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6: ¿Una persona que asesina cuántas, Garbanzo?
7: Se le pudieron comprobar 4 asesinatos en manos de Gregorio Chocó, pero dicen que fueron más de 18 en un lapso de 23 días. Escucha este audio, Chocó, es la esposa de Gregorio.
8: Bueno, pues los domingos o el día de que íbamos a visitar nosotros, había personas en que estaban en la F, los que estaban en la F, esos eran por tráfico de drogas. A mí nunca me lo llegaron a hacer, pero a esas personas, a las que iban a la F, sí les esculcaban feo. Pues metían la mano en las partes, ¿no?
9: ¿Y no había ahí forma de evitar eso, dando dinero o algo?
8: Pues yo nunca vi nada de eso, ¿verdad? Que de que eran dinero, porque a mí, ya le digo, a las que revisaban eran a otras personas, a mí no, nunca me lo llegaron a hacer.
7: Ella es la esposa de Gregorio Chocó. ¿Cómo fue que ella llegó a conocer a Gregorio, uno de los mayores asesinos en serie en la República Mexicana? Porque este señor se hizo muy famoso. Este cuate empezó a tener un club de fans de muchas mujeres que lo visitaban a la cárcel.
6: ¿Sabiendo quién era?
7: Sabiendo quién era.
6: Wow.
7: Sabiendo quién era, sabiendo que era un asesino y que estaba purgando una condena por los 4 asesinatos que se le encontraron. Ella estaba ahí enamorada y es aquí donde, no nada más te pregunto a ti, Chocó, como mujer, sino a todas las mujeres que escuchan este show, el podcast también. ¿Tú pudieras casarte y tener hijos y hacer una familia con alguien que asesinó a más de una persona?
6: No, pero...

0: es muy común y muy atractivo para muchas mujeres enamorarse del chico malo y visitarlo y claro, yo no lo haría, Garbanzo, pero no me digas que este hombre tenía sus fans.
1: Tenía más de 1,000 fans, Choco, que lo visitaban constantemente en la cárcel. Ella, escucha este otro audio de la misma esposa.
2: Pues sí, había unas celadoras muy, pues muy malayas, ¿no? Muy, muy, pues malas. Y que yo creo que esas ponían para esas personas que revisaran esa clase de... Ah, las personas esas, que les esculcaban feo, ¿verdad?
3: ¿Usted considera que disfrutaban al hacerlo?
2: No, pues a mí me daría horror.
3: No, pero que estas mujeres, las que se encargaban del registro, disfrutaban al hacerlo.
2: Pues yo creo que sí, con la cara que tenían de enojonas, pues a lo mejor ellas gozaban de revisar a las personas esas mal, ¿no?
3: Ajá. Y cuando les encontraban la droga, ¿qué se hacía con las portadoras?
2: Ah, pues esas que encontraban droga, las ascendían. Por eso ellas, pues procuraban encontrar y revisarlas bien, para que las ascendieran.
3: Sí, pero a las mujeres que trataban de introducirle la droga, ¿qué les hacían?
2: Ah, no, pues las detenían, desde luego, las detenían ahí y ya no les dejaban salir.
3: Inmediatamente se les sujetaba sí. Proceso.
2: Sí, venían de la procuraduría y se las llevaban.
0: ¿De qué hablan aquí?
1: Choco, aquí estamos hablando de una mujer que iba a visitar a uno de los asesinos seriales más peligrosos en la época de toda la República Mexicana y tal vez de muchas partes del mundo. A ella lo que le aterraba es ver las caras de las mujeres que les pasaban báscula a otras mujeres que iban de visita con los reos cuando pasaban droga. Más de que ella y otras, pues llevaban encarguitos ahí en la cárcel, llevaban droga, llevaban fentanilo, llevaban cualquier tipo de marihuana, un chorro de cosas, ¿no? Ese era su mayor...
4: Hasta ganas dan de entrar a la cárcel.
1: Su mayor...
4: Hay más droga dentro que afuera, Choco.
0: Eras noche.
1: Su mayor terror era que les tocaran sus partes cuando iban a tener relaciones sexuales con un hombre que había asesinado a muchas, y no nada más eso, sino casarse con él después de que saliera de la cárcel y formara una familia. ¿Qué pasó con Gregorio Cárdenas, Choco? Sus primeras víctimas. Esto pasa el 15 de agosto de 1942. Gregorio comete su primer crimen al privar de la vida a María de Los Ángeles Rodríguez. A ella la apodaban Berta. Era una prostituta que tan solo tenía 16 años de edad, a quien llevó a su domicilio en la calle Mar del Norte, número 20, en la colonia Tacuba. Dentro de este asunto, Gregorio lleva a esta mujer, empiezan a tener relaciones sexuales, y Gregorio tenía un problema con su esfínter. El esfínter, ¿sabes lo que es el esfínter?
4: Es como el pocito, güey.
1: Los músculos que están alrededor del pocito son los que mantienen presionado el pocito para que no salga a nada.
4: Que ya lo traes como...
1: Él tenía problemas con su esfínter y prácticamente pues se desfundaba. O sea...
0: Garbanzo. Oh, my God.
5: Se desfundaba este brody.
1: Entonces, cuenta la
0: historia. Ya no retenía.
1: Ya no retenía.
0: ¿El asesino?
1: El asesino. Entonces, en la sesión de sexo que tenía con esta prostituta, a él se le escapa pues más que un gas, y la chava empieza a burlarse de él, dice, no manches, ¿cómo que te acabas de...? Y ya sabes, ¿no? Las palabras que usan, altisonantes. Gregorio se enoja tanto por la burla, no puede con la burla de esta prostituta, y la empieza a estrangular, Choco, con sus dos manos hasta que...
0: ¿Ahí en la cárcel?
1: No, en el hotel, acuérdate que ya regresamos.
0: Ah, ok, o antes sea, de que entrara a la cárcel, sí, está en el hotel...
1: Esta es su primer víctima.
0: Wow.
1: Esto sucede, Choco, acuérdate, en tan solo 23 días de Gregorio Cárdenas, a este cuate, pues, le encuentran estos cuatro casos. Y ella, pues, prácticamente, pues, muere. ¿Todo por qué? Por burlarse de que él tenía este problema. Pero ¿sabes qué era lo más curioso de Gregorio Cárdenas, Choco? Que este cuate tenía un IQ, intelectual muy alto. Tan alto que lo que te voy a platicar a continuación te va a quedar el ojo cuadrado. Vámonos con la siguiente víctima. Después de ella le siguió, tan solo 8 días después de haberla matado a ella, siguió Raquel Martínez León. Ella tenía 14 años. Después de ella siguió Rosa Reyes Quiroz, de 16 años. Ella perdió la vida el 29 de agosto y todas ellas fueron estranguladas y sepultadas en el patio de la casa de Cárdenas.
0: Y más o menos pasa de la misma manera.
1: De la misma manera. No se sabe.
4: Porque se desfundaba.
1: No se sabe si es por la misma razón de que tenía problemas. Yo por eso lo dije con el esfínter, para ser un poco más propio. No sabemos si por las cuatro se rieron de él o no. Pero también vino después Graciela Arias Ábalos, de 21 años de edad, que fue la que causó revuelo en los medios, porque su padre era conocido como trabajador de la policía secreta. Después de que él encontrara a su hija desaparecida el 2 de septiembre de 1942, él fue el que empezó a darle investigación con este cuate para ver qué es lo que estaba pasando, Choco. ¿Qué pasaba aquí con este señor? Era una persona tan inteligente que cuando la policía lo aprende, él empieza a tener una estrategia para salirse con la suya. Uno de los detalles, Choco, cuando lo agarran a este cuate, porque el policía de su hija que desaparece, él da con la pista, llega a donde está, lo aprenden, y cuando llegan a agarrarlo, ese cuate les empieza a decir una serie de cosas bien sacadas de onda. En su bolsa traía un gis, y este cuate saca el gis y le dice a la policía ya en la sala de interrogación, le dice: oye, aquí traigo este gis, cabrón, y con este gis yo puedo hacer que la gente desaparezca y te voy a desaparecer. Entonces empezó a decir un chorro y empezó a rayar a la gente que estaba así cerquita de él. Mira cómo se desaparece, soy el inventor. Empiezan a decir: oye, este cuate está como medio zafado, está medio loco. Se lo llevan a un manicomio en la Ciudad de México y no lo llevan a la cárcel, Choco. Porque en la corte deciden, después de que este cuate cae en el hospital psiquiátrico, un doctor que se llamó Oneto Berenque, dice que él, todos los cuadros que él demostraba eran de una persona que estaba inestable mentalmente y que no podía estar en la cárcel porque lo más probable es que se iba a quitar la vida. Escucha la voz de Gregorio.
0: ¿Tenemos la voz de Gregorio?
1: ¿Está la voz de Gregorio?
0: ¿De este asesino?
1: Está la voz de Gregorio. Escucha cómo habla y cómo se expresa después de lo que dijo su esposa, para que pongas un contexto.
3: ¿Y esto qué era, don Goyo?
6: Esta crujía es una crujía circular. En la crujía circular está ahí 30 y tantas celdas. En esta que estamos viendo ahorita, la ocupaba Jacques Bonnard. Esto fue el que delinquió en la persona de León Trotsky. El señor, para llegar a México, utilizó varios nombres. Jacques Bonnard, aquí le decíamos Jackson, gente. Una persona muy inteligente, muy preparado. El señor llegó aquí y es natural que tuvo sus problemas en la cárcel, porque inclusive en una ocasión un celador lo iba a matar desde la parte superior de la atalaya. Entonces él mismo pidió protección y además de una antereja que le pusieron a la puerta, antereja, arriba le cubrieron como si fuera una jaula de tigres. Y entonces,
0: a ver, aquí, ¿qué está diciendo? ¿De quién está hablando? ¿De quién?
1: Él está hablando, Choco, de las cosas que pasaban dentro de la cárcel. Las actividades que tenían los reos y las personas que estaban encerradas en la prisión de Lecumberri, en México. Él hablaba y explicaba cómo es posible que los policías que estaban en la torre de vigilancia, que se le conoce como la atalaya, estaban viendo todo lo que hacían estos cuates abajo en el patio. Y él decía: oye, lo que está haciendo este cuate que está acá abajo no es necesariamente ilegal. No es necesariamente que lo tengan que castigar de esa manera, no tienen por qué quitarle la comida. Entonces este cuate era tan inteligente, Choco, que antes de caer en la cárcel, él era un ingeniero y tenía patentes a su nombre. Era una persona con un
0: cerebro.
1: Este cuate tiene un cerebro increíble.
0: Pues su léxico es muy, o sea, de alguien muy, se ve al parecer muy preparado, ¿no?
1: Tan preparado, Choco, que llega a la cárcel, este cuate, el monstruo que asesinó a cuatro jovencitas. El 4 de septiembre de 1942, lo conocen como el estrangulador de Tacuba. 34 años de prisión le dan. Después de estar en la cárcel y empezar a ver todo lo que pasaba en la prisión, este cuate ve muchas injusticias y dice: ¿sabes qué? Yo no me puedo quedar aquí. Empieza, pide unos libros de la biblioteca de la cárcel de Lecumberri y se pone a estudiar derecho, Choco. Empieza a estudiar para ser abogado. ¿Y qué crees que pasa? Se gradúa como abogado dentro de la cárcel. Y no nada más eso, ayuda a salir a otros presos dentro de la cárcel. Él representaba a otros presos, siendo el preso, para que salieran y salieron libres. ¿Y qué crees? Él se autorrepresenta para que él salga libre de la cárcel. después de que aprende todo eso.
0: ¿Y sale de la cárcel?
1: ¡Y sale de la cárcel!
0: ¡No me digas!
1: Y no nada más eso, Choco. No nada más eso. Este cuate se convierte en toda una celebridad porque llega el presidente de la República Mexicana de aquel entonces, Luis Echeverría, en el año de 1976, a los 62 años, el presidente de la República Mexicana, Luis Echeverría, llega a la Cámara de Diputados, se sube al estrado y le dice a él: aquí estamos para reconocer a una de las mentes más brillantes que jamás haya dado.
0: A ver, ¿el asesino está recibiendo un reconocimiento de un presidente?
1: Del presidente de la República Mexicana, Chocó, Luis Echeverría, en la Cámara de Diputados. Este cuate, después de darle el indulto, él sale libre y después escuchaste la voz de su esposa, empiezan a formar una familia bonita, hermosa. El señor
0: ¿puedo terminar de escuchar el audio?
1: Sí, termina el audio. Sí, sí.
6: Entonces, esto, vivió aquí Jack Sponer, pues desde que llegó aquí en el año de 1940. Aquí ha estado viviendo encerradito, no sale para nada, recibe su visita aquí mismo y la situación de él, pues no es tan conflictiva en virtud de que...
7: Estamos hablando de que ya está usted libre.
6: Sí, sigue cuando sí.
7: Sí, pero está usted hablando en presente.
6: ¿Me presenté?
7: Sí,
6: en pasado,
7: ya pasó.
0: Qué barbaridad. Y entonces empieza a hacer su vida con la señora, todo acá.
1: Sí, empieza a hacer su vida, Choco. Entonces, después de que hace su vida y se gradúa como abogado, sale de la cárcel. Después de salir de la cárcel, se va a la Universidad Nacional Autónoma de México, mejor conocida como la UNAM, en donde se titula en 1985 con otro grado de abogacía aún más alto.
4: Ah, perro.
1: Y este cuate, después de que asesina a tantas mujeres, se convierte en un hombre renovado y le vuelven a dar otro reconocimiento, no nada más a él.
0: Pero ya sabían que había asesinado a las mujeres.
1: Sí, ya todo el mundo sabía.
0: ¿En qué mundo?
1: Choco, en México. Mire, ¿sabes qué? Esta entrevista que te muestro con la voz de él, la hacen exactamente después de eso que te estoy platicando. Cuando él sale de la cárcel, no lo entrevistan a él porque era un asesino en serio o para saber más de ese caso. ¿Sabes por qué lo hacen? Para dar un premio a los guardias de la prisión de Lecumberri, porque ellos demuestran con este señor que la gente en la cárcel sí se podía reformar.
0: Claro, porque la cárcel no debería llamarse cárcel, supuestamente es un
1: reforma, o sea,
0: centro de rehabilitación, ¿no?
1: Entonces ellos dicen y alegan que la cárcel que de verdad rehabilitaba a los reos, e incluso a los peores del mundo, podían ser personas de bien. Gregorio Cárdenas. En 1985 se le da otra vez este reconocimiento. A la edad de 82 años en la Ciudad de México, él muere debido a padecimientos de salud por su edad avanzada el 2 de agosto de 1999, y así termina la historia siendo una celebridad, un cuate que asesinó a esas mujeres de una manera vil y cruel.
0: Pero, o sea, tú comentas que todo empezó cuando estaba en el motel, que de esto y cómo las estrangulaba. O sea, esa era su forma de asesinarlas.
1: Hay un dato, Choco, que yo creo que tiene mucho que ver. Este cuate, en alguno de los comentarios que le hizo a la policía, dice que él empezó a tener aficiones sexuales desde que tenía la edad de 11 años. Y le pidió a uno de sus tíos que lo llevara a un prostíbulo, pero su tío le dijo: estás loco, estás muy chavito, no te voy a llevar. Pues él dijo: pues yo voy. Él agarró su lanita y era un cliente frecuente, que si hubiera habido tarjetas de rewards, este cuate la tendría, pero llena. De ahí no salía, entonces empezó a crear ese problema. Y vamos a decir que él era un hombre tan inteligente, pero lo que sí no aguantó fue que se burlara aquella señora de que su esfínter no podía retener. Y de ahí creen estos investigadores que empezó a dar rienda suelta a su ola de asesinatos. Esta es la historia, es el caso de Gregorio, Don Goyo, el asesino, Goyo Cárdenas. Es el caso de Dios.
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2: Bueno, nos vamos con El Chocolatazo a Colima y tenemos a José. José, buenas tardes.
3: Sí, buenas tardes.
2: José, le vamos a hacer El Chocolatazo a Cecilia, ¿verdad?
3: Sí, a Cecilia.
2: Cecilia, y ella viene siendo tu novia, apenas tienen 3 meses de relación.
3: Así es.
2: Oye, y a pesar de que apenas van 3 meses de relación, ¿tú ya la quieres traer a Estados Unidos?
3: Sí, yo le mandé $500 porque para la visa, para que venga para acá. Yo lo quiero nomás asegurarme de que sí sea mujer buena y que no me ande siendo infiel por allá, eso es todo.
2: O sea, todo va tan rápido que ya está lo de la visa y todo. ¿Tú ya la quieres ver a ella?
3: Sí, el 16 de este y el 18 tiene una cita con el consulado, va a ir a eso de los pasaportes y de la visa.
2: Muy bien, ¿y tú también eres de Colima?
3: Yo soy de Michoacán.
4: Ya valió, le van a poner el cuerno.
2: Doggy, tú cállate. ¿Y cómo la conociste a esta chica de Colima, José? ¿Por internet?
3: Por Facebook, mi madrastra me la presentó.
2: ¿Tu madrastra te presentó a Cecilia? ¿Y dónde vive tu madrastra?
3: Vive en California, ahí en Bakersfield.
2: Si tu madrastra vive en California, ¿cómo la conoció a ella allá en Colima?
3: Porque fue para allá, mi madrastra fue hace 2 años a visitar a su cuñada de ella allá a Colima.
2: ¿Y qué te dijo la madrastra? Conocí una mujer muy buena que te va a hacer feliz, José.
3: No, dijo, tengo una sobrina para ti, así me dijo.
4: Ha de ser un mujerón, era primo, un forro.
3: Ah, pues está más o menos.
2: Qué bárbaros.
4: Más o menos.
2: Ok, entonces vamos a llamarle entonces a Cecilia para ver si es una mujer buena, como ella dice.
3: Claro, ándele, porque ella dice que pues que ella me está esperando y que en marzo le van a dar la visa para venirme a ver.
2: Bueno, ahí se está marcando, no haga ruido, por favor.
5: Bueno.
2: Hola, ¿con Cecilia, por favor?
5: Sí, dígame.
2: Hola, Cecilia. Bueno, mira, mi nombre es Carla, te llamo de una compañía de chocolates y es algo, pues, muy simple. Nosotros tenemos una promoción donde le mandamos chocolates a alguna persona especial que tú tengas. Es solo una promoción, es totalmente gratis. Si tú tienes a alguien especial, pues se los enviamos. ¿Tú tienes a alguien especial, Cecilia?
5: No, no tengo a nadie.
2: ¿No tienes a alguien especial ahorita, Cecilia?
5: No.
2: ¿De verdad no tienes a nadie? ¿No amas a nadie? ¿Ahorita no quieres a nadie? ¿No hay nadie especial?
5: No, nadie.
2: ¿No tienes novio, ni esposo, ni nada?
5: Nadie.
2: Te digo, son los chocolates en forma de corazón, llegan de 2 a 3 días, es totalmente gratis. Sería un buen detalle, digo, si tienes a alguien especial por ahí.
5: No, no tengo, de verdad. Y gracias, no me interesa.
2: Bueno, está bien, entonces no tienes a nadie.
5: No.
2: Perfecto, ya por último, es solamente una encuesta. Si tú tuvieras que enviarle chocolates a alguien, ¿a quién se los enviarías?
5: Pues no lo sé decir.
2: Perfecto, entonces no hay nadie especial en tu vida.
5: No.
2: Si no hay nadie especial en tu vida, entonces ¿quién es Joel?
5: Disculpe.
2: ¿Quién es Joel?
5: No lo sé.
2: Ahí lo tengo aquí en la línea escuchando la llamada. Él me dijo que hiciera esto para ver si tú le mandabas chocolates a él y él pensó que tú le mandarías chocolates a él. Él pensó que él era especial para ti.
5: No.
2: Bueno, aquí te lo paso. Bueno, ahí está, Joel. Pues no eres tan especial como tú lo creías.
3: Cecilia.
5: ¿Qué pasó?
3: Cecilia.
5: ¿Qué pasó?
3: Entonces ningún amigo tienes, ¿verdad?
5: Joel. Me estás hablando de un número privado, yo no sé nada de esas cosas.
3: Pero eso no importa, te están preguntando, no te están pidiendo datos, te están preguntando.
5: ¿Qué sabe mi nombre?
3: No le hacen, pero te están preguntando, ¿acaso no estás enamorada de mí como lo dices?
4: Se quedó callada, ya valió, primo.
6: No te quieren, Brody.
3: Sí, así es, ¿verdad?
4: No más poquito.
3: ¿Cómo ves? Y ya le pagué para que se viniera para acá, ¿eh?
6: Por eso se enoja Donald Trump, porque traen puras cosas esas para acá, Brody.
2: Doggy.
3: Óyeme, entonces sí, aquí salió el jale mal, ¿eh?
2: Oye, colgó, ¿eh?
3: Oye, márcale otra vez, por favor.
4: ¿No contestó?
3: ¿No contestó?
5: Te estoy contestando, ¿qué pasó?
4: ¡Ay!
3: ¿Por qué cuelgas?
5: Porque no estoy jugando.
3: Ajá, pero ¿por qué cuelgas si yo soy el que está en la línea? No, soy yo el que está en la línea. Yo te estoy hablando.
5: Pero no me gusta que estés jugando conmigo.
3: ¿Y cómo estoy jugando si yo estoy en la línea? ¿Eh?
5: Porque me estás hablando. Me estás hablando. No me tienes que colgar.
3: A mí no me tienes que colgar. ¿A ti te gusta que yo te cuelgue cuando me hablas?
5: Me hagas delante de la gente, llevas un
3: poquito. No, no le hace. Esto es para que, pues yo quería nomás asegurarme qué clase de mujer la que voy a conocer, ¿no?
5: De ahí está. Buscaste la forma de insultarme así.
3: ¿Eh?
5: Buscaste la forma de insultarme con un número privado, hablándome.
3: ¿Insultarte?
5: Insultarte,
3: sí,
5: sí. Con otra gente.
3: ¿Te estás haciendo una pregunta? ¿Te acepto el día de San Valentín? A ver si tienes a alguien.
6: Que la estás insultando, brody. ¿Dónde está el insulto?
3: ¿Sí escuchas lo que dice él, Cecilia?
5: Bueno, me hablaste para hacerme sentir mal.
3: No, no quiero que cuelgues. Yo quiero que oiga lo que... Porque si cuelga ya no te voy a volver a hablar.
5: ¿Qué quieres,
3: Cecilia? Sí, ¿eh?
5: ¿Qué quieres?
4: Oye, ¿cómo te habla? Como si fueras un perro.
5: No. Eso no te gusta que te estén diciendo esas cosas, ¿verdad?
3: No, porque... ¿Por qué cuelgas? ¿Por qué tienes que esconder o qué? ¿No se puede platicar o qué?
5: No, te estoy escondiendo nada. Simplemente que no me gusta eso.
3: ¿Oye, no tienes a nadie? ¿Con este vato con el que siempre hablas todas las noches? ¿Qué onda?
5: No sé qué estás jugando.
3: ¿No? ¿Ni siquiera un chocolate para acá aventarte?
5: No sé a qué estás jugando. Eso te lo puedo dar yo sin necesidad de que me hables por teléfono y me hagas esas cosas.
6: Uy, sí, esos te los puedo dar yo, pero nunca te da nada, bro, y te están lavando el cerebro.
5: Y dile a la persona que está hablando que él no sabe.
6: O si no...
3: No, eso no es cierto, Cecilia.
5: Está bien, Joel.
3: No, eso no es cierto. Pero yo esperaba que fueras a decir mi nombre, pero no lo dijiste.
5: Joel, estamos arreglando cosas personales tú y yo, como para que me hagas esas bromas, ¿entiendes? O sea, como haya sido, si lo buscaste por el lado del otro lado, del que yo te dijera las cosas, que supieras esas cosas, ya te los había dicho yo. Tú no tienes por qué buscar intermediarios para yo decirte las cosas.
2: A ver, él dijo que entonces esto ya no servía, ¿que termina la relación tú o cómo?
5: Como él quiera.
3: Oh, ¿me lo vas a dejar a mí? Ya me conoces. ¿Me lo vas a dejar a mí?
5: Te lo dejo a ti.
3: Ok, esto ya estuvo. Y no quiero que le vayas a hablar a papaya tampoco, ni a tu tía, para que me hablen tocante a ti, ¿eh? Porque me lo estás dejando a mí.
5: Es que no sé por qué buscas pretextos para pelear, Joel.
3: No, ¿cuál pretexto? Si tú me lo estás dejando a mí. Ojalá y cuando me lo dijeras, ok, pues... No, pero si me lo vas a dejar a mí.
5: Es cierto lo que dijo él. Es cierto lo que dijo. Que estabas buscando un pretexto para que no fueran.
3: No es cierto.
5: Buscando un pretexto y ya lo hallaste. Si buscaste la buena forma y la encontraste, si es eso,
3: no es cierto.
5: Que conste que ahora no fui yo, ahora fuiste tú el que cometió el error.
3: Yo nomás. Cecilia, ¿ya colgó?
6: Pero si te amara tanto, brody, ¿por qué te negó?
3: No.
2: Ustedes cállense también ya, por favor.
5: Oiga, no le caliente más la cabeza.
3: Tenemos planes de mirarnos, ya tenemos meses y para que salga con que no tiene a nadie, pues qué onda, ¿no?
6: Pues como nunca la has visto en persona, ni sabes cómo es el día que venga aquí, te desquitas con una noche de pasión de 5 horas sin parar.
2: Bueno, ahí estuvo el chocolatazo. Hasta luego, Cecilia.
3: Oye.
6: Dime, brody.
3: Entonces, ¿qué me aconsejas? Pues yo hice la llamada para allá y ustedes... ¿Eh? A ver, como vieron la plática y la oyeron, a ver, ustedes díganme qué.
6: Yo la verdad lo dudo mucho que te quiere esta mujer, brody. Yo digo que le des un faje.
2: No, sí te quiere, conócela y veremos qué pasa.
3: Ok, qué bueno, así me gusta que digas la verdad.
6: Pero cuando la veas, primo, en persona por primera vez, un faje y que hasta ni siquiera pueda caminar.
3: Ah, pues gracias.
6: Que ande como en silla de ruedas.
3: Órale, porque sí la iba a dejar, yo no con fuego.
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1: Bueno, señores, antes de irnos con todo lo de Fútbol Picante, esta es la parodia aquí desde la Ciudad de México. Oye, Garbanzo, no cabe duda que en la Ciudad de México se come bien machín, bien chido.
2: Sí.
1: Y que, oye, vino mi compa César allá de Watsonville, allá de Salinas, César de Moyagua. Y vino a la Ciudad de México y piensa que este anda en Zacatecas o anda allá en Watsonville. ¿Sabes lo primero que andaba buscando?
2: ¿Qué?
1: Que mariscos.
2: No,
1: oye, César. No hay unos mariscos aquí. Está, digo, está bien, ¿verdad? Ya cuando duras mucho, güey, pero Ciudad de México se come machín. Entonces, en Fútbol Picante, la parodia que vamos a hacer el día de hoy, se trata de que los de la mesa de Fútbol Picante, güey, en vez de hablar de fútbol, empiezan a hablar de comida, güey. Se empiezan a empiezan a hablar, a pelear, güey.
2: Ok.
1: De eso es la parodia. Así que, ¡vámonos!
0: 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Hola, ¿qué tal? Hola, ¿qué tal? Buenas noches. Les saluda José Ramón Fernández en esta ocasión. Sí, en esta ocasión tenemos al Tuca de invitado. Tuca, ¿cómo estás? Buenas noches.
3: Buenas noches, José Ramón. Saludos a ti y a toda la audiencia. Naturalmente, estamos contentos, preparados para el partido contra Corea. Esperemos, mano, que ganemos ese partido.
1: Es que estoy estudiando al Tuca, así se ríe.
2: No, pero así se ríe, güey, así se ríe igualito.
0: Andas muy contento, Tuca, ¿eh? Muy contento, Tuca. Tenemos de este lado, nada más nada más que a mi amigo Miguel Herrera. Miguel, ¿cómo estás, eh? Estuvieras ahorita con Costa Rica, pero no la hiciste, no los pudiste calificar, Miguel. No, estamos enganchados, metidos con muchachos, estoy trabajando con Televisa, pero me vino con ustedes, cabrón, porque aquí es muy divertido. O sea, allá con quién voy a hablar, cabrón, Televisa con Crozas, Marc Crozas no sabe de fútbol, cabrón. Y yo no sé ni por qué lo tienen, fue un jugador fracasado, y además también no es periodista, no sé por qué lo tienen ahí, cabrón. O sea, están echando a carga o no sé qué, cabrón. Pero pues nomás te quiero decir que pues, estamos listos para la mesa, ¿no? Gracias, gracias, Miguel. También tenemos a Sage. ¿Cómo estás, Sage?
4: Hola, ¿qué tal, José Ramón? Te saluda Sage de las gloriosas y poderosas Águilas de la América, el máximo goleador de las Águilas de la América. Muy contento, José Ramón.
0: Gracias, Sage, que tú dejaste a TV Azteca, a Martinoli, a Luis García. Muy bien, todos quieren estar aquí. Tenemos a Jared Borghetti. ¿Cómo estás, Jared? Buenas noches. Gracias, Jared, siempre con tus grandes comentarios. Y también tenemos aquí, vamos a conectarnos, ya tenemos a John Sockley. John Sockley, ¿cómo estás, John? Desde el CAR, ahí anda con León de Galda. A ver, ¿cómo estás?
5: ¿Cómo estás, José Ramón? Estamos en un día más aquí en el CAR, estamos encapsulados. No nos han dejado salir porque tenemos, haz de cuenta que aquí no hay agua, entonces pasan las pipas y estamos aquí viendo todo, José Ramón, y pues listos. Decirte que van, después de la expulsión de Montes, seguramente tenemos, ahí va Álvarez, pero bueno, tenemos más cosas más adelante, José Ramón, ¿cómo ves? Quisiera que fuera lunes para decirte Monday Night.
0: Gracias, gracias a nuestro amigo John Sockley. Bueno, Tuca, estamos en la Ciudad de México. ¿Es la quesadilla con queso o sin queso?
3: A ver, José Ramón, yo naturalmente cuando vengo de Brasil, yo llego a jugar para el equipo del Atlas. Cuando juego en Atlas, yo conozco lo que viene siendo la carne en su jugo. Y naturalmente la carne en su jugo lleva carne. Y lleva jugo, que viene siendo el caldo de la carne.
0: Claro que sí, eso lo entendemos, pero no me has contestado si la quesadilla lleva queso o no lleva queso.
3: Bueno, antes de contestarte, quiero darte en contexto lo que te quiero decir, hermano. Cuando llego a Guadalajara y pido birria de chivo, lleva chivo, mano. Cuando me voy a vivir a Monterrey, que juego fútbol con los Rayados, conozco el cabrito. Y el cabrito, cuando pides un plato de cabrito, lleva cabrito. Vengo a la Ciudad de México y descubro que naturalmente cuando tú pides una quesadilla, la quesadilla te pregunta que si la quieres con queso o sin queso. Entonces entendí que la Ciudad de México usan esto porque te pueden vender quesadillas de huitlacoche, de flor de calabaza, mano, de otras cosas.
0: Sí, pero, a ver, ¿y para qué le dicen quesadilla? Porque mejor no te dicen, ¿quiere quesadilla o mejor quiere un taco de flor de calabaza o un taco de huitlacoche?
3: Bueno, mira, lo que yo soy futbolista, mano. Yo no trabajo con la gastronomía y no me gusta que me hagas estas preguntas.
0: A ver, uy, perdón que me meta, soy Miguel Herrera, pero nomás quiero decir, ¿por qué entonces para qué están todas las preguntas? Mejor nomás digo, no quiero hablar de comida, cabrón. Si te están preguntando algo y luego empiezas a darle vuelta a todo. O sea, ¿por qué hablo así, José Ramón? A ver, yo llegué y pedí una torta de. Yo pedí una torta de una guajolota. Que viene siendo una torta de tamal, porque adentro le pone un marrano, porque también hay tortas de marrano, porque no sé quién dibujó un marrano, nos escondió un entrenador, pero nada más te quiero decir que estos brasileños que vienen, no, más bien a quitarnos el tiempo y el trabajo nosotros los mexicanos, cabrón, porque nosotros, yo te hubiera contestado rápido, yo no me extiendo en las respuestas, cabrón, yo te, al punto, cabrón, ¿eh? Pero no, que yo jugué en el Atlas, nada más para presumir su carrera que ha hecho. ¿Qué hizo en Atlas, cabrón? No hizo nada. Además, siento que cuando estaba en Monterrey, nadie lo recuerda al Tuca. Yo creo que nomás estaba comiendo una torta. A ver, Miguel, ¿no? Estamos hablando de comida. ¿Qué opinas de esto, Sage?
4: Hola, José Ramón, te saluda Sage. La lengüiza es una cosa que cada que la gente come lengüiza se acuerda de mí, José Ramón. La lengüiza es algo que a toda la gente le gusta, pero definitivamente estoy de acuerdo. No es posible que pidas una quesadilla de queso, una quesadilla. Tenemos que ser más específicos en eso.
0: Gracias, Sage. A ver, ¿qué opinas de esto, Jared? Gracias, Jared. Siempre me imagino que vas a hablar de Sinaloa, de los aguachiles, de ahí, del. ¿Cómo le llaman? El escalope,
2: ¿no? El gallo.
0: El gallo de hacha. Gallo de hacha, almeja, ¿eh? ¿Es almeja lo que quieres, Jared? Claro, yo sabía que eso era lo que querías, ¿eh? Muy bien, amigos. A ver, tenemos a Garbanzo, tú crees la Ciudad de México, pides la quesadilla con el sin queso.
2: Aquí se pide quesadilla de papa y quesadilla de queso.
3: Yo quiero opinar a este hombre, le quiere poner queso, mano. Parece que nunca había comido queso, cagajo.
2: Que por cierto.
5: ¡Cállate la boca, carajo! ¡Siempre tragas lo mismo! ¡Lo mismo! ¡Siempre en todos lados!
2: Oye, pero ese lado estaba riendo. Vamos por unas quesadillas.
3: Me estaba riendo porque no me invitas una quesadilla.
2: Le dije que vamos.
3: ¿Me vas a invitar una?
2: Le voy a invitar una, pero usted va a pagar.
3: Una quesadilla, mano. A ver, Alvarito.
6: ¿Cómo está, profesor? Le saluda Álvaro Morales.
1: Ah, no, apenas me la ando dejando.
2: Sí,
1: el otro día ya lo tenía el Alvarito. Lo voy a hacer. Oye, hay que llamarle a Álvaro Morales, ¿no? Vamos a ponernos pedos, ese es bien borracho.
2: Ese sí jala,
1: no como otros. Ok, señores, estamos en la Ciudad de México. Tuca Ferretti, despídase con su sonrisa.
3: Saludos a todos, gracias por escuchar el programa, mano.
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3: Y señores, niñas y niños, estamos desde la Ciudad de México.
4: ¡Eso!
3: ¿Qué, maestro? Choco, estamos ya aquí con la señorita aquí enfrente, el señor, el maestro Doggy y nuestro chalán, que han dado trabajando duro, Choco.
5: No, o sea, observen los programas de Ciudad de México. El Garbanzo no se ríe tanto, porque ahora sí está trabajando.
6: Oye, el otro día le dicen unos amigos, oye, Garbanzo, y hoy no te está riendo. Es que no está, ¿no? Bueno, sí, ya anda grabando, poniéndole aquí y allá. Pero bueno, Brody, bienvenido.
4: Pues sí, Doggy, tú has estado serio
3: con
4: también.
3: Con razón, güey, ¿cómo se llama? En Testigos Protegidos, güey, ahí no te ríes nada, güey. ¿No?
4: Testigos, no, güey, no te
5: ¿Cuál Testigos reír? Protegidos?
4: Es Asesinos Inesperados, güey.
3: No, el otro, tu podcast, ¿cómo se llama?
4: No, sí me río, ¿cómo no?
3: Extraterrestres en el cielo.
4: Contacto 13, güey, sí me río.
6: Contacto 13,
4: está bro, muy bueno, Choco, está muy bueno. Chequen.
5: Sí, bueno, ahorita vayan a ver Contacto 13. Oye, ¿y has estado grabando nuevos capítulos desde la Ciudad de México?
4: Sí, Choco, de hecho, hoy va a salir uno y vamos a hablar acerca de las naves que salen de los volcanes de aquí, que se ve, de hecho.
3: Del Popocatépetl, Choco. Estamos viendo el Popocatépetl.
4: Y vamos a abordar el tema, Choco, porque el día de la celebración en el que México gana, se vieron unas luces muy extrañas al lado de la
3: gente. ¿Quién las grabó?
4: Yo tengo unas luces que grabé.
3: ¿Quién las grabó?
4: La gente que estaba ahí.
3: Ah, la gente, ok. Porque luego te robas videos y dices, miren lo que grabé.
4: No, jamás. Siempre le damos crédito a la gente. Pero bueno, se va a poner coqueto.
5: Muy bien, Erasmo. A ver, ¿qué pasó un día como hoy en la historia del fútbol? Porque obviamente la mayoría están hablando de fútbol. Buenas tardes a todos. Estamos una hora adelantados acá en la Ciudad de México. O sea, ahorita acá son pasadito de las 3 de la tarde. Y para ustedes, pues pasado de las 2 de la tarde, hora del Pacífico. Y ya saben, la hora del centro son la diferencia y allá en el este, ¿no?
3: Oye, Choco, un día como hoy, pero en 1982 fue el Mundial de España. ¿Y sabes cuál era su mascota? Una naranja. Sí. Porque en España, donde quiera vas caminando, especialmente en Andalucía, ahí hay muchas naranjas. Joder. Por todos lados, y naranjas de todas las naranjas y por las naranjas.
6: Oye, ahorita que Erasmo habló así, Choco, ayer que los españoles empataron a cero con Cabo Verde, sí. Vi que estaban muy molestos, ¿eh? O sea que nosotros creemos que la selección mexicana y que no sé qué. Mira, los coreanos traen pedos, los sudafricanos, los españoles, los de Túnez ya corrieron a su técnico. O sea, la gente cree que solo México es un desperdicio y no sé qué, brody.
4: Irán trae pedos también, que no los dejan quedarse. Oh, sí.
3: No.
4: Este
3: no,
4: es un show.
3: Bueno, pero ahí les va, Choco. En España en el 82, fíjate que la gran sorpresa la dio Argelia. Ayer fue Cabo Verde 0-0 con España, pero Argelia, Choco, la selección de Algeria, derrotó 2-1 a Alemania. Le ganó 2-1 a Alemania en el Mundial de España. Así como México, algún día yo espero que algún día en Algeria alguien de
4: En Algeria.
3: Su programa de radio, su programa de podcast, un día digan, México le ganó a Alemania en el 2018.

0: Pues bueno, estos güeyes le ganaron a Alemania, Choco, es justo. Y fue considerada una de las mayores sorpresas en la historia de la Copa del Mundo. Los alemanes eran campeones de Europa y favoritos al título. Esto en el 82, un 16 de junio. Bueno, un 16 de junio, pero en el Mundial de México 86. O sea, como un día como hoy, pero en el 86, Maradona brilló, lideró a Argentina en la victoria 2-0 sobre Bulgaria en la fase de grupos del Mundial de México 86, asegurando el primer lugar de su grupo. O sea que ahí, un día como hoy, jugó aquí Maradona y le ganaron a Bulgaria. Garbanzo, ¿tú qué le vas a los Pumas? Un día como jugaron contra Corea en el universitario. Pónganle YouTube y pónganle Argentina contra Corea del Corea del Norte, güey.
1: ¿Corea del Norte?
0: Para que vean ustedes lo que era fútbol antes. Ahorita, ay, si le hicieran eso a un jugador, estarían chillando. ¿Qué más, maestro?
2: Bueno, dice que en 1994, o sea que cuando fue el Mundial de 94, Choco, siempre se juega en junio. Entonces, por eso vienen efemérides que pasaron justo durante el Mundial. Ah, y bien, en el 94, pero en el 16 de junio del 94, debutó Arabia Saudita en los Mundiales. Nunca había ido a uno y ganó a Marruecos 2-1, su primer partido. Y fue muy histórico porque llegaron hasta los octavos de final, Brody.
0: Donde hemos querido llegar. En el 2014, Choco, Alemania anuncia su poder. Goleó 4-0 a Portugal en fase de grupos en Brasil, un día como hoy. Y después goleó a Brasil 7-1, ¿se acuerdan?
1: Eso todavía nadie lo puede creer, ¿no? Hasta ahorita.
0: Y en la final le ganó 1-0 a Argentina.
1: Mister Viva, ¿quién estaba en ese equipo de Brasil? Estaba bien, ¿no? No traía
0: gran... No, imagínate, Brasil se echó... Brasil elimina a Uruguay, a Colombia... ¿Te acuerdas de Colombia que andaba bien perro James?
1: Sí.
0: Bueno, Brasil elimina a Colombia, pero un colombiano quebró a Neymar. Y cuando quebran a Neymar, pues ya el equipo se echó a perder. Dime, si un equipo es bueno y le lesionan a un jugador, ¿ya se va a echar a perder? No. Era Neymar, estaba en su prime.
3: Oye, Neymar lo llamaron otra vez, ¿no?
1: Sí.
3: Oye, entonces Neymar lo lesionan y el equipo ya se echó abajo.
0: Ya, imagínate, 7-1, Choco, le ganó a Alemania. Y pero bueno, golpes, eso es lo que pasó un día como hoy. Regresando, Choco, tienes un anuncio muy interesante, que por cierto, los argentinos se pelearon en la Gran Manzana contra los de Argelia, güey.
1: No.
0: Hablando de Argelia, se pelearon en el Times Square, ya sabes, los mugrosos esos... Se empezaron a agarrar a golpes con los de Argentina. Ya es que los mugrosos esos se pelearon contra Argentino.
1: Bajó bien el balón y se lleva el premio.
4: Señores, vean qué manera de bajarlo.
0: Bueno, ya regresamos con más aquí en el show de Erasmo y la Chocolata.

0: estamos hablando de fútbol y estoy viendo las imágenes. Se pelearon en el Times Square. Oye, ¿cómo lo hicieron? Porque ahorita estaban celebrando los brasileños, los de Marruecos, argentinos allí en New York. Y resulta de que ganaron los Knicks, ¿no?
1: Oh, sí, sí. También se hizo un desmadre.
2: Sí. Solamente el Mundial, Choco, una sede, que juegue un equipo. Se junta raza, ahora imagínate que jueguen más. Porque ahí está Filadelfia. Para los que no le entienden, New York, Filadelfia, están muy cerca. Entonces, los que van a jugar ahí alrededor se juntan en Nueva York y a echar desmadre. Ahora, agrégale que los ya no ocupaban porque los Knicks son, pues, tenían muchos años sin quedar campeones e hicieron un relajo. Ahora imagínense, se juntaron los argentinos y los fans de los Knicks. No.
1: E hicieron ahí una chocó.
2: Puro cochinero,
1: bro. De por sí ya estaba medio raro ahí el asunto en Times Square. Oye, ¿y venden ratas, no? Vi el otro día que estaban vendiendo ratas asadas en carritos, güey.
0: La verdad no sé, Garbanzo, tú ya le sabes más a lo que a ese tipo de ventas, ¿no?
3: Le sale porque su algoritmo le sale en venta de ratas. Y salió eso, Choco.
0: Bueno, a ver, ¿qué más pasó el día de hoy?
3: Pues, Choco, decirte de que lo de los vapes, y esto es muy interesante, sabemos que tienen hijos, ustedes tal vez están fumando vape, y mucha banda dice... Qué raro esa gente que fuma cigarro, yo nomás le meto al vape. Descubrieron, Choco, fíjate, un estudiante murió tras acabarse un vape en 24 horas.
0: A ver, o sea, ¿es tan malo terminarte un vape en 24 horas?
3: Este morro se terminó un vape en 24 horas. ¿Qué es el vape, señores? Señoras que nos están escuchando, es lo que tal vez sus hijos tienen ahí. Y que le dicen, hey, ma, esto no es malo, y ahí lo traen apuñado en la mano, ya ni siquiera lo usan con los dedos como cigarro, lo traen apuñadito, están platicando y nomás le hacen, y lo tiran, es de sabores, y te voy a decir algo, güey, sí está chido, pero, o sea, hace daño, ya los fresas aquí lo usaban mucho, mucha gente lo empezó a usar, te digo, lo apuñan, como si trajeras un encendedor, Choco, tienen el de ahí para la bachichita, no sé, y le chupas. Hay de sabores de fresa, de vainilla, de piña colada y todo ese rollo. Pues estos vapes se hicieron bien populares y cada vez más jóvenes terminaron ya en emergencia. Choco, el dolor en el pecho, dificultad para respirar, convulsiones y en los casos más graves, daño pulmonar y cardíaco que puede ser irreversible. Casos así están encendiendo las alarmas en escuelas, hospitales, de todo el mundo. Este estudiante murió por hacer eso en 24 horas.
0: Bueno, dice que los venden como vapor de agua, ¿no? Pero no lo es. Un solo dispositivo puede contener tanta nicotina como una cajetilla entera de cigarros. A veces más. Esa nicotina llega directo al cerebro en un adolescente que todavía se está formando y crea adicción mucho más rápido que un adulto. Y están diseñados para enganchar sabores de sandía, mango o chile, colores llamativos y formas que parecen pulmón o una memoria USB para esconderlos fácilmente.
3: Sí, por eso te digo, acá está tu hijo Cruz, maestro Doggy. Sí, en las escuelas hacen vape, ¿en high school lo hacían o no?
4: Sí, mucho en el baño.
3: ¿En el baño?
4: Sí.
2: O sea, en el baño hacían vape y lo usan porque no deja olor, ¿no? No tiene olor, no. Nunca van a saber como el cigarro.
4: No.
2: ¿Y es muy, muy popular o más o menos?
4: Muy popular, lo hacen muchos.
2: Lo hacían en high school. A ver, hijo, pero si estamos hablando de high school, mi pregunta es, ¿lo hacían los freshmen que apenas tienen 16 años, 15, 16, o lo hacían solo los seniors que ya van a tener 18 años, 17?
4: Los freshmen, los sophomores, juniors, seniors, todas las...
0: O sea, todas están los niños.
4: Sí, todas.
0: ¿Y qué tal en junior high?
4: También, ahí es donde empiezan.
0: ¿O empiezan en la junior high, sí, que es en el 7 y en el 8?
4: Sí.
0: ¿Tú tuviste amigos que lo hacían o tienes?
4: En junior high no, pero en high school sí tenía amigos.
0: Tú tienes 18 ya, ¿no?
4: Sí.
0: ¿Tus amigos lo hacen?
4: Ahorita no, fuman pura mota.
3: Qué bueno. Ay, ya nos había asustado. Qué
1: Oye,
3: bueno.
1: Lo bueno que están ya en lo natural.
3: Oye, maestro Doggy, su hijo se junta con vatos que fuman mota, maestro.
2: Qué bueno. Mira, Erasno, tú te juntas con brodis que le meten a la cocaína.
1: Oh, sí, y duro, ¿eh?
0: Oye, Erasno, te acaban de dar un gancho al hígado.
3: A ver, espérame, ¿qué me ha dicho?
2: Que mi hijo se junta con brodis que fuman marihuana.
3: ¿Y yo qué dije?
2: que eso, que él se junta con eso.
3: O sea que... oye, Choco, en otras pláticas...
1: ¡Ah! Bueno, qué...
3: No, pero ya entendí, maestro. O sea que una cosa es que unos que conocemos le metan y otra cosa es que le hagamos.
2: Exactamente, brody.
0: Doggy, ¿tú metes las manos al fuego por tu hijo?
2: No, no, yo no meto las manos al fuego por nadie. Yo doy consejos y ya saben cómo soy. Y ya cada quien toma sus decisiones y cada quien sabe cuáles son los resultados. Y que las consecuencias sepan que son duras, brody.
1: Sí, eso sí.
2: Tengo un amigo, brody, que se metió duro al gimnasio y come muy bien. Ahí están sus consecuencias. El estúpido tiene un six pack para que se le quite.
1: Así como tú, Choco, y ese te verá esa. Ay, mi amor.
0: Bueno, él está dando. Es que estoy haciendo unos squats. Tengo un maestro de squats los sábados.
1: Tú sí.
3: Ay, adiós.
1: O sea, bueno, está viendo
0: bueno, y decía yo, para terminar con esta nota, público, de que eso del vaping hace más es más adictivo para los jóvenes que para los adultos. Y mira, aquí está, empiezan desde junior high.
3: Choco, yo me atrevo a decir que desde elementary hay morrillos que ya llevan... Yo me acuerdo que había morrillos que ya llevaban cuchillos, güey. Estaban...
1: Tijeras.
3: Sí, güey. Las tijeras están ahí, garbanzo.
1: Pero son de para cartulina, güey.
3: Por eso, ¿y cuáles dices tú?
1: De las otras, de las polleras.
3: Ah, no mames,
1: güey.
3: De las de pollo para cortar pescuezos y alas.
1: Dices tijerotas.
2: Oye, Choco, dicen que está diseñado para enganchar, como dices tú, los sabores de mango, chile y otros que dijo el Erasmo. Y están muy pequeños, se pueden cargar y dice que tiene algo. Mira, los vape no son inofensivos. No es moda ni rebeldía, es una adicción y puede dejar secuelas para toda la vida, como este joven que murió.
3: Habla con tus hijos, sin gritos ni castigos, pregúntales qué saben y qué han visto en su escuela. Y bueno, y nada más enseñarles este tipo de notas. Yo sé que tienen, ustedes trabajan mucho, llegan a la casa, búsquenle ahí. Son los papás, pagan la renta, son los que nos están educando. Abran los cajones, escúrquenle entre la ropa. Y yo les aseguro que van a encontrar más de uno y les va a ser duro si encuentran algo, pero más vale ahorita y no los encuentran allá tirados allá en Santa Clarita. Señores, ya regresamos aquí desde la Ciudad de México. Tenemos más cosas más adelante. ¿Sabes cuál es el entrenador que gana más?
1: El de Francia.
3: El uniforme que se vende más.
1: El de México.
3: Ese es lo que tú crees, te voy a decir.
1: Ah, no puede haber otro. Dice,
3: ¿cuál es el jugador más caro? ¿Cuál es la selección que tiene que cuesta más? Todo eso, España. Más adelante en el show más chido.

0: regresamos desde la Ciudad de México, Choco. Mañana nos vamos a tu cantón que tienes ahí en Guadalajara. Y pues la neta, gracias por estas bonitas experiencias de Mundial. Cuando llegué en el 94 a Estados Unidos, que estaba el Mundial, Choco, jamás imaginé estar en un partido, menos estar en más de uno, en menos estar trabajando en un Mundial, Choco. Gracias por esa experiencia y gracias a Dios, Choco.
1: Bueno, Erasno, a todos nos llega algo por algo. Y te felicito a ti por tu gran trabajo, especialmente a ti, Garbanzo.
2: Gracias,
1: Choco. Por tu
2: gran
1: labor. Y tú, Doggy, de verdad, eres increíble, no paras, ¿verdad?
2: Gracias, Choco. Wow.
1: Digo, no te paras del sofá. Y bueno, pues, ni modo, les tocó hacer esto, ¿qué querían?
0: Ah, bien sufridos. Oye, Choco, ayer jugó España contra Cabo Verde y empezaron las comparaciones. La selección que menos vale, oílo bien, la selección que menos dinero tiene, Garbanzo, o sea, que si vendemos a los jugadores de las selecciones todo el plantel, el equipo más barato es Cabo Verde. Choco, tú lo puedes comprar a Cabo Verde si quieres, a todo el equipo.
1: A ver, ¿cuánto cuesta?
0: 16 millones, güey.
2: Choco, cambio del que tienes en el sofá.
0: De euros, o sea, como casi lo mismo, 16 millones de dólares. Cuesta todo el plantel de Cabo Verde, güey.
2: No más.
0: Sí, el segundo lugar de los más, bueno, es el más barato. Le sigue Curazao, 24 millones. Haití, 28 millones. Jordania, 31 millones. Y Irak con 34 millones. Pero Cabo Verde, 16 millones. Y se han de preguntar ustedes, ¿cuál es el equipo que más vale, que más cuesta? Garbanzo, tú tenías una revista aquí. Dime tú de los jugadores que la gente más quiere, no está aquí, que viene al Mundial.
2: Cristiano Ronaldo.
3: Oye, no está ahí, brody.
2: Que no está Cristiano.
0: La FIFA no quiere a Cristiano, güey. O sea, hay un libro, tenemos aquí un libro de lo que es las estrellas de...
2: Es la guía oficial
0: de la Copa. Sí, la guía oficial, aparece Yamal, Bellingham, Messi, Mbappé, no recuerdo cómo se llama, de
2: Rudiger,
0: Alemania.
2: No.
0: Rudiger, güey. Y no está Cristiano, güey.
2: No está Cristiano.
0: Cuando la FIFA lanza que ya venía el Mundial, su promocional, no salía Cristiano. Y todos dijeron, hey, güey, Cristiano. Y lo bajaron en Madrid, güey. Lo bajaron de las redes y ya después hubo uno donde aparecía Cristiano. Miren, yo les voy a decir algo. Yo no soy fan de Messi, pero yo sí se me hiciera raro que no estuviera Messi, güey. Tiene que estar.
2: Sí, digo, claro.
0: Tú puedes ser muy fan de Messi y que no esté Cristiano, tú mismo debes decir, oye, güey, está bien que no me guste Cristiano, pero ahí debiera estar. Pero bueno, Choco, el equipo más barato es Cabo Verde, que empató 0-0 ayer con estos vatos de...
2: España.
0: De España. ¿Quieren saber cuál es la selección? Les voy a dar el top 10 de las selecciones más caras. Voy a ir de la menos cara a la más cara.
2: A la más cara.
0: Los 10. Ahí les va. Bélgica, 548 millones.
2: No, pues es un mar de diferencia.
1: 500, y aquel 16.
0: No, sí, sí, sí. 548 millones cuesta Bélgica. Bélgica. Noruega, 590. Les voy a decir algo. En Noruega está Odegaard y está... Haaland.
2: Ok.
0: Que también hay que decir, hay selecciones que cuestan casi... Un jugador cuesta todo lo de la selección, ¿no? Porque ahorita Haaland ha de andar en unos 300 millones el que lo quiera, güey.
2: Fíjate.
0: Sí, ¿no? Digo, le dieron 200 a Neymar, pira al PSG.
2: No.
0: Bueno, Noruega, 590 millones de euros, de dólares. Argentina, 783 millones. El más caro es Álvarez, jugador del Atlético de Madrid, que es un jugadorazo, es delantero, y los que no saben, vean el Mundial del Qatar pasado, para que vean quién fue la estrella de los juegos, y no...
2: Álvarez era el chido.
0: McAllister, Enzo, todos esos, pero ahí les va. En séptimo lugar, Países Bajos, que empató con Japón, 804 millones. Holanda, el que dicen que va a ser campeón. Tenemos, Choco, en lugar 6, Brasil, 924 millones.
2: Yo pensé que iba a ser
1: 924 millones.
0: No, güey, es que acuérdate, es el plantel más caro. Dime un jugador de Brasil.
2: Pues este Vinicius.
0: Ok, vamos a decir que cuesta 200. ¿Quién más?
2: Este, el otro que tiene cara de muñeco de aparador.
0: Dime, dime quién es.
2: No sé cómo se llama.
0: Exactamente. El rollo aquí, Choco, es de que pues está Vinicius, está Vitinha, está Militao, todavía lo cuentan ahí, Militao, están estos jugadores que ¿cómo se llama el de Barcelona?
2: El de Real Madrid, ¿no?
0: No, el de Barcelona. ¿Cómo se llama tu niño que le vas al Barcelona? No, que juega en Brasil.
2: Se fue el niño.
0: Ah, se fue el niño. Sí. Ya sé, Rafinha.
2: Ah,
0: Rafinha,
2: sí.
0: Bueno, pues ahí están. 924 millones Brasil. Quinto lugar, Alemania. Alemania, que goleó como 7-1 a Curazao, es 947 millones.
2: Ah, su madre.
0: Ahí les va. Portugal, 1,000 millones. O sea, si estuviéramos en inglés, estamos hablando de 1 billion. De dólares.
2: 1 billion.
0: 1 billion, Portugal, güey. Ya sabes quién está ahí. Bruno, Cristiano, todos estos. Y ese es el cuarto. El tercero, el segundo y el primero, regresando. ¿Cuánto cuestan estas selecciones y quiénes son? La Casa Verde. Sí, en Anaheim, ahí donde es Carlos, estará la Casa Verde, Choco. Lleno de mexicanos, y vamos contra Corea, porque Corea va a probar
3: el chile nacional. Corea va a probar el chile nacional.
0: Así que todos los mexicanos, ahí nos vemos este jueves. México contra Corea. Lleguen temprano, agarren su lugarcito. Hay pantallas para todos. Van a divertirse a lo máximo. Es parking gratis, entrada gratis. Y se la van a pasar muy chido, bajo techo. No tiene que andar el calorón. Ahí hay bañitos, ahí hay de todo. Pásenla chido, porque la Casa Verde es para ustedes. De parte de Erasmo y la Chocolata. Ahí vamos a estar en contacto desde Guadalajara. Así que la Casa Verde, no se lo pierda. Llegue ahí, para que la pase bien machín y vea este partidazo de México-Corea. ¡Volvemos!

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0: Estamos de regreso, señores. 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
0: Oye, Choco, pues vamos a regresar con lo que estábamos. Los tres selecciones más caras del mundial. España, 1.22 mil millones de euros.
2: No manches.
0: Oye, Brody, ¿quién es el caro de España? Pues está Yamil Yamal.
2: ¿Qué Gaby? Es, ¿eh? ¿Gaby es caro?
0: No mames, güey. Pedri.
2: Pedri,
0: tenemos a Raya, tenemos. Fíjate que está ahora Cucurella, que se fue al Real Madrid, este greñón que jugaba en el Chelsea. Pues hay otros. Están todos los del Barça casi ahí, güey. Entonces, es un equipo que yo, si los veo sus jugadores individualmente, no creo que sean tan buenos. Son buenos cuando están todos juntos, ¿eh? No hay como una estrella, así que dices, ay, güey, ahí viene este.
2: Sí, como lo que dijiste de Portugal, ¿no? Que Cristiano, en Portugal, por eso es Portugal, pero sin Cristiano está canijo.
0: España, 1.22 mil millones, o sea, en inglés sería 1.22 billion. En el segundo lugar, Choco, Inglaterra, es la selección más, el segundo lugar más cara, con 1.36 mil millones de euros, güey.
2: No manches.
0: Y en primer lugar está Francia, con 1.52 mil millones. O sea, Francia es la más cara de todas. Y ya está Dembélé, Mbappé, pues Kanté. Todos los jugadores franceses hacen ese total, Choco. Y me puse a investigar que cuál es de la CONCACAF el que cuesta más caro, güey, es Estados Unidos. 385 millones cuesta el plantel de Estados Unidos, Choco. En segundo, Canadá, 198 millones de euros. En tercero está México, con 191.8 millones.
2: No, oye, Brody, manches. O sea, está barata comparada con la más barata de las 10 que diste, güey.
3: Oye, Brody, ¿cuál es el jugador más caro de los que mencionaste? O sea, ya sé que las selecciones, pero el jugador más caro del mundial.
0: Ahorita están 200 millones, tres vatos, que es Lamine Yamal, Haaland y Kylian Mbappé. Cuestan 200 millones.
2: 200 millones.
1: Choco. Sí, voy a ver si los compro, permíteme.
0: Wow. Ah, ¿qué estás haciendo?
1: Estoy viendo aquí en mi cartera a ver si traía cash.
2: ¿Vas a hacer? ¿Cash? ¿Vas a hacer una transferencia?
0: 200 millones, Choco, cada uno. Bueno, por selección de las que les mencioné, de Francia el más caro es Mbappé, 200. De Inglaterra es Bellingham, con 200. España, Lamine Yamal, con 200. De Portugal, Rafael Leao, con 80. Esos son los jugadores pues más caros del mundial. Y Choco, pregunté que cuál era el jugador más barato del mundial. Y encontré que el jugador más barato del mundial es un jugador que juega en Cabo Verde. Es defensa y se llama.
2: ¿Payne?
0: No es.
2: ¿No es Tom Payne?
0: No, el famoso.
2: Estopira.
0: Defensa de Cabo Verde, quien aparece con un valor de mercado de apenas 50 mil euros. Es el jugador, eso cuesta, güey.
2: No manches.
3: O sea, puedes comprar un jugador de Cabo Verde con 50 mil dólares, Brody.
0: Así es, maestro, se lo lleva al llano.
2: A la talacha.
1: O sea, 50 mil, ¿es mucho o no?
2: Ey, Choco, no te pases.
0: Pues en Estados Unidos, no. Menos en California, ahora que ya los impuestos van a subir más todavía. Ya,
2: agárrate.
0: Ni para que vengas.
3: Oye, tú hablaste con Jonathan Dos Santos, de que el brother dice que tiene una casa acá, ¿no?
0: Sí. El vato dice que tiene una casa en Los Ángeles y le dije eso de los impuestos. Y él dice que cuando ellos firman contrato, especialmente en California, ellos firman un contrato libre de impuestos. O sea, si tú firmas en California, dice, yo, por decir, si firmaba por 3 millones, ellos iban a decir, y vas a pagar de impuestos tanto. No. Quiero 3 millones. Y te decía, no, pues mejor 2 millones y medio, güey, y vas a pagar menos de impuestos, y ya así se arreglan, pero no es de que, como uno de menso, güey, aquí en el show.
2: Sí,
3: Choco,
2: sí.
3: ¿Nos puedes arreglar nuestros contratos? O sea, lo que nos das, pero libre de impuestos.
2: Hasta ahorita tenemos contratos leoninos.
1: Claro, yo les puedo dar un contrato leonino igual, nuevamente.
2: ¡Guau! Nos manda la llegada en corto.
0: Lo curioso, Choco, es de que si se enfrenta a Yamal, que cuesta 200 contra este defensa de Cabo Verde, que costaba 50 mil, se enfrentaron. Y había ahí 3,990 veces más dinero en un lado que otro. ¿Y qué crees?
2: ¿Qué pasó?
0: Empataron 0-0.
2: Qué golpe, ¿verdad? Para estos pases.
0: 50 mil contra sus 200 mil.
2: No, 2,500 pases se dieron en ese partido, Choco.
0: Le pregunté qué jugador gana más de la selección mexicana y apareció que es el Machín con el dorsal número 4. Él gana 6 millones. Es el West Ham, es su dueño. Raúl Jiménez gana 5 millones, 5.2, que va a regresar a los Wolves. Y Santiago Jiménez, que juega en el Milan, 4.6 millones de dólares. Y por último, les voy a decir, ¿saben cuál es el entrenador más caro del Mundial?
2: A ver, tiene que ser este...
0: Oye, además, ¿estás cansadito, verdad?
3: Oye, ¿te estás enfermando o qué, brody?
2: No, para nada.
3: Algo tienes, ¿no? ¿No? ¿Está muy frío?
2: No, al contrario.
3: ¿Quieres un beso?
2: De usted, maestro. De usted, maestro, hasta un abrazo.
1: A ver, ya, ¿cuál es el entrenador más caro? Déjense de sus cosas, huastecos.
0: Oye, Choco,
2: ayer está viendo esa película. Déchale, venga, entrenador.
4: Tenés, huasteco. Ya habrá tiempo para que tú y tu novio anden haciendo sus cochinadas.
0: En tercer lugar, Choco, el entrenador más caro del mundo, ahorita del mundial, es Pochettino de Estados Unidos. Ese güey gana 6 a 7 millones.
2: No.
0: En segundo, Julián Nagelsmann de Alemania, de 7 a 8 millones de dólares. Y el entrenador más caro es 10 millones le pagan, y es Brasil, a Carlos Ancelotti.
2: Ingasuma.
3: ¿Y cuánto gana el de México, brody?
0: Está en el décimo lugar, Javier Aguirre. Aguirre le están pagando 2.5 millones de dólares, Choco, la selección mexicana. Aparece, por ejemplo, en cuarto lugar el de Inglaterra, Tuchel. El de Portugal, Roberto Martínez, gana 4 millones. Uzbekistán, Cannavaro, gana 4 millones. De Champs, el de Francia, 3.8. Koeman, de Países Bajos, 3 millones. Y Bielsa, de Uruguay, gana 3 millones. Y el Vasco Aguirre, 2.5. Hasta aquí mi reporte. Reportando el dinero. Pal show de la Chocolata.

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0: después de la hora. Estamos en vivo. Chino, buenos días, hijo.
1: Buenos días, viejón. Oiga, yo quiero proponer un tema.
0: Propon un tema, Chino.
1: Ahorita, en estas modernidades, en estas épocas, que todo está pasando tan rápido, que ya no está de moda.
0: ¿Qué los pantalones brincacharcos que usas tú?
1: No, ya no.
0: Ya no están de moda.
1: Pero yo no son brincacharcos.
2: Sí son, son. Y hasta si los traes normales, te los levantas.
1: Ah, pero eso es por maña mía.
2: Pero ya no se usa. Ni los skinny jeans.
0: A ver, ¿vas a querer el tema o no?
1: Está bien, pues.
0: Okay, aguanta,
2: los skinny jeans ya no están de moda.
1: El skinny jeans ya no está de moda.
0: Ah, estos no son skinny jeans.
1: Pero como le aprietan.
2: No, esos son regular. Pero los de moda son los baggy.
0: Los baggy.
2: Esos son.
0: Ay, porque tú traes unos bien guangos.
2: No, son o no los de moda los baggy. Ahorita no están
0: esta
2: de moda.
0: Esta está comiendo, esta no la molestin.
1: Uh-huh. ¿Se acuerda cuando todo el sinaloense traía el pantalón apretadísimo, hijo de su madre?
0: La neta, yo aquí voy a hacer más un escucha que un
3: participante.
2: ¿Por qué?
0: Porque ustedes saben más de cosas que ya no están pegando. Pero a ver, ahí te va. La mariconera colgada. Sigue de moda.
1: También, yo creo que en él.
3: No, ya no.
0: La mariconera colgada ya no está
3: de moda. Al menos que vayas a viajar. O sea, si estás en el aeropuerto y te llevas tu bolsita, sí. Pero ya para salir con una morra y andar así, no.
0: Okay. Oye, ¿está de moda todavía el pantalón pegadito con los mocasines sin calcetín o ya no?
1: No, ya no.
0: Ok. Uy, apenas ando queriendo agarrar esa moda.
3: Ya que bajó de peso,
0: yo digo. Ahora que dije, ahora sí voy a andar.
2: Ay, Ángel López, el piolín ya no está de moda.
0: No, el piolín siempre ha estado de moda, mi compa. Siempre siempre está de moda y ya ha dejado huella.
2: Sí, la verdad.
0: La verdad. Este.
1: Ahora, ¿qué opina, por ejemplo, las cangureras? No hablemos de una cangurera normal.
0: Pues esas no están de moda desde los noventas.
1: Porque he visto todas las morras.
0: A menos que seas un papá. O sea, es muy de señor, así con un show, muy señor gabacho, güero, gordo. Sí, con una cangurera, un chorro, unas chancletas y tomar fotos. Ya.
3: Pues sí regresaron las cangureras, les diré.
0: ¿Te cae? Uh-huh. A ver, vamos contigo.
3: Bueno, Louis Vuitton empezó, las de marca empezaron, pero se las cruzaban como por aquí la cangurera. Como no necesariamente se la ponían aquí, se la cruzaban. Y después de la, pues de para hacer ejercicio y eso, como la Lululemon, sacaron cangureritas y las morras la usan. En Disney vas y muchas morras traen sus cangureras. Cangurera. O las traen así terciadas o así.
0: Ok, bueno, entonces este cangurera, yo no he visto que tengo como que pegó, que nunca han pasado, pero nunca han estado en boga.
1: A ver, yo, Junior, yo te voy a decir algo y no creo que, yo no las usaría. Me pone una carita triste y me pone, lamentablemente las botas tribaleras ya no están de moda.
0: Nunca estuvieron.
1: No, hombre, güey, ¿quién güey usa? En su sano juicio salía con sus botas tribaleras a la calle.
0: Sí hubo un movimiento en Texas, porque a mí me tocó ir cuando el tribal estaba pegando, y sí hubo un movimiento que de los morrillos que sí traían esas bototas, pero era más carrilla, ese que nunca pegó, ese era como, que era como una, como un, ¿cómo se dice? Como una, era más por cotorreo que por moda.
1: Por moda,
0: era
1: más cotorreo.
2: Acá es una controversial.
0: A ver, venga.
2: Los corridos ya no están de moda.
0: A mí se me hace que están bien perrones.
2: Pues eso dice puro macho. Dice, los corridos ya no están de moda. Dice, ya están muertos.
1: No, no creo que muertos, pero.
0: No.
1: No.
3: A ver, esta que dice Chofa dice.
0: Lo que pasa es que ahorita le han bajado mucho los corridos.

0: puros
1: tiene que
0: chino,
1: traer uno de
0: cosa que
1: esos.
0: tú nunca jamás vas a presenciar. Oiga, ¿qué tal esta de chofa? Dice, los pantalones rotos y menos en señoras sesentonas. Dice, ni está de moda traer cristos colgados.
1: Sí, ya los ¿cómo se llama? Los rosarios pasaron de moda, pero, o sea, el rosario como una
2: Perse, sí.
1: cosa,
2: Como un
1: un
2: accesorio.
1: accesorio de moda. No van a enojarse ahorita los
0: Sí, no, como
2: católicos.
0: accesorio,
1: Católicos,
0: sí.
1: ¿eh? Como accesorio de moda.
2: Dice, el BBL o los cuerpos tipo Kim Kardashian ya pasaron de moda. Ahorita lo de moda es tener menos.
1: ¿Sí?
2: Pues eso es lo que están diciendo.
0: Sí, no, porque todavía hay un gran sector que se sigue operando.
1: Yo he visto mucha ñora operada,
0: Sí,
1: pero
0: machín.
1: ñora de 60 para arriba, ¿eh?
0: Yo he visto más señoras operadas que jovencitas.
1: ¿Sí, da?
0: Sí.
1: Pues lo trata, a comprar una jaiba y ¿cómo se llama? Y ceviche, aquí al valle. Estaba esperando a que me despacharan y que entran dos ñoras recién operadas y así era el pantallón que traían las.
3: Sazonas.
1: Pero ya ñoras, ya abuelas.
0: O sea, de 60.
1: Sí, ya abuelas las señoras. Y dije yo, mira, estas y recién operadas, todas andan bien atrinchadas, trincadas las güeyas. Bueno, dice, los tenis Jordan, la onda de los tenis, sí, ya pasó un poco de moda, Gustavo. Ya pasó.
3: Sí, yo creo que sí, ¿va?
1: Sí.
3: ¿Qué onda con las novelas? Ferrari, no está la
1: No, la Ferrari aquí está.
3: Oh, ya
1: Las
3: regresó.
1: novelas, pues ya pasaron de moda hace mucho tiempo. Ya
4: Ahora
1: nomás les llaman series y ya.
4: ya hacen las series.
1: Away with it.
4: Sí. A mí yo todavía las veo.
1: ¿Queda?
4: Sí. Fix.
3: A
2: No
3: ver,
2: se te hace. Dice, las religiones ya pasaron de moda.
1: Se está yendo muy a lo.
4: No.
2: Y dice Jesús
3: A ver,
2: Martínez.
3: puro machote dice que.
1: ¿Las religiones? Las religiones no son modas, son religiones. Bueno, pues está bien, pues.
3: ¿A poco había pulseras de cobre que curaban todas las enfermedades?
1: Oh, sí, las que traí, las que tenían aquí dos bolitas. Pero esa madre pasó de moda desde los 2000.
3: Esa Maya.
1: Es de las que traía el don Francisco,
3: Oh,
1: las anunciabas. Era
3: okay.
1: como una de cobre y que tenía dos bolas aquí.
3: Ok.
1: Sí, esa madre tiene 30 años que no pega, ¿no me?
4: De 30.
1: Sí. A ver, ahí te va. Los Stanley Cups.
3: Ah, los de tomar.
0: Pues yo todavía veo muchas morras que lo traen.
1: ¿El Stanley Cup?
0: Pero siento que ya no es el furor de antes.
2: No, porque creo que ya hay muchas opciones.
0: Ajá.
1: No, siempre ha habido muchas opciones. El que sí es famoso fue el Stanley Cup.
2: Sí, pero ya hay muchas opciones de algunos vasos que son muy famosos, igual que el Stanley Cup. Ya no es como que es el único.
0: ¿Qué tal el ir al antro? O sea, ya la gente no es tanto de hacer y de ir a antro.
1: ¿Quién sabe?
2: Yo creo que los moles ya pasaron de moda.
1: ¿Mol?
2: A la mayoría de los que vas están más vacíos que el corazón de Mono Miguel.
3: Pues no te creas, yo vi a la americana,
0: sí.
3: Está lleno.
4: El Cerritos, todo está lleno.
1: Ah, ¿qué el de
3: Glendale?
1: ¿Glendale?
3: Siempre está lleno.
0: South Coast también.
1: ¿Sí? ¿Qué no están cerrando las tiendas?
0: No, el de Sherman Oaks también está súper lleno. South Coast ya lo está
3: ah,
0: lleno.
3: Sí,
0: ¿Cerrando South
3: también.
0: Coast?
1: ¿No?
0: No, viejo.
1: ¿Qué no cerraron la una que se llama?
0: Remodelaron y movieron. Ah, nomás fue Saks Fifth Avenue.
1: Oh, ¿cerraron esa?
0: Sí.
2: ¿Y Neiman?
0: ¿Y en South Coast Plaza Bloomingdale's también? Bueno, Saks Fifth Avenue sí, pero yo acabo de ir ayer y estaba como si nada.
1: ¿A tu mamá me hubieras invitado para que hubieras comprado algo, hija?
0: No.
1: A ver, ¿dónde va?
3: Barba larga en los hombres, ya pasó de moda.
0: No.
3: ¿Qué opinan?
0: No.
1: La barba no
0: tipo?
1: Ha pasado de moda.
0: No.
1: Pegó
3: no,
1: la barba.
0: A la larga sí, no.
1: La larga sí, ahorita está pegando ahorita. Y la primero pegó la italiana, el
3: italiana.
1: Fade.
4: Oh, yes.
1: Y ahorita pegando una que la brasileña.
4: Oh, yes.
2: ¿Cómo es la brasileña?
1: Creo que es así como que más, todavía con el bigote más delgadito y así como aquí nomás el puro aquí. Creo que es la brasileña, algo así, que está pegando ahorita.
2: Los tenis Converse ya pasaron de
1: Nunca
2: moda.
1: Nunca han pasado de moda los Converse, perdón, ni los Vans.
2: Dice Elvin Martínez.
0: Ah, yo veo gente en el gimnasio con esos usan para.
1: Nunca han pasado de moda los Converse.
0: Ya. Ah, nunca van a pasar.
1: Ni van a pasar. Ni los pantalones. ¿No? Los pantalones Levi's y los tenis Converse y los Vans están aparte. Esos no se cuentan como moda.
0: ¿Vas al gimnasio y las morras traen esos para hacer lifting? Los
1: sí,
0: Converse.
1: Porque
0: they're flat.
1: Flat. Los labios inflados de las morras. Ya pasó de moda.
3: No.
4: Yo que me quería
1: Leo,
4: poner.
3: No.
1: No, tú sí, Ponti.
0: No, yo sí le han bajado en cuestión de cómo se ponían como antes, pero sí se siguen poniendo.
3: Sí, o sea, no
0: a lo mejor
3: exagerado, pero.
0: Exagerado, pero sí.
2: No, yo sí creo que ahorita hay una tendencia. No te estoy diciendo que no van a ver ustedes morras operadas en la calle, pero creo que sí hay una tendencia a que las morras cada vez se ponen los senos más chiquitos. Ya no se ponen la. Se operan, pero las boobies ya no
0: pero
2: son
0: yo
2: grandes.
0: Siento que,
2: ya es como.
0: Yo siento que es nomás un trend, porque ya en cuanto vean a otra artista que ya anda toda exuberante y van a volver otra vez.
1: Sí. Por ejemplo, las Kardashian influyeron mucho en la
0: bajada de peso.
1: Las colotas grandotas, ¿verdad?
0: Sí. Pero bueno, nosotros.
3: ¿Racas?
1: ¿Colotas?
3: Recargas.
1: ¿Está mal?
2: Sí.
1: ¿Cómo digo entonces? Cabús.
2: No, las caderas.
0: Glúteos.
1: Glúteos.
2: Los glúteos.
1: Los glúteos. Sí, cierto, los glúteos.
0: Sí.
3: A ver, ¿qué opina? ¿Dónde está la Aquarius? Para que llore. Los labubus.
1: Los labubus, sí, ya desapareció. Pero hizo una millonada el que los inventó.
0: Que ya no

0: de importar.
1: No, no la de importar, que no, lo la bubu.
2: Esa madre hacía filas.
1: Duró poco la bubu, ¿verdad? Duró poco pegando la bubu. A ver, ¿qué más quieres ahí?
0: Misael Gutiérrez, el YouTube, el del duranguense. What do you think?
1: ¿El duranguense?
0: Sí, que ya quedó enterrado en el pasado.
3: A mí me parece que el duranguense, la quebradita son nostalgia, pero no están de moda,
1: No están de moda desde hace mucho, pero...
3: Pero lo nostálgico está pegando.
2: Sí.
3: Porque la gente quiere como que recordar cuando fue feliz y cuando fue joven en
0: sí,
3: el
0: pero
3: pasado.
0: No va a volver a ser un furor, pues. No. O sea, lo mejor la gente...
3: O sea, estar de moda es que incluso los jóvenes de hoy lo sigan usando, no que los ruquitos lo sigan usando.
0: Que lo vuelvan a consumir, pues.
3: Claro.
2: ¿Qué opinan? Yo creo que sí, comprar por revista de catálogo.
4: Ay, yes.
2: Esa.
0: Yo nunca lo he hecho.
1: Pero esa, oiga, pero no estamos hablando de cosas de revista de catálogo. Yo me acuerdo, vale, hace 30 años, güey, que todo era, se compraba por catálogo, hasta en los aviones había una revista de catálogo donde ordenabas cosas. Claro. Comprar por revista de catálogo, esa no está de moda desde el antes del 2000.
0: ¿Qué tal hablar por teléfono?
1: ¿Hablar por teléfono?
2: Ah, ya muchas
0: personas,
2: texto.
0: Yo conozco cada vez más personas que les molesta que les llames por teléfono porque prefieren que les mandes texto.
1: Como ay, si no, sí, no, cuando suena Said, vieras cómo me enojo yo, vale. Said, yo...
0: A mí me cae tan
1: así,
0: gordo.
1: Perdón, Said, perdón, pero así le hago, mira...
0: A mí lo opuesto, a mí me cae gordo que me manden mensajes y tú que, güey, llámame para saber lo que es y ya get it over with, a que me estés...
3: Es que mira, por ejemplo, cuando es algo urgente, le mandas mensaje a Don Cheto y no te va a contestar hasta mañana. Pues por eso mejor le marco.
1: Es que en vez, si yo no traigo el celular en la mano, si yo ando como tú con el celular aquí pegado.
3: Yo sí, porque mi trabajo es mi oficina, es mi teléfono.
1: Mi trabajo es la felicidad de mi familia.
2: Cheque.
0: ¡Ay, ahora!
2: Diría Giselle, chúpate ese boli. A ver. Ya pasó de moda bajar de peso con dieta y ejercicio. Ahora puro tirsepatide.
0: Correcto.
1: Correcto. Vamos a la moda.
3: El Facebook ya pasó de moda.
0: Sí.
2: No, yo creo que agarró un aire, ¿no? Otra vez. Porque con eso de que pues ya está pagando.
3: Todos los influencers en estos momentos, no, que, en lo que más ganan dinero es en Facebook.
1: Sigue pagando Facebook.
0: Oye, pero ya están diciendo que Instagram ya está considerando en hacer la misma cosa, pero con los Reels, con las vistas.
1: También pagar.
0: Porque dice, se los discos cayendo
1: compactos. Hay Rosa, otra que se va para el norte. Los discos compactos no están de moda desde el 2012. Y...
2: Fácil.
1: ¿Verdad?
2: Algo más actual.
3: El pelo largo para los hombres estilo Temerarios ya pasó de moda.
1: Pues kind of, Peso Pluma lo como que medio
0: lo revivió.
1: De regreso el mullet, pero otra vez ya no, ¿verdad?
2: El matrimonio, dicen por acá.
1: Ándale.
2: Sí, ya no está de moda el casarse.
3: Aquí el Bill Martínez dice, Natanael Cano ya pasó de moda. Acaban de sacar una lista ayer de lo más escuchado en México y Nata está en el número 3. Sí, sí, sí. Yo creo que más bien en Estados Unidos porque no ha venido, no lo tenemos tan vigente, pero en México... Es
0: un pero los morrillos de los morrillos acá lo consumen a Nata.
2: ¿Qué opinan de las mujeres leggings para todo?
1: ¿El legging?
2: Antes hubo un tiempo que...
1: Yo digo que pasó de moda el legging masculino. ¿Te acuerdas que un tiempo anduvo muy de moda el legging masculino? Que los vatos iban a hacer, cállate si tú los usabas.
2: Yo los sigo usando, pero para el portero abajo.
1: Por eso, para... No, tú lo usabas hasta para venir a trabajar.
4: Yes.
2: No.
4: Sí.
2: Yo, no
4: me
2: yo nunca usé leggings para venir a trabajar.
1: ¿Venía con unas mallas?
2: No, es cierto.
0: Ah, sí. Te ponías el short, las negras, las mallas negras que traía.
1: Mallas negras. ¿Qué
2: he usado?
0: Unas delgaditas, sí.
2: Te lo juro que no.
0: Sí traías, güey.
2: No.
0: ¿Cómo cuatro gente te está diciendo que sí traías?
2: No, porque me conozco. Tiempo,
1: tú ibas al gimnasio saliendo o algo así, pero sí llegaste.
0: Traías con shorts y traías leggings.
1: No hacíamos tele ni nada.
2: Ok, va. ¿Tú estás hablando de los 2000?
0: No.
1: Ay, China. Dice, escuchar radio nomás, se acaba Don Cheto y va. Hey, Gabriela, no me gustó tu comentario.
0: Sigue consumiendo, bebé.
1: Ese comentario no me gustó.
2: Regresamos, ya la que nos está cortando.
1: Ya
2: la
1: está
2: la
1: contando, apenas.
0: Ah, estamos a gusto.
3: Pues vamos a regresar con eso si quieren.
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1: ¡Yeah! Oiga, señores, vamos a darle otra repasadita a las cosas que ya no están de moda. ¿Qué es lo que está diciendo la raza?
2: Los Crocs dicen por acá.
1: Los Crocs ya no están de moda, ya no están de moda los Crocs.
2: Yo creo que...
3: ¿Sí?
2: ¿Te cae? Sí, la gente fachosa sí, la sigue usando, la verdad.
1: Para mí ya no están de moda los Crocs.
2: Para mí tampoco están
1: pero,
2: de moda. O sea, hay gente que los usa,
3: pero
2: no están de moda.
1: No, de moda no están.
2: No.
1: Okay, va. Las librerías. Ahora todos buscan en línea.
3: What is that?
1: ¿Cuándo han estado de moda las librerías?
3: Pues antes la gente sí tenía que ir a la librería a hacer su trabajo. En mis escuelas te hacían ir a la librería, aunque éramos una de tecnología, como para mantenernos yendo a las librerías y tener ese contacto, sí. Nos hacían y sí, se perdió pues, pero...
1: Pagar en efectivo, ya, y la mera neta, cada rato ya, yo lo que sé, otro donde fui y no agarraban efectivo, dije, pues hay... comprar un perro jugo.
2: Sí, ya no aceptan tarjeta, ya no están cash.
1: De jugos ahí, llegué y agarré dos jugos y no cash. Y dije, no, pues...
3: Pero dicen que es ilegal en California que no te dejen pagar en cash, con cash.
1: Pues diles a los de... ¿Cómo se llama ese jugo? ¿Unos jugos, güey? ¿Cómo se llaman?
2: ¿Llama?
1: No,
3: you have to complain.
1: Press.
3: ¿A Press Juice?
1: Ahí no agarraban cash.
3: ¿Los puede reportar? You could be a Karen y reportarlo.
1: Sí. ¿Sí? ¿Qué onda aquí? Pues no agarran pues cash esta raza. Pues, ¿qué onda? Pues ahí, ¿o qué?
3: ¿Qué tal esta que dice Elvin Martínez en YouTube? Dice, ser actor de telenovela ya pasó de moda. Ahora son puros influencers. What do you think?
1: O sea, ser actor, no, pues el...
2: Lo que pasa es que ahora los famosos son los influencers.
1: Sí, los famosos son los influencers. Pero fíjate que quién sabe, Isai, porque yo no conozco ni un influencer famoso.
2: Sí, pues, pero usted no sigue las modas, justamente lo estaba diciendo usted.
4: Sí, la Wendy, el clan de la Wendy, ¿no?
1: Ok.
2: Ay, por cierto, Paulita chocó ayer. Besos.
1: Voy a bajar.
3: Pobrecita.
1: A ver, ahí te va. El sonido recio en los carros. Gracias a Dios, ya no está de moda, Kalel.
2: La moda buchona. Ya pasó de moda.
1: ¿Cuál es la moda buchona?
2: Pues vestirse acá muy placoso.
3: Como el Shrek y la Fiona buchón.
1: Ok. Moda buchona.
3: Sí, como Versace, así todo.
2: ¿Qué opinan de la línea en el pelo en los hombres, como la que traía Cristiano Ronaldo?
1: No, ya no. La línea en el pelo ya no está de moda.
2: Uh-huh. Yo te había visto diseños. ¿O será ya no? Bueno, más bien los
3: morros. El morrillo,
2: hacen
3: ¿no?
2: algo acá atrás.
1: Se hacen una cosa
2: atrás. Pero ya la raya aquí, así ya no.
1: La línea el usar monedas.
3: Ahorita
1: ya no hay centavos. Ya cada raya ya no hay centavos.
2: Ya no hay.
1: Ya no hay.
3: ¿El teléfono público?
2: Ese ya pasó desde...
1: Las camisas con brillos, como que volvieron la camisa con...
3: O le diré la Louis Vuitton si sacó con...
1: Uy, ¿tú cómo mencionas esa marca?
3: No, I'm just saying que si hay... Bueno, never mind. Dice Jorge Soto en YouTube, ya pasó de moda el jueves de misterio.
1: Oh. No, nunca está de moda, por eso
3: miau,
1: no
3: lo hago.
1: Por eso no lo hago.
2: Raúl
3: miau,
2: Rosas,
3: miau,
2: ya
3: miau,
2: cine,
3: miau,
2: perdón.
3: Miau.
2: No.
1: Dice Jorge Soto. Sí cambió la experiencia del cine.
2: Nah, pero nunca, sí, nunca.
1: Sí, cambió la experiencia.
2: Pero siempre, nunca va a ser lo mismo ver una película en tu casa que en el cine. Sí.
1: Y luego ya todos los cines se alivianaron y ya pusieron sillas chidas, ¿verdad?
3: A mí sí me gusta la experiencia de ir al cine.
1: Sí, pues tú vas con el novio.
3: Sí.
2: Y la película.
3: Uno que va solo.
2: Yo fui al cine este que vas allá en Pasadena y está bien perro.
3: Sí, el IPEC.
1: Pero ustedes pues van a puro fresón ese.
3: Y acompañado.
1: Bueno. Vaya, aquí a la planta, aquí a Banais, ahí los quiero ver.
3: ¿Cuál es la planta?
1: Planta, aquí en Banais. La casa de los famosos, nah, sigue de moda, Martín.
2: Dice, ya pasó de moda traer teléfono con protector, ya todos lo traen pelón.
1: Pues qué valor.
3: Y a mí me da miedo traerlo.
1: ¿Cómo atreves este teléfono pelón? Dios me libre.
3: Los taxis ahora puros Ubers.
1: ¿Los taxis?
3: What do you think?
1: Sí, el taxista pues ya como tal, pues ya pues es el problema que traen con los Uber, ahí se agarran a madrazos cada rato.
3: Allá en México, ¿ah?
1: Maquillaje buchón. ¿Cuál era el maquillaje buchón?
3: Ah, sí, el maquillaje buchón era las sombras super dark, que se ponían como el smokey eye, el delineador, el lipstick rojo. Sí, es cierto.
1: Maquillaje buchón. No, te digo que yo aquí nomás voy a hacer una escucha, pero ustedes pues no le dan.
2: Mia Khalifa ya pasó de moda.
1: No. Fíjate que curiosamente la historia de Mia Khalifa es una historia rara porque en realidad ella no hizo muchos videos colorados. Uh-huh. Hizo muy poquitos. Creo que hizo como 12, una cosa así muy poquita. Pero con eso tuvo para hacerse viral. Yo te digo algo que no me lo van a creer, te lo juro por lo que más quiero. Yo nunca he visto un video de esa muchacha. muchacha.
2: Falta de confianza, con ahorita.
3: ¿Pero es narradora de deportes?
2: Oh, claro.
1: No sé qué se queda ahorita.
2: Pegada al micrófono.
1: No, no, o sea, pero yo estaba viendo la historia y dice, no, yo en realidad hice bien poquitos videos colorados.
2: No, no creo.
1: Sí.
3: Sí, se aventó uno. Sí, es true, yo ya había escuchado su historia.
4: El Chuyo, yo tengo 20.
1: Un año diciendo de ella, artista de esos colorados.
2: Yo he visto más de 12. Yo.
3: Por eso ya estaba como
1: de... No, a lo mejor ves pedazos de uno y del otro.
5: A ver, ¿qué opinan de esto? Ya pasó de moda vestirse bien. Ahorita la moda es vestirse fodongo y andar casi en pijama.
2: Depende.
3: I mean...
1: Sí, o sea, pues no nos vestimos como en las películas de Tintán, era que todo el mundo andaba de traje, pero...
3: Pero sí le han hecho la moda muy guandajona, ¿eh? Muy oversized.
1: Yo creo que la moda oversized ya pasó.
3: Pues yo no sé, pero no, yo veo y... Una,
5: no, hay cosas baggy, pero ya no oversized, es diferente.
2: En nuestro segmento, siéntese, señor. La decencia y la vergüenza, ya todos enseñan en plataformas todo.
1: A ver, ahí te va. Oh, nomás la última. Dice, no sé por qué dice aquí Tomás que tú te vas a enojar con estas ahí, pero dar el tráfico en la radio. No sé por qué dice que tú te
5: lo vas que a pasa, enojar. No, no, no sé por qué dice que yo me voy a enojar. La cuestión es que dar el clima, dar el radio, cuando puedes hacerlo todo con un clic en el celular, pues podríamos pensar que ya pasó de moda, pero en la radio tradicional, generalmente la radio tradicional la hacemos para la gente que está ocupada. Entonces la gente que está manejando o trabajando en la cocina o algo, si quiere escuchar cómo está el clima afuera o si quiere escuchar cómo está el tráfico.
1: Un recordatorio.
5: Entonces es un recordatorio.
2: Un recordatorio.
1: ¿Sí? No te cae mal.
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0: Estamos amigos, Don Cheto, al aire, 14 después de la hora. Con el equipo no completo, porque pues ellos llegan tarde, como quiera que sea. Giselle Bravo, ¿cómo estás tú? Siempre al punto, hija. Y cuando digo al punto, no me refiero a que llegues a tiempo. ¿Cómo estás, hija?
1: Muy bien, señor. Cuando dice de llegar a tiempo, lo que pasa es que son una pareja. Entonces, pues si viven juntos,
0: a veces el rollo, pues,
1: carpulean
0: si
1: a veces.
0: Tiempo y la, ¿verdad? Ay, ay, ay, ay. Sí. ¿Cómo estás, chica Ferrari, en los controles?
2: Good morning, bien, señor. Getting ready.
0: ¿For what?
2: For camera.
0: Ah, ok, getting ready. ¿O sea, iba a decir o qué, güey?
2: Poniéndome mis cremitas.
1: ¿Y yo para qué? ¿Para ponerse
0: pilas? ¿Cómo dicen el león?

0: el sabor que dices, güey, en verdad, a las estrellas las van a proteger y a los demás sí aplican las reglas y a ellos, ¿no?
1: Yo creo que no se la hubieran sacado ni dinero a Roja por esa entrada.
0: No, yo no estoy diciendo Roja, pero mínimo una amarilla sí le debieron de haber dado.
1: Pero qué bueno que no lo sacaron, porque mira, nos íbamos a perder 3 golazos.
0: Ah, no, pues sí, bien a gusto.
1: Como que era, hoy juega Cristiano Ronaldo, la tiene.
0: Tiene la vara alta.
1: Sí, ya metió 2 Mbappé, ya metió, yo ayer te dije que meter 3 Haaland y en teoría los metió, porque el tercer gol o el cuarto gol era de él, nomás que el otro le empujó, pero está bien. Y luego clavó 3 Messi. Uh-huh. A ver, Cristiano Ronaldo, la tiene papita. Hoy tiene que meter 3 Cristiano.
0: ¿Mínimo?
1: Sí, vamos a meterle presión al güeyón. Va con Congo, con el Congo.
0: Pero, pues allá son...
1: No, tiene que clavar 3 Cristiano Ronaldo, no tiene que quedarse atrás el viejón, tiene que sacar la puerca al agua.
0: ¿Qué tal es Congo para jugar?
1: No, vale, que Congo, pues yo tampoco le he visto el Congo. A ver, mira, la República del Congo, así que yo conozca, que yo te diga, yo conozco un jugador del Congo. No, Wan-Bissaka.
0: Okay.
1: Que en algún momento jugó para Inglaterra, lateral derecho, Wan-Bissaka, jugó para el Manchester United. Uh-huh. Pero de allí para el Real, trae un vato del Betis y uno del Newcastle, que son sus atacantes. Creo que se llama Wisa, el del Newcastle, y el del Betis, no se llama, algo así, Baracambú, no sé qué. Pero esos son los güeneros. Lo que sí es que creo que no va a jugar tu novio, Rubén Díaz del Portugal. Me gusta para ti, Rubén Díaz, fíjate.
0: ¿Qué ¿verdad? Me pasa, señor?
1: Creo que no va a jugar porque está lesionado todavía, pero de todos modos, pues viene el centro del campo con Vitinha y con João Neves, que ya fueron campeones de todo. Uh-huh. Con Bruno Fernández de enganche. Con Bernardo Silva, pues lo van a poner por derecha, yo creo. Y pues de punta Cristiano Ronaldo. Cristiano Ronaldo tiene que meter, mira, 4.
0: ¿4?
1: No, tiene que sacar la puerca al agua el viejón. 4
0: para
1: goles.
0: Para hacer un statement, pues.
1: Para jugar contra el Congo tiene que atacar 4 con la mediocampo que trae. No pues quiero errores. Lo voy a dejar en 3, pero exijo 4.
0: ¡Ay, el otro!
1: Quiero 4.
0: En modo director de la de FIFA.
1: Que se vea que está Ronaldo ahí, que se vea
0: exigente.
1: Que hay exigencia aparte del público.
0: Pero hablando de exigencias,
1: ¿qué tenemos hoy?
0: Las desorientadas, señor.
1: Es muy bonito ahora tú.
0: Ah, gracias.
1: Así no es muy bonito tú.
0: ¿Por qué traigo rosita?
1: No, nomás pues como así en cara lavada.
0: Ah, muchas gracias. Sí, me he estado humectando.
1: ¿Yo cómo me veo? Como dijera el chino. ¿Con qué regresamos?
0: Con desorientadas.
1: Vamos a desorientar raza, señores. Esto es como un fake consejo.
0: Sí.
1: Usted nos dice cuál es su reconcomia, qué problema was happening to you, y nosotros aquí le decimos nuestro punto de vista. No lo tome como consejo, porque nosotros, ¿quién somos para dar consejos?
0: Expertos.
1: Pero regresamos. Estamos en las redes sociales, señores. Don Cheto al aire en Instagram, Bravo Giselle en Instagram, la chica Ferrari en Instagram también, para que la sigan, a la de los ojos bonitos. Ay, tiene unos ojos tan bonitos la chica Ferrari. Parece una becerrita que tenía yo, contaba yo, chiquillo. Regresamos.

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0: no sabía que había tanto Messi-hater, de que era, todos están, en vez de mandar mensajes, están mandando que si era roja. Está bien, pues, si era roja, pues, pero sí, era amarilla, pero también no hay que ser infantiles. No, la cara de Infantino. Y que, ¿tú crees que también eso de creer que beneficia en Argentina? Ya imagino diciéndole al equipo, te vas a dejar meter tres de Messi. También no hay que ser infantiles, chavalada.
1: Pero sí se le perdona, ¿no? Por ser Messi poquito.
2: No se le perdona, porque todos los partidos que han sucedido todos estos días les han sacado amarilla.
1: Sí, vea la de...
2: Desde el primer día.
1: Sudáfrica.
0: Sí, está bien, pues. Yo digo que amarilla está bien, pero roja no. Pero está bien.
2: Pero se vieron mal.
0: Pero vale, yo le doy su crédito a Cristiano Ronaldo y los Cristiano Ronalderos nunca le dan crédito a Messi.
2: No, yo lo que le dije yo.
0: Nunca le dan crédito a Messi.
2: Yo siempre digo,
0: Cristiano Ronaldo es un perro, ojalá gane. La neta, esos güey nunca dicen eso de Messi. Bueno, está bien, pues vamos
2: a... Bueno, pero usted es usted. Sí, entonces usted, su opinión debe de ser, como persona imparcial y gris que siempre, tiene que mantenerse en medio, aunque sea su favorito.
0: Está bien, pero es que yo no es mi favorito.
2: ¿Messi?
0: O sea, me gusta más, siento que es mejor jugador que Cristiano Ronaldo, eso sí, pero no tengo playeras de Messi ni cosas de Messi. Mi jugador favorito es Juan Román Riquelme, pero no Messi. Claro. Bueno, vamos a nuestro segmento, ¿va?
2: Ok.
0: ¿El segmento cuál es?
2: Las desorientadas.
0: Las desorientadas.
1: ¿En dónde estoy? ¿Quién soy?
0: Perdón, ¿dónde estoy? ¿Quién soy?
1: Desoriéntenme. A Giselle le miro un brillo diferente. ¿Será que ya le pegaron en la caja?
2: Ay, todos los meses me ven un brillo diferente, no manches. Se llama humectarte la piel.
1: Lo que pasa es que ella es brillosa, déjenla.
2: Se llama humectar la piel. Hacerte faciales.
1: Dice por acá, estamos analizando.
0: A ver. ¿Puedo decir una que me...? A ver. Dice aquí nuestro amigo David, me mandó un mensaje David Ramos, que por qué defiendo a Messi siendo un michoacano patas miadas. Entonces, ¿a quién defiendo? ¿A quién
1: Porque le tengo tenemos 15% de argentino.
0: ¿A quién defiendo? ¿A quién le voy? ¿Al Tepeguaji? Pregúntame, ¿a quién le voy en el Mundial?
1: ¿A quién le voy en el Mundial?
0: No, yo le voy, ¿está jugando el Rincón del Mezquiti o el Tepeguaji? Entonces a Naiden, porque yo soy de Michoacán.
1: Ah, ok.
0: No, Juan. O sea, siguiendo la teoría de David Ramos, yo no tengo que irle a nadie, porque yo soy de Michoacán, ¿verdad? Entonces, si no está el Tepeguaji, el Rincón del Mezquiti o la Luz, no puedo ver Mundial. Ok, vamos a nuestro segmento.
1: Dice, estamos analizando ir a pasar el 4 de julio a Los Ángeles, vivimos en Utah, pero tenemos miedo como están las cosas de migración. ¿Me aconsejan que vamos o mejor hacemos otra cosa acá en Utah? Dice Toño.
3: No vengas.
2: Ay. ¿Por qué le dices así de una, güey?
3: Ay, porque hay miedo, Ay, favor.
2: Pues sí, Chino, tú tienes papeles.
3: No es eso. Ahora resulta que ese sí les da miedo.
0: Nah, yo creo que pueden venir para acá, ¿no?
1: Pues manejando no hay problema.
0: No pasa nada. Ya se calmó lo de la Lais, hombre.
2: No se ha calmado.
0: Bien
2: claro, enredado.
3: Sí se ha calmado.
2: A mi papá le acaba de tocar una, no sé en dónde.
0: ¿Sí?
2: Sí.
0: Pero ya como antes que andaban donde
2: porque
0: quiera.
2: Porque ya no lo están diciendo como antes, viejo. Ya andan más ahí bajita la tenaza, pero sí están haciendo radas todavía.
0: Ya no está, pues.
2: No podemos hablar desde nuestro privilegio.
1: Yo digo que si te vas a venir manejando desde Utah está bien, en avión no.
0: Ah, Utah no está lejos.
1: No.
2: ¿Cuánto es de manejada?
0: O sea, Utah pues está arriba de California.
1: Ajá.
0: Más pues sí está hasta allá, hasta donde se acercó la burra de Arribotota, pero...
1: ¿Utah? ¿Dónde se acercó la burra?
3: Después de Vegas.
0: ¿Sí?
1: ¿Dónde se acercó la burra?
0: Allá para Utah. Allá para Utah acercó la burra, cabrón. Bueno, a ver, ¿podemos dejar de hablar de fútbol? Y hablar de...
1: ¿No estamos hablando de fútbol?
0: No, pues yo a los de... Pues, puro mensaje de Messi de fútbol.
1: Dice, yo tengo una reconcomia. Este fin de semana no sé en qué gastar los pocos ahorros que tengo. ¿Compro unas gorras de Don Cheto para el Día del Padre o mejor me voy a los aguachiles con la familia?
2: ¿Para celebrar?
1: Sí.
2: Pues es el Día del Padre, tú te...
1: Tú decides lo que tú quieras. Lo que más te haga feliz.
2: Si quieres unas gorras... A ver, ¿la comidita?
0: No, si las gorras son para ti, tú eres el father, tú cómprate tus gorras.
1: Exacto.
3: Uh-huh. Por cierto, las de Don Cheto ya están...
0: ¿Te tienen el viernes a las 12 del medio. cómprate...
1: Pues de hecho dijo que de gorras de Don Cheto dijo.
0: Cómprate... Ah, no, fíjate, no pensé que eran de las de Don Cheto, pues pero dijo, como dijo. Que era... Si son para ti las gorras, independientemente de la que sean, y es tu regalo de Día del Padre, porque dudo mucho que te van a dar algo en tu casa, homeboys.
2: The hell?
0: Hell yeah.
2: That's not true.
0: Giselle, es que mira, tú eres una hija muy buena con tu padre, pero hay una realidad muy triste en el mundo. A la mayoría de papás les dan puro regalo nada que ver en tus
2: bebés. Pero esa es culpa de ¿quién?
0: No sé.
4: De la madre.
2: De la mamá.
0: Porque el papá siempre le dan que unos perros calcetines, que una pijama, que unas pantuflas.
2: Calzones. Cuando, cuando...
0: ¿Qué calzones? Unas playeras porque ya las
1: un taladro.
0: O sea, la mera neta, nosotros estamos bien, ¿cómo se dice? Bien, háganse para allá, ¿cómo se dice?
2: Hasta el fondo.
0: Así como bien.
1: Relegados.
0: Puros parapetos, güeyes.
1: Son relegados.
0: Está muy relegado. En el Día del Padre está muy relegado. No hay una cultura de regalarle al papá y hacer el...
2: En mi familia sí.
0: Qué bueno, y yo, yo lo felicito. Y no estoy hablando porque a mí no me da nada, ¿eh? A mí no me da nada, que no me den.
2: Pero
0: no hay, no hay una cultura tan así que no tenemos ni día.
2: Sí tiene...
0: No tenemos un día tal cual. Es que el quinto día del mes que pero, caiga en luna llena y que acabe en A y que quién sabe qué, güey.
2: Pero es que aquí en los americanos...
0: Oh, bueno, el mundo tiene que haber un día del padre, el 21 de lo que sea, pero que sea el día.
1: Pero aquí en Estados Unidos el día del padre y el día de la madre es igual.
2: Sí.
0: En Estados Unidos, pero not in the world.
2: In the world.
0: In the world. Seamos unos parapetos, chavalos, hombre.
1: Bueno, eso le lo ve...
0: Yo me voy a regalar algo yo solo, porque de esperar de que mis hijos me regalen, irá, pura diarabi me van a dar.
2: Yo le adelanté a mis papás un regalo.
0: Perdón que te interrumpa encontrar tus tarjetitas, ¿puede ser el lo que me van a dar mis hijos, el sonido?
1: Ah, claro que sí.
0: Yo me voy a regalar algo, porque mis hijos me van a dar.
1: Va. Puras. ¿Qué quiere que le regalemos nosotros? A ver.
2: Las caras,
0: ¿qué quiero que me regalen?
1: Sí, a ver.
2: Es que luego
3: empiezo. ¿Por qué vas a hablar? Es tu papacito. ¿Qué
1: es mi papá, él es mi papá. Papá Don Cheto, papá Don Cheto.
3: Bien, como hijo debería ser.
0: No, nada, en realidad, no hay nada que me... No hay nada que quiera que desee.
3: No, obedece a tu no papá, lo que debes hacer.
0: De soy tu papá año. Radial, chino.
3: ¡Oh, hijo!
0: ¿Ah, no soy tu papá radial?
3: No.
0: ¡Ah, cabrón! ¡Ah! ¡Resulta que no soy tu papá radial!
2: ¿Y tu vida?
3: ¡No, qué oye!
0: ¿Y aquí yo vine a cambiarte?
3: ¡No!
0: ¡Ay, sí!
2: Revivió tu carrera radial, mijo.
3: Ah, una cosa es revivir y otra cosa es ser tu padre radial.
1: A ver, no te revivió, te hizo. Te hizo.
2: Te revivió porque
0: estabas... Me siento un poco... Me siento un poco, triste.
1: ¿Ofendido?
0: No, triste.
3: A ver, ¿pero por qué?
0: Porque, no,
1: a ver, yo
0: no
1: si, ya alguien, a al si ya alguien lo sacan de las madrugadas, es revivir. Es revivir.
2: Estabas
1: si
2: en
1: no hubiera sido por Don Cheto, ya no trabajaría aquí, ya no estaría al aire, ya no.
0: Decir eso porque a mí se me hace gacho.
1: No, yo sí, yo sí. Él
2: le dijo que no era su papá radial.
1: Yo sí.
3: A ver, espérese.
0: ¿Me permite? Yo voy a llorar acá. Voy a llorar porque es que yo...
1: ¡Revivió!
3: Por eso.
2: ¡Revivió!
1: Bueno, si es que alguna vez existió la carrera de Chino.
3: O sea, ¿revivió? Mejor sí, lo agradezco.
2: ¡Revivió!
0: ¿Soy tu papá radial?
3: No, no es mi papá radial.
0: ¿Quién es tu papá radial?
3: La neta, el que me enseñó, el que... chocolate.
1: Uy, te enseñó muy mal. ¡Chocolate! ¡Chocolate! ¡Vales madre de maestro, chocolate!
2: ¡Una porra de chocolate!
3: Grande en Guadalajara, el Choco.
0: Está bien.
3: Chocolate.
0: No, está bien. Es bueno saberlo, Chino, pues. Es bueno saberlo. Pues yo no sé, por alguna razón también yo... ¿Sabes qué? Dame una aguantada recia.
2: Diario, otra. Diario le pasa. Diario.
4: En la cara.
5: Una cachetada.
2: Otra en la cara. Por
0: estúpido. Sí.
2: Andar de cara. Cachetada. Cachetada.
4: ¡Ay! ¡Dios santo! ¡Sí le pegó!
0: Por estúpida. ¿Por qué adjudicando? ¿Por qué me ando adjudicando yo cosas que no me pertenecen?
2: Sí, exacto. No. Y además, ¿quién va a querer ser papá radial de este si diabla bien?
0: No te pasó. Ahora que lo dices,
2: pues sí.
0: Me deslindo de ser
2: papá radial. ¿Qué le pasa?
1: Desoriéntenme. En julio voy a mi pueblo Romita, Guanajuato por 10 días. Pero mi esposa me está insistiendo que ¿para qué me voy a encerrar nomás al rancho? Que vayamos que a San Miguel de Allende, que a Guanajuato capital, que a cosas bonitas del estado. Que no nomás me quede en un rancho rascuache. La verdad, yo soy feliz en mi rancho, pero no sé si ella tiene razón.
2: Sí deberían de turistear.
3: La neta, sí. O sea, tu rancho, ya lo conoces. Ahora, el rancho está chido para ir a visitar unos 2 días, porque de ahí todos tus amigos trabajan. El rancho es como para un fin de semana.
1: Si es el rancho no se va a detener porque tú vas. Porque,
2: sí. Yo digo que turistes y ya cuando estén cansaditos, ya agarran esos 10 para descansar antes de venirse. Y ahí la pasan en familia, en el rancho y así.
0: El rancho.
2: Porque a mí me gusta
0: rancho,
2: hacer eso.
0: El rancho, es que no hay fiestas ahorita en el rancho, ¿da?
1: No.
2: Lo dudo.
0: Es que está chido ir cuando no haya nada.
2: Por eso le digo.
0: Yo voy a ir para el rancho ahora que no hay nada.
1: ¿Se va a ir?
0: Va más tranquilo, vale.
2: Uy, pero
0: no, es que ya es que las fiestas a las 5 de la mañana hasta la cuetiza, güey, y el no.
2: Ahorita acaba de anunciar
0: que va a ir. No, lo que te quiero decir es porque ahorita ando, ahorita como que todo el mundo me está, ¿cómo dicen ustedes?
2: Funando.
0: ¿Está fumando?
2: Funando.
0: Está chido las fiestas, pero a descansar no vas. ¿Estamos de acuerdo?
2: Sí, no.
0: Que ir al rancho durante las fiestas no es a descansar, es a ir a disfrutar las fiestas y a dormir tarde y levantar temprano, pero a descansar no es. Ok, bueno.
2: I agree.
0: O tal vez me van a dar la contraria como...
2: No, I agree.
1: Híjole, eso está bien fuerte.
0: A ver, pues dilo.
1: A ver, ahí le va. Dice, por favor no digan mi nombre y necesito que me hagan un favor y me aconsejen bien. Estoy a 3-2-1 de sentar a mis dos hijos y a mi marido y leerles la cartilla. Mi hija de 20 años, mi hijo de 23 y mi marido que actúa como si tuviera 20. Yo soy la que saca la puerca al agua económicamente. A ellos siempre se les atora, un mes no tienen, otra semana no. Y yo además de encargarme económicamente y de que sacar la puerca al agua en todo, yo tengo que resolverles la vida, hacerles de comer, limpiar la casa y encargarme de todo. Y yo ya estoy harta de tener 3 hijos. Ellos ya están, ya tienen pelos de la burra en la mano. Y mi marido sigue actuando peor que ellos.
2: No, pues sí, mujer, hazlo.
0: Entonces, ¿cuál es la de Reconcomi?
1: Pues que tiene 3 hijos en la casa, el marido y los 2 hijos.
3: ¿Pero cuál es la de Reconcomi?
1: Pues que no sabe qué hacer, que dice que ya les quiere leer la cartilla. ¿Sí? Que ya está exhausta física y emocionalmente.
0: Ah, mira, en ese aspecto te voy a decir una cosa, baby. Sí, pon límites. Pon límites, o sea, los límites. A la persona a la que se le pone límites no le va a gustar porque le conviene que no tengas límites. Que no haya límites. Entonces, en ese aspecto, es muy saludable poner límites y es muy recomendado poner límites.
1: Cállese que dice que está a 2 meses de que se le venza el contrato de la casa y que les quiere decir a sus hijos de ándeles ya a vivir a otro lado.
0: Cada quien. Yo en ese aspecto, mi opinión es muy reservada porque yo soy muy...
2: ¿Difiere?
0: Sí.
1: Muy barco.
0: Yo no soy mucho de... Que a los tales que se vayan los hijos. Yo, no es mi estilo, pero respeto. Entonces,
2: pero tienen que aportar algo, viejo.
0: Sí, que tienen que aportar algo,
2: sí. Si tú vas a estar en la casa de tus papás, tienes que aportar. O sea, si estás trabajando, si estás solamente estudiando, puedo entender. Y si eres un estudiante estrella, ok, también. Y tú como papá, yo pienso que lo agradeces. Pero si tú tienes un trabajo y estás viviendo con tus papás y no tienes estás aportando nada, entonces sí.
0: Saludos a la Ferrari que no da nada para su casa.
2: ¡Ay, tú!
0: Ahí te va. Entonces ahí te va, baby. Lo que mi opinión es, pon límites, sí. Pon límites. Pero también a lo mejor ellos te van a poner límites a ti en algún momento y también tienes que ceder. Ceder.
2: ¿Pero en qué
0: Pues a lo mejor ella tiene comportamiento también que a ellos no les...
2: ¿Parece?
0: Sí, como la clásica de la mamá que ahora se hizo meme, de que ella se levanta bien temprano a hacer qué hacer y empieza a criticar a todos los que no se han levantado temprano a hacer qué hacer. Pues de señora, acuéstese pues. Sí. No porque usted lo haga, pretenda que todo el mundo lo haga. Yeah. Si usted decidió levantarse a las 7 a hacer qué hacer, no, ¿por qué todo el mundo se tiene que levantar a la hora que usted se levanta a hacer qué hacer? O sea, ese tipo de comportamientos también que puede ser que medios los tengan. El problema de poner límites es que es muy saludable, pero también son reglas, que ya lo he dicho muchas veces yo aquí, y no lo digo yo, lo han dicho los psicólogos, que funcionan de aquí para allá y de allá para acá.
2: Sí, o sea, tú puedes poner y también a ti te los
0: puedo. Y a veces las mujeres, las esposas, saludos a la mía, quieren poner reglas que para ellas no funcionan. O sea, esta es la regla aquí. Nadie me deja trastes aquí encima. Ok, pero de repente hay 3 o 4 trastes y ¿quién los puso allí? Ella.
2: Ajá.
0: Entonces como que, a ver, hello. ¿No que Naidin? ¿Por qué tú sí? ¿Por qué esa regla sí funciona para todos los aquí y para ti no? ¿Me explico?
2: Yes.
0: Ese tipo de cosas. Después de lo siguiente, vamos al corte comercial.
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3: Híjole, mira nomás, a ver, cabal, mira nomás lo que está haciendo el chino, vale, ir en su trabajo, mira. Sus papelitos.
4: ¿Puede ser una pregunta, Say, tú que eres chaca aquí?
5: Pura repetida.
4: A ver. Eso a es ver. Profesional.
6: Señor, llega tarde, llega a estar intercambiando sus tarjetas de Panini. Escoge notas nada que verientas. ¿Qué quiere?
4: ¿Qué hace entonces todo?
3: Más te vale que traigas una gran noticia hoy, ¿vale? Porque si no te voy a regañar. ¿No tienes a Cristiano Ronaldo ahí?
5: Ah, no, tengo a Messi.
3: ¿Repetido?
5: Repetido, a Messi.
3: Ok, está bien. No, ahorita no puedo yo mencionar a Messi porque, uy, le voy a Messi.
6: Unado ya.
3: A mí me gusta el fútbol y yo no voy ni para un lado, para otro.
5: Espero que hoy en tus notas de espectáculos traigas al Pato Merlín. Está de
6: no
5: moda.
6: No traigo al Pato Merlín.
3: No, Messi.
6: Eso es deportes, para empezar. Es deportes.
3: Familia, buenos días. Ando un poco triste el día de hoy, lo tengo que decir. Tuve una decepción muy fea y me hizo llorar un poco, pero después dije, no llores, no seas tonto.
4: ¿Podría platicar?
3: Claro, hace rato, durante el programa, antes de empezar la transmisión en vivo en Estrella TV y en YouTube, dije que yo era el papá radial del chino, cosa que él negó y me hizo sentir muy, muy triste, más cuando viene el Día del Padre y más cuando vamos a ir a un evento del Día del Padre a Hanford, California, el domingo, yo y él juntos. Así que, pues, triste de que... ¿Te retractas de lo que dijiste, chino, o sigues diciendo que yo no soy tu padre radial?
5: Pues no es mi padre, o sea, pues no.
4: Radial.
3: ¿Soy tu padre radial o no? Dilo, porque la cámara no lo ha dicho. Oh.
5: Me gusta ser sincero y no, pues no.
3: Ok.
5: Pues no es.
3: No importa, está bien, señores, así me pagan. Lo bueno es que sigo siendo el padre radial de Said, de Giselle, el día de hoy, y pues...
6: Técnicamente mío, no mío. Mi padre radial es José Antonio Fernández, que le mando un saludo hasta el cielo de Televisa. Él me llevó primera vez a la DECA en Guadalajara y después a la W. Ahí
3: No soy tu padre radial tampoco tuyo.
6: No, señor, yo vengo ya de un estudio de muchos años de trayectoria, no es como que... no.
3: Bueno, al menos...
6: Estoy contento de trabajar con usted, pero así como padre de radial. Ay,
3: pero bueno, al menos soy el padre radial de Giselle Bravo, lo cual, pues, eso ya es algo.
4: Bueno, también así que diga, yo ya llegué de tele, entonces ya tenía como un conocimiento en comunicación, así que me sacó de el rico pechugón tampoco.
7: Oh, my God.
4: Pero sí lo quiero mucho, la verdad, o sea, sí le agradezco todo lo que nos ha enseñado.
7: Ah, el mío sí es, Don Cheto.
3: ¿Qué pasó?
7: Usted sí es mi padre radial.
3: No, mejor de Naidi. Nada que digas mí de Acuario.
7: Y de Acuario, sí. No, sí.
6: De Miguel.
7: Y de Mebono.
3: Mejor de Naidi, vale. Mejor de Naidi, señores. Mejor de Naidi. Hay que hablar por lo claro, ¿no? O sea, sí, está bien. Así me pagan, mira nomás. ¿Qué es lo que digo? Que el Día del Padre es el puro parapeto. Nosotros ni en serio nos toma la raza, señores. Vamos a empezar con las noticias mejor, porque hoy tenemos mucho que platicar el día de hoy en Notiche. Así que sin más ni más nos vamos a... ¡Esto es Notiche! ¡Oye, Notiche! Según esto, híjole, yo no la quiero creer muy bien, ¿vale? Pero si es cierto, qué bueno que sucedió, ¿verdad? Según esto, el FBI frustró un ataque contra Donald Trump en el día de su cumpleaños. Alguien lo quería asesinar y el FBI lo frustró. Eso es lo que está diciendo la Casa Blanca.
5: Chale,
3: no sé, se me hace que como que era. ¡También! El Papa habla sobre el acuerdo que se llegó con la guerra. El Papa León da gracias y a Dios por el acuerdo entre Estados Unidos e Irán. ¡También!
4: Hablando de Don Cheto, las reservas de petróleo alcanzan su nivel más bajo en 43 años, mientras que Trump está buscando contener el alza de los combustibles. Les tengo todos los detalles. Además, también estadounidense detenido en Colombia queda libre. Les tengo todos los pormenores de este caso. También,
5: su presidente Donald Trump, bueno, el presidente todos, ¿va? Evaluó suspender una garantía constitucional para acelerar deportaciones. ¿Cuál es? Le tengo los detalles también.
3: En los deportes, señores. Ayer hubo goles, ahora sí los que goles que se debían. Tres de Haaland. Bueno, dos, ¿verdad? Pero casi tres de Haaland. Dos de Mbappé, tres de Messi, aunque les arda. Eso y más el día de hoy en los deportes. Hoy juega el bicho también en los espectáculos.
6: Aseguran que Shakira ya tiene novio. Hubo date en Los Ángeles, beso y mano entrelazada con un actor mexicano. Le tengo los detalles. Esposo de Maite Perroni vinculado a proceso. Él responde. Amigo de Kenia Oz dice que si a Beyoncé le pusieron los cuernos, imagínense a su amiga. O sea, le puso los cuernos Peso Pluma. Además, Tom Holland confirma que se casó con Zendaya. Le tengo los detalles. Comenzamos.
5: Y el Pato Merlín.
6: Esto es Notiche.
3: Gracias, ahí García Solís.
4: ¿Por qué estás tan obsesionado con el Pato Merlín?
5: ¡Oh, ascendencia! Todo el mundo lo ama. Merlino, oficialmente la mascota, no oficial del... La...
3: Ponle atención a tu trabajo, ¿eh? Estando aquí para tarjetitas en el aire.
6: ¿La mascota oficial de qué?
5: ¿Eh?
6: ¿De la mascota oficial de qué?
5: La mascota no oficial.
6: ¿De dónde?
5: Del Mundial.
6: Del Mundial. ¿Y el Mundial? ¿Quién habla del Mundial?
5: Ok.
6: Deportes. Tito Padilla, gracias.
5: Deportes. Pero es pues el color del Mundial.
6: Gracias.
3: No, vale, está bien, está bien. Ya no voy a decir yo nada. Okay, hoy ha sido un mal. Empecé el día muy mal. Muy mal empecé el día. Dije que no era roja para Messi. Me eché encima a todos los, me tachan de Messi lover. Los CR7 lovers me tachan de Messi lover. Me están midiendo, no se miden con su propia vara. En fin. Señores, según el FBI, frustró un ataque de asesinato contra Donald Trump el día de su cumpleaños. Sí, cuando la Casa Blanca se convirtió en este circo de maroma y teatro. Según esto, alguien quería darle piso al presidente Donald Trump y autoridades frustraron estos ataques planificados dirigidos contra el espectáculo de la lucha en jaula UFC realizada en la Casa Blanca el fin de semana con motivo del cumpleaños del presidente, flamante presidente de Estados Unidos, Donald Trump. Hubo varias personas detenidas, dijo el FBI. No se dijeron por qué, cómo ni qué onda, ¿verdad? Pero se dice que había una amenaza y que van a difundir eventualmente más detalles. Se habla de 5 personas detenidas, arrestadas, en estados como Ohio, Missouri y California, que tenía que ver con una amenaza contra el presidente. No dieron más detalles, hablándolo por lo claro, nada más que el FBI logró detener un ataque el día del cumpleaños de Donald Trump, que querían, pues ahora sí, de alguna manera, hacerle daño al presidente de Estados Unidos. No se dieron detalles, nomás que agarraron a 5. Adelante, Giselle Bravo.
4: Don Cheto, pues bueno, las reservas estratégicas de petróleo en Estados Unidos descendieron a su nivel más bajo en más de 4 décadas, en medio de los esfuerzos de la administración de Donald Trump para contener el impacto de la reciente crisis energética provocada por este conflicto que ya sabemos entre Estados Unidos e Irán. De acuerdo con datos divulgados el día de ayer por el Departamento de Energía, la reserva estratégica de petróleo cayó hasta los 340.3 millones de barriles, que es una cifra que no se había registrado desde 1983. El inventario fue creado tras el embargo petrolero árabe de la década de 1970 con el objetivo de proteger al país frente a interrupciones graves en el suministro energético. Pero bueno, la reducción ocurre después de que la Casa Blanca autorizó en marzo la liberación de aproximadamente 172 millones de barriles para aliviar las presiones sobre los mercados internacionales y también moderar el aumento de los precios de la gasolina, pues derivado de la guerra en Medio Oriente y del cierre temporal del Estrecho de Hormuz. Y una de las rutas marítimas más importantes para el comercio mundial del petróleo, expertos del sector están advirtiendo que esta normalización de los flujos petroleros podrían tardar semanas o incluso meses para normalizarse, señor. Así que en 42 años es lo más bajo que hemos caído.
3: ¿Sí?
4: Así como el chino.
3: Bueno, hoy caí muy bajo yo, vale. Hoy estoy por los suelos, yo, vato. La mera neta. Me puedo ir a la casa, yo ya me puedo ir a mi casa.
4: ¿Por qué? Me agüité,
3: porque me agüita el público, me agüita el chino.
4: ¿Te sintió funado,
5: No se agüite, somos número uno, no vio nuestro post ayer.
3: Todos ponen que sea número uno ya, ni creo yo que sí seamos número uno, ¿sabes?
6: Claro que sí, señor. Cada mes hay un libro que saca Nielsen, que es el de los ratings.
5: Aquí disfrutamos.
6: Y salimos en número uno.
3: Okay, pero ¿por qué todas las radios ponen que está en su número uno?
6: No, señor, hay diferentes mercados. Hay de 18 a 49 de edades y hay otro de 25 a 54. Nosotros salimos en primer lugar en los dos. Hay veces que una radio sale en primer lugar de 18 a 49 y otra radio sale en primer lugar de 25 a 54. Nosotros esta vez salimos en primer lugar en los dos.
3: Ok, todo está bien.
6: Entonces estamos en primer lugar en la radio hispana, arriba de cualquier género.
3: Bueno, quiero primero que nada a mí mismo. Digo, ya voy a echar porra yo, vale, porque ando muy funado. Muy bien. Señores, el Papa León XIV elogió el acuerdo entre Estados Unidos e Irán por poner fin a la guerra regional allá en el Oriente y Medio. Dijo que gracias a Dios ambas potencias tienen previsto formalizar un acuerdo el día viernes. El Papa, quien ganó la enemistad de Donald Trump, pues después de criticar la guerra con Irán, expresó que esperaba que el acuerdo ponga de bien fin al conflicto. Aún quedarán varios puntos por resolver, pero siempre es mejor hacerlo a través del diálogo, mediante negociaciones y no volviendo a la guerra, dijo el primer papa estadounidense desde Castel Gandolfo, Italia. Espero que sea realmente una solución a la guerra y que la guerra haya terminado.
6: Y eso porque dice haya no, es haya terminado. Haya.
3: No, pero es que él está hablando un poco en latín, es de aigas. Haya viene de aigas.
6: No, claro.

0: esposos de pirañas. Te defiendo tú, y tú con eso me pagas.
1: O sea, si quieren que me ayuda.
0: Te digo que estás guapo, que te ves bien. Que te...
2: No, dígale cómo es. Te miento todos los días para subirte el ánimo.
1: Bueno, es que también...
0: Ahora vas a ver, de aquí para adelante, enemigos queris, enemigos tendrás. El tiro está cantado. Al rato te vas, ¿cómo te va a presentar? Ya no como el locutor que no te va a presentar. Aquí tenemos el semen de salmón. Así vamos a te voy a decir ya. El enseminado de salmón. Adelante, Giselle Bravo. El salmón.
3: Al aire. El ciudadano estadounidense Don Cheto, que había sido detenido este domingo en Bogotá por presunta violencia sexual contra un menor de edad, pues quedó en libertad luego de que no se encontró, según evidencia, de que cometiera alguna agresión. Eso fue lo que dijeron las autoridades de Colombia el día de ayer. Astrid Cáceres, directora del Instituto Colombiano de Bienestar Familiar, dijo que el hombre quedó libre después de que se revisó este caso. Dijo que estaba totalmente descartada la violencia sexual con los niños, y señaló que la funcionaria, en una entrevista con la emisora local Blue Radio, durante esta conversación describió como un malentendido estas circunstancias que condujeron a la detención en un edificio de departamentos de Bogotá. Y según Cáceres, el hombre y su esposa viajaron a Colombia según para intentar adoptar a tres hermanos, y el domingo, mientras estaban en un departamento, al parecer ocurrió una pelea entre dos de los menores. El adulto sacó a uno de ellos del balcón y vecinos pensaron que lo estaba agrediendo y denunciaron la situación ante la policía. No sé si usted vio este video que se volvió viral, si está viendo Estrella TV o YouTube, pueden ver fragmentos de este video. ¿Usted qué opinó respecto a esto?
0: Fíjate que yo tengo unas, por un lado, pues obviamente, a mí se me hizo muy raro que cuando la gente estaba gritándole todo eso a él, él seguía haciendo lo que estaba haciendo,
3: sí,
0: que era como deteniendo al niño, por agarrándolo como por atrás, ¿no? Algo así.
3: Ajá.
0: Entonces después... siento que tenemos que tener cuidado por la situación, porque si en caso de que no fuera cierto, que es muy difícil también creerlo, pero hay que dejar también ahí a que probablemente no sea cierto, le estás acabando la vida a una persona.
3: Claro.
0: Y en caso de que sea cierto, a unos niños.
3: Sí.
0: ¿Verdad? Entonces, según las autoridades colombianas, no, José el vato sí estaba derecho adoptando morrillos.
3: Sí, y el presidente Petro también habló respecto a ello y confirmó que supuestamente no había indicios de violencia, porque se le hicieron también pruebas médicas a los niños. Entonces, eso fue según lo que lo salvó de este linchamiento que se le estaba haciendo por parte hasta de la ciudadanía. Ya
1: pues le digan pedófilo, o sea, para que el presidente diga eso. Y oye, espérate, pues, ¿de dónde güeyes?
3: Pero sí está muy fuerte, Don Cheto, y creo que también es como que una bandera roja a este tipo de situación, porque en muchos de nuestros países latinoamericanos normalmente sí hay casos donde van extranjeros a adoptar niños y sí terminan siendo abusados. Entonces también es como que levantar esa alerta roja de que ya la gente esté al pendiente de esta situación y en verdad qué procesos están llevando para asegurarse de que los niños van a estar en buenas manos.
0: Uh-huh.
3: Así que bueno, esa es la situación con ese estadounidense que fue detenido en Colombia.
0: Bueno, señores, vamos con la noticia aquí con Zambari.
3: Zambari.
1: ¿Sigo yo?
3: Sí, tú.
0: Sí, sigues. Sí, que...
1: Diga su hijo, apá.
0: Con el chino, señores, con el chino, el locutor de muchas radios, ha sido formado por diferentes radios, y aquí ya lo agarramos así, ¿verdad? Nosotros no hemos influido absolutamente nada en su desarrollo. Adelante, chino.
1: No, ha influido.
0: No ha influido nada.
1: Usted es mi apá radial, era choro.
0: Hace chocolate.
1: Ah, usted es mi apá, usted es mi mentor.
2: Chocolate, dejaste en obra negra tu obra.
1: ¿Sí vamos a ir juntos al domingo? No me haga manejar.
3: Papá,
1: vamos juntos el domingo.
0: Perdóname lo que te debo y lo pensaré.
1: Adelante. Por eso digo que la administración del presidente Donald Trump llegó a considerar las medidas más controvertidas de su segundo mandato, y es suspender el derecho que le llaman habeas corpus.
2: Considerar. Presidente.
1: Ay, señores, ahorita estamos en espectáculos, es más al ratito. El derecho a habeas corpus para un inmigrante indocumentado es el objetivo. ¿Por qué lo hacen? Para el objetivo de acelerar las deportaciones masivas. La revelación proviene de una investigación pública por el New York Times que obtuvo un memorándum confidencial elaborado el año pasado, donde ahora, ¿qué pasa? Este documento advertía sobre el riesgo legal y la constitución de evitar una de las protecciones más antiguas del sistema judicial. ¿Qué es esto? Permite que cualquier persona que es detenida tenga el derecho de apelar su problema ante un juez. Uh-huh. Bueno, este derecho se lo quitarían.

0: automáticamente ya no tienes derecho a ir frente a un juez y te deportarían luego, luego. Eso es lo que está, lo que quiere quitar el gobierno de Estados Unidos en este momento, y pues obviamente está en la Constitución, en el artículo 1 de la Constitución de los Estados Unidos, y al quitar este tipo de digamos que de ayuda o de el derecho a frente a un juez, pues obviamente que todos los que están detenidos podrían ser deportados automáticamente.
1: Señor, mejor si déjele noticias nada que verientas, porque cuando dice noticias así como que serias, como que no le salen, y se y le da unas vueltas y va y regresa y como que las quiere explicar y a la mera hora como que no se le salen.
2: No,
1: y...
2: yo creo que le salió bien.
0: Ay, tú enfócate en tus espectáculos nada que verientos.
2: Mejor sí, mejor sabes qué chino, o sea, la neta, mejor se habla del Pato Pascual.
0: ¿Cuál Pascual? Merlín. Bueno, Merlín. ¿Cuál Pascual? Merlín.
2: Mejor que eso es solo tuyo. Lo tuyo es hablar de esas nada que verientas.
0: Tenemos que.
2: Y deja a nosotros, los expertos, hablar de las grandes.
0: ¿Verdad? Es que está preocupante. Si quitan esto, imagínense todo lo que. Por eso siempre han dicho los abogados de migración. O sea, si tú llegas y te agarra migración, tienes derecho a guardar silencio, a hablar con tu abogado y no firmes nada. Uh-huh. Entonces es ir frente a un juez y poder pelear tu caso y quedarte en Estados Unidos. Al quitar ese derecho, bye bye, vámonos directito.
2: Bueno, gracias, Chichinel. Vamos a regresar con los deportes con el señor Tito Padilla. Ayer hubo goles al por mayor. Hoy hay partidos también. Regresamos.
1: ¿Qué pasó con Messi? ¿Me platica?
2: No, pues metió 3 goles nomás el vato.
1: Sí.
2: Ay, nomás bajó.
0: Pero pateó. Es que sí puede haber cambio. O sea, iba 1-0. Después de eso sí puede cambiar el partido.
2: No, claro, ahora, yo ustedes pueden decir, ustedes me tienen un concepto erróneo. Argentina sin Messi es un equipo sin pie ni cabeza. Regresamos.
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0: Llegó el momento de hablar de deportes. El día de ayer, Argentina arrasó con 3 goles de Messi, pero los detalles los tiene Tito Padilla. ¡Tito!
1: Muy buenas tardes, buenas noches, donde quiera que se encuentre mi chino. ¿Qué está haciendo Don Cheto? Que no lo miro por ahí. ¿Qué está comiendo?
0: Está comiendo.
2: Ayer nos estaba regañando de que comíamos.
3: Quiero hablar porque luego dicen que soy Messi fan y quién sabe qué güeyes.
0: Empecemos, no, Tito, no con los deportes, el partido, la controversia del pisotón que de Messi.
2: En el minuto era 30, de 31, algo así. Punto.
0: Era de tarjeta, sí o no, a como están ahorita las nuevas reglas de la FIFA.
1: Chino, 100% debió ser roja, porque la forma en la cual le mete el pie Messi por atrás al número 5 del argeliano, de verdad, era roja directa, y yo estoy contigo, no entiendo el por qué. En una jugada de esas, no lo llame el VAR como lo ha hecho de algunos otros, como lo hizo con César Montes, que lo llamó el mexicano, y no estoy llorando por César Montes, ¿ok? Tranquilo, no van a querer fumar nada, Tito, que no. Si va a ser pareja la cosa, que sea pareja la cosa. Pero estamos mirando trato especial, y no únicamente ahí, porque no creo que haya notado ni tú, Chino, ni Don Cheto, que a Messi se pasó por el arco del triunfo ponerse las zapatillas rosas, entre las bueno, los
3: pero zapatos. No, eso es lo que a mí me cae gordo de los anti-Messi, señor Padilla. Las zapatillas Adidas se las hicieron a Messi específicamente de los colores que él pidió. Que los demás, que Nike, que los demás hayan traído zapatillas de otro color y se las estén poniendo, ese es otro problema. Pero lo de las zapatillas no tiene nada que ver. Ahorita estoy alegando con un amigo que yo estimo mucho, pero siempre es anti-Messi, y dice, no llevaron a Garnacho porque trae tatuado a Cristiano Ronaldo. Garnacho es un muy mal jugador, por eso no lo llamaron a la selección. Garnacho es un malísimo jugador. No todos le quieren achacar a Messi. Pusieron una cara de Infantino, así como cuando no le sacaron la roja, que puede haber tomado cualquier foto así, él así. No, ir hasta Infantino y su cara. No sean niños, come on.
1: Okay.
3: Tito Padilla, come on.
1: Siga comiendo porque yo soy Messi, usted bien lo sabe.
3: Te la estás retirando con lo del color de los zapatos.
2: No.
1: Todos, mire, ahí le va. Y esto lo tiene bien la FIFA. Todos, la primer fase iban a usar ese tipo de zapatillas. Todos, la primer fase iban a usar ese tipo de lo que fue.
3: No todos usaron zapatos de esos. Fabinho usó zapatos negros. Tito Padilla, Fabinho traía zapatos negros nomás para darte un ¿cómo se dice? Un detalle.
0: Un ejemplo.
3: Fabinho en el de Brasil traía zapatos que él pintó con nugget negro. Pero no todos tienen que traer a huevo los rosas, ¿entiende? Y si te vas a partido, no todos traen los rosas.
1: Bueno,
2: sí. Si les pidieron eso, ¿por qué no lo hicieron?
1: Dime,
3: está bien.
1: Dime, Giselle.
3: Se puede alegar que era roja o amarilla.
2: Sí, no, lo de la tarjeta es indiscutible, era para una a roja amarilla, lo debieron de haber amonestado, pero también otra cosa, yo digo, güey, si el reglamento es traer tus zapatos rosas, ¿por qué unos sí quisieron y por qué otros no? ¿Por contrato o nomás por sus kiwis o por qué?
1: Giselle, que no, entiende que no, que él se puede poner lo que él quiera, Giselle.
2: Ahora, yo vi a los de Irán también, muchos de ellos no traían rosas, no, pero yo no sé si...
4: Yo lo único que digo, sin saber exactamente qué es lo que ocurre, independientemente de si sea Messi o Cristiano Ronaldo, si hacen algo mal, lo tiene que reportar.
2: Tiene que ser parejo.
4: Tanto la gente que habla del Mundial como cualquier cosa, independientemente.
3: Realmente no creo que era para roja.
2: ¿Para qué perras tienen el VAR para unos?
3: Está bien.
2: Es que sí, bien.
3: Es que también pensar que el fútbol, que protegen y que el fútbol, que tú crees que le van a decir al equipo, hey, te vas a dejar meter 3 goles de Messi, hey, tu portero, va a tirar Messi de ahí, cuando tire tú, agáchala. No hay que ver el fútbol así, Tito Padilla, porque no, si lo van a ver así, mejor no vean fútbol.
1: Don Cheto, usted sabe que yo soy Messi, usted bien sabe que yo soy Messi, me han pintado por eso, porque no, que porque le vas a Messi, no, que para mí, y fíjese, hijo, el chino, usted no sé quién más, pero para mí, Messi, mirando el fútbol desde Pelé hasta ahorita, para mí Messi ha sido el más técnico, es uno de los mejores, o si no es que el mejor jugador, la verdad. Pero bueno, aparte de eso, para mí sí era roja, y vamos después, porque partidazos, también le estamos quitando luces y cámara a Mbappé, le estamos quitando luces y cámara a Haaland, que también Haaland metió 2 goles hasta el momento, Don Cheto. Bueno, pues Messi 3 goles, Haaland 2, Kylian Mbappé 2, ahí están. Y llega Messi, Don Cheto, llega Messi al segundo lugar, bueno, al segundo lugar, entre empatado en primer lugar con Klos, con 16 goles en mundiales, pero Kylian está a 2 goles también de los que están en activo, como es Messi y Kylian. Ahí están, listos, puestos, dispuestos. Yo pienso que fácil, Messi puede pasar a Miroslav Klos, y Mbappé, al ritmo que lleva Mbappé, Don Cheto, también puede alcanzar a esto.
3: Va y también, y falló algunos Mbappé, también Francia empezó bien guanga. Y hasta que hicieron los cambiecitos y pusieron a Olise ya en el lugar que debería ir, ya después metió ese pasesazo. Mbappé es una bestia, el cabrón, es una bestia, el gato, no, es una bestia. Sí las pide todas, sí las quiere todas para él, pero es una bestia. Y Haaland, ¿qué les dije en el chat cuando empezó el partido? Haaland va a meter 3. Y en teoría metió los 3, nomás que el tercer gol lo empujó el otro vato, pero en teoría él metió los 3. Si no hubiera tocado el balón el otro, la bola de Tomás iba a entrar allí.
1: Ya, tiene toda la razón, así de que ahí está, Francia, 3
3: por 1. ¿Viste las piernonas que tiene Mbappé? ¡Joder, su bomba! Así están las piernonas, huellas de Mbappé.
2: Y las 3 por 1 chiquititas.
1: Don Cheto, ese comentario lo esperaría de Giselo o de Zahid. ¡Ay, se emocionó!
3: No, Tito Padilla, vale. Pues ¿sabes cuando lo tumbaban en el área? Son patotas, dije, ya nomás, qué patotas, huellas. Oye, Tito Padilla, ¿cómo quedó Jordania? Porque no supí con Austria.
1: ¿Jordania? ¿Don Cheto?
3: Sí, Jordania, Austria, ¿cómo quedaron?
1: 3-1 ganó. 3-1 ganó Austria, Jordania. 3-1. Como le estaba diciendo también, aparte, pues ya comenzamos a mirar ya los partidos como el de Francia, me gustó mucho lo de Noriega, Noriega, los de
3: Noriega o Noruega, vale.
1: Noruega.
4: Adela Noriega.
1: Rapidez de los de Noruega. Ahora sí vamos a poner, ¿no? Rapidez y exactitud con Haaland, que hicieron un primer tiempo casi un cheto de sinfonía. Sin decir nada más, pero me gustó bastante. A Argentina también me gustó, estuvo bien, o sea.
3: A mí Argentina no me gusta sin Messi. Cuando sacan a Messi no tienen pies ni cabeza. Yo no sé qué van a hacer el próximo mundial, que Messi ya no vaya, vale. Porque el próximo mundial, de los 11 que jugaron ayer, va a haber 3.
1: A ver. Nada más.
3: Y tu Padilla, el próximo mundial, yo no sé si va a ir De Paul.
1: No creo.
3: No creo. De no Paul creo, no, ya o sea, no, va, no creo que vaya De Paul. Quién sabe, vuelva McAllister, también lo dudo mucho. Tampoco creo que repitan. O sea, Argentina tiene problemas, señores.
1: Mire, Garnacho.
3: Uy, sí, que no, no lo van a llevar, ahora sí lo van a llevar. Acá, Garnacho, ¿qué hizo como para decir que no lo llevaron porque Messi dijo que
1: sí,
3: no lo
1: sí, es cierto. Bueno, parte. Partidos para el día de hoy, Don Cheto. Seguimos así con mucho. Lástima que no alcanzo a ver el de la mañana. 10 de la mañana, Portugal contra República del Congo. Inglaterra a la 1 de la tarde contra Croacia. Buen partido. Gana ya a las 4 de la tarde contra Panamá. Y Colombia, señoras y señores, los parceros salen a levantar su telón del fútbol contra Uzbekistán a las 7 de la noche, tiempo de Los Ángeles. Anótele por ahí. Pero muy lógico, los para mí los más para ver es Portugal. Quiero mirar a Portugal, Don Cheto. Quiero mirar cómo se desempeña.
3: Sí, yo también, Tito Padilla. Y no te olvides de Colombia, hijo, a las 7 de la noche.
1: No, a las 7 dije Uzbekistán. Ya nos dije, fue el último a las 7, Uzbekistán contra Colombia. Ya abren su telón ahora sí del fútbol los de colombiana, los parceros. Oye, se juntaron bastante gente ahí en El Ángel, ¿eh? Yo pensé que no, llamaron los colombianos que estaban en México y les dijeron un llamado a todos los colombianos que estuvieron en México y bastante gente juntaron, mil respetos, ¿eh, Don Cheto? Para que vea. Rápidamente, antes de irnos, vamos a cambiar de deporte, vámonos al deporte de la mujer, al deporte de diamante, 1-0, sigue y sigue este monstruo Otani, Don Cheto, haciendo las cosas bien en el bullpen y en el bat. El día de ayer se van, así como lo está escuchando, como los líderes en triunfos, gracias al batazo de Otani, 47 ganados en el béisbol profesional, con el triunfo ante Tampa Bay. Mis respetos para el monstruo Otani. Ya no sé qué más elogios aventarle, porque agarra el bat, la saca tres veces. Hace, ¿qué? ¿8 días? 15 los caminó. Órale, vámonos, desde el bullpen. Hace cosas extraordinarias, de verdad, sí. Dodgers se llevó todo con Otani, don Cheto, la verdad.
3: Tito Padilla, muchas gracias, Val. Vamos a estar muy al pendiente de los partidos del día de hoy. Vamos Colombia. También hay que ver
0: vamos a Portugal.
3: Cristiano Ronaldo tiene que meter mínimo 3, vale.
1: También, sí, también que le meta, porque ya empezaron bien. Yo, como le dije, ya los que estábamos ya esperando. Ya. No quiero decir, ay, no, que los demás no. Los que estábamos como ya los anteriores, el Messi, en este momento Haaland, todos los Mbappé, y ahora viene Cristiano, ahí viene más, o sea, que ya empezamos a querer mirar a ese tipo de futbolistas. Antes de retirarme, don Cheto, antes de saludos para Francisco Alexis Suárez Serrano, allá en Las Vegas, el chino ahí de Mocorito, Sinaloa, y a otros que están en el aforo 13 Service allí en Las Vegas, saludos, que por ahí andamos haciendo negocio. Le voy a mandar solo para ver si me echan la mano ahí a remodelar mi casa enfrente, don Cheto, ahí.
3: Ah, que a toda, ¿sabes? Mira tú, qué diantre de muchacho este. Gracias, Tito Padilla, y seguimos en contacto, vale. Un abrazo, Tito Padilla, y regresamos con los espectáculos con Said García Solís.
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0: Nos escucha aquí en Estados Unidos y más allá de las fronteras en este miércoles de colgar la asesina en el tendedero. ¿Cómo está mi gordo, precioso, chiquito bebé?
1: It's not going to be a good day to me today, Vali.
0: Why not, no sé, brother?
1: Desde las decepciones y las malinterpretaciones.
0: Bueno, en lo que usted reflexiona, si ha hecho bien en todo lo que ha hecho en su vida como padre. Como padre radial y como padre de familia.
1: Padre radial, no tengo hijos, ya.
0: No.
1: Que no tengo hijos, yo como...
0: 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Las mamás, mis befas. Sí, señor. Y quiero felicitar a mi befo Jenner González, que el día de hoy es su cumpleaños. Jenner, toda tu clica de las befas, te queremos mucho. Felicidades. Y de los chetitos, que también son unos fanáticos de Don Cheto, te queremos mucho, Jenner. Feliz cumpleaños.
1: ¡Feliz cumpleaños, compa Jenner! ¡Ahí estamos, viejo! ¡Al millón con usted!
0: Oiga, vamos a iniciar con Shakira, que el día de ayer revolucionó las redes sociales después de que se filtraran fotografías de ella saliendo no a una salida normal, a un date.
1: De bien a bien,
0: de dijo bien a bien, dijo Chucheras, con el actor Manuel García Rulfo.
1: Manuelón.
2: ¡Vamos, Manuelón!
1: ¡Acábala, Manuelón! ¡Acábala, Manuelón!
0: El protagonista de Pedro Páramo llevó en su camioneta personal a Shakira al Sunset Tower Hotel en Los Ángeles a tener una salida romántica después de sus conciertos en Los Ángeles. Manuel García Rulfo ha protagonizado, además de Pedro Páramo, también The Lincoln Lawyer y también la película de Jurassic World, que es la última película. Ha hecho varias cosas en Hollywood. Tapatío él. Hubo beso, agarrón de mano. Agarrón de mano entrelazado.
2: Hace bonita pareja.
0: Hace bonita pareja.
1: ¡Acábala, Manuelón!
2: ¡Acábala,
1: Manuelón! Shakira lo va a agarrar y... Oye, es que ahí hay mi restaurante Michelin en ese lugar, el Sunset Tower.
0: En el Sunset Tower. Hay un restaurante con estrella Michelin.
1: ¿Qué te iba a decir?
0: Ojo, a ver. Lo que yo quiero aclarar son dos cosas. Aseguran que las fotos de la mano entrelazada y la mano del beso fueron inteligencia artificial creadas en base a las fotografías. Entonces, lo único que sabemos es que las que le estamos presentando aquí nosotros en televisión, en YouTube, son fotografías reales. Donde Manuel estaba con Shakira. Ya si hubo beso o entrelazado de mano.
2: ¿No lo vimos ahí o qué?
0: No sabemos. Pero yo creo que, a ver, Shakira, que siempre trae un entourage de 95 personas a su lado, que haya salido sola con él es porque fueron a un date.
1: Pero te voy a decir,
0: y además él no llevó chofer ni nada. Él personalmente manejó con su camioneta. Es fue por Shakira.
1: Es que es Los Ángeles ahí. Uh-huh. Eso de que solamente el artista faramayoso.
0: Sí.
1: Trae entourage en Los Ángeles.
0: Sí, estoy de acuerdo.
1: Porque a mí me tocó ver estrellas de fama mundial solapa.
0: Sí.
1: Solapas.
0: Estoy de acuerdo.
1: Solos. Porque es Los Ángeles. En otros países sí van con acá y con todo el jale. Pero aquí no. Aquí puedes ver a Keanu Reeves entrar a su cantón con una mochila normal.
0: Bueno, les cuento que últimamente Shakira se le ha relacionado con Lewis Hamilton, el piloto, con el actor inglés Lucien La Visconti. Y también se decía que es Travis, este conductor de Telemundo, bien. También pues había
1: bien,
0: un clip.
1: No viera que me salió Chucky. Como que se dejó. Como que es de esas señoras, de esas mujeres que cuando se divorcian dicen, ahora va la mía.
2: Sí, como ¿verdad? Puede ser.
1: Como, ¿cuál Debbie? ¿Cuál Debbie? Bien o bien.
2: ¿Cómo dice Chucheras? ¿Cómo?
1: De bien a bien, dijo
0: Chucheras. De bien a bien,
1: dijo Chucheras. Bien o bien, bien, Shakira.
0: Oiga, pero Manuel también anda en sus mid-40s y Shakira en sus late-40s. Yo creo que harían muy bonita pareja, que los dos tienen una carrera exitosa. Manuel, además de guapo, es un tipazo, mide casi 2 metros.
3: Pero se ve más viejo, ¿no? Soy yo.
1: Sí, tú sí te ves más viejo.
3: No.
1: Si te ves más viejo, soy yo, eres tú.
3: Se ve más viejo de 40 y... ¿Qué?
0: No, tiene 45 años. Tiene 45 años.
1: Se ve muy
0: no, Manuel, Manuel es de mi generación de la UNI. Íbamos juntos en la universidad, Manuel.
1: ¿Sí?
0: García Rulfo. Claro que sí.
3: Y tienes que sacar a luego.
2: Porque te
3: luego,
2: está
3: luego, dígale.
1: Sí, la charolear. La neta, chino. La neta, sí, con todo respeto.
0: De hecho, Manuel vino a nuestra cabina y dijo eso. Y me conoció. Entonces...
1: Tú sigue contando tus tarjetitas,
3: charoleando.
1: Niño.
3: Charoleando.
1: Sigue con, a ver, pon las tarjetitas ahí, papá. Sigue contando tus tarjetitas. Ya acabaste, ocupan más tiempo. No. Adelante, ahí no le hagas.
0: Sí, sí, sí. Bueno, vámonos mejor con el esposo de Maite Perroni, este Andrés Tobar, este productor que fue vinculado a proceso. Andrés Tobar, el esposo de la actriz y la cantante Maite Perroni, productor de televisión, fue vinculado a proceso por una denuncia relacionada con el delito de fraude, un caso que ya generó una respuesta pública del propio productor. Tobar compartió un video y un comunicado en redes sociales donde dijo lo siguiente. Vamos a escucharlo.
1: Vamos a escucharlo.
4: Una disputa legal contra Imagen Televisión, empresa en la que creé, desarrollé y produje más de 6.300 horas de programas de televisión. Soy Andrés Tobar y durante 2 años intenté arreglar las cosas mediante el diálogo y la búsqueda de acuerdos. Al no encontrar una solución, en el 2024 decidí demandarlos por la vía civil para defender mis derechos. 14 meses después de haber presentado la demanda civil en contra de Imagen Televisión, ellos presentaron una denuncia penal en mi contra por supuesta falsedad de declaración y fraude procesal. Estoy en esta situación por defender mis derechos como autor y productor, por obras que fueron creadas, desarrolladas, registradas y por cientos de horas producidas que no fueron pagadas. Quiero decir esto con mucha claridad. Defender tu trabajo y tus ideas no puede convertirse en un crimen.
0: A ver, le cuento. Él trabajaba en Imagen Televisión. Él se fue en algún momento de Imagen Televisión a TV Azteca, donde ahora produce el programa de Rocío Sánchez Azuara. Es un gran productor. De hecho, cuando Andrés Tobar producía el Morning Show de Imagen Televisión, llegó a pegarle fuerte a Hoy y a Venga la Alegría.
2: Sí les hizo
0: la competencia. Andrés Tobar, al parecer, cuando se fue, los demandó por incumplimiento de contrato y porque le debían un dineral en trabajo. Porque al parecer Imagen no le pagaba o no le dio el dinero. Eso fue lo que él aseguró. Más de un año después, 14 meses después, Imagen respondió a esa denuncia acusándolo de fraude, de malversación de fondos y de un montón de cosas, diciendo que mientras él estuvo ahí cometió varias irregularidades. Entonces, vamos a ver qué ocurre, pero cuando es vinculado a proceso es porque las autoridades, después de todo lo que presentó como pruebas Imagen, creen que puede haber un caso.
1: Ok.
0: Entonces, de que se le vincular debe... a proceso no es que sea culpable, no es que él haya cometido algún delito, es que las autoridades, después de las pruebas que presentó el denunciante, que es Imagen, consideran que hay un proceso legal y por eso fue vinculado a proceso.
1: Ok. ¿Este vato es de quién es? ¿De quién es marido?
0: Es esposo de Maite Perroni.
1: Ok.
0: De la RBD.
1: ¿Era que luego dijeron que andaba con otra muchacha?
0: Sí, claro, él andaba con una actriz y después la dejó y andaba con Maite Perroni. De hecho, se hizo un escándalo porque decían que Maite se lo había bajado, pero realmente pues no sabemos qué pasó, pero ya ni la ex habló ni nadie, entonces todo se quedó como por debajo del agua.
2: No, ya rehizo pero, su vida, ya tiene sí, un bebé y se casó.
0: Pero hacen una muy bonita pareja, hacen muy bonita pareja y Maite, el bebé de Maite es de Andrés Tobar. Por cierto, los dos muy guapos, los dos muy guapos, tanto Andrés como Maite Perroni.
1: Qué bonitas esas parejas con dilotón tan guapos, ¿verdad? Como que...
0: Sí.
1: Qué bonitillas.
0: Son, ¿vale? Power couples, sí, las dos.
1: Sí, no, pues, ya, pues, ¿qué más?
0: ¿Cómo? O sea, ¿qué dijo?
1: No, nada. Pues nada, que se ve bonito. No, se ven chidas.
0: Oiga, Tom Holland confirmó que él y Zendaya sí se casaron, ya lo dijo el actor, lo confirmó, dijo que sí, el actor puso fin a meses de especulaciones desatadas por la afirmación del estilista de Zendaya, Lau Roach, en marzo, de que la pareja celebró su boda en un giro muy propio en 2026 en Inglaterra incluso. Tom Holland ya dijo que sí, que ya son marido y mujer y que se casaron en una boda muy privada los dos.
1: ¡Qué bonito!
0: O sea que ya son marido y mujer. Regreso con las filtraciones de un amigo, que ya saben que los amigos siempre al final resultan a veces chismosones. Un amigo de Kenia Oz dice, si a Beyoncé le pusieron los cuernos, imagínense a su amiga, a mi amiga. Uh-huh. Como dando a entender que a Kenia Oz le pusieron los cuernos. Le platicamos de esto al regresar de la pausa.
1: Cuento algo de peso, pluma.
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1: Seguimos en los espectáculos, José García Solís.
0: Señor, le cuento que este influencer venezolano apodado La Divaza, que es muy amigo de Kenia Oz, lo entrevistaron acerca de la ruptura y platicaron de muchas cosas y en un momento él contesta y dice, si a Beyoncé le pusieron los cuernos, escuchemos lo que dijo La Divaza.
1: Vamos a ver qué dijo La Divaza.
12: Divaza. Ah, yo vi unos likes por ahí, no sé. Como de una que trabajaba con Kenny, algo así. Como que peso había hecho algo, pues. Ah, pero imagínate si a Beyoncé le montaron cachos.
0: Si a Beyoncé le montaron los cachos, significan los cuernos. O sea, sí. Si le fueron infiel, imagínense a su amiga.
1: Pero ahí te va. Peso Pluma en su último concierto, sí. Cuando decía, la perdí. Sí. La perdí. Sí. O sea, como que sí, algo.
0: Sí le dolió. Sí le dolió.
1: Es que están chavalos y tienen pues.
2: Sí, precisamente en esa declaración. Ayer les dije que él había dicho en esa entrevista que según él había visto unos likes de alguien de Peso Pluma que le dio likes a alguien del equipo de Kenia Oz. No sé si era bailarina o alguien así. Y como que eso no le ha de haber parecido a mi comadre. Y entonces por eso dice que si a Beyoncé le pusieron los cachos, que imagínate uno de simple mortal.
1: ¿Qué puede esperar si uno veda?
2: Sí.
0: ¿Le habrá puesto los cuernos Peso Pluma a Kenia Oz? Después de que tuvo a esa cantante tan guapa y talentosa, ¿la habrá dejado ir por ponerle el cuerno con otra?
1: ¿Quién sabe?
0: No sabemos.
1: Y ahí, la...
0: Lo que sí es que Kenia Oz, en últimas fechas, y incluso ahora que estuve en el partido la semana pasada de México, se la relacionó con Alejandro Spacer, con quien andaba baile y baile y muy coquetona.
2: Él tiene novia, ¿no?
0: Sí, pero sí. Pues andaban muy de friendly y como estaban muy juntos y hay videos y fotos de ellos juntos, pues ya hasta dijeron, ¡ay, lo está superando con Alejandro Spacer! Bueno, pues estaban los dos porque los dos son embajadores de Adidas, no porque sean amigos o porque tengan alguna relación. Ya si la tienen o no, o si de ahí se fueron a un after o se están perdiendo el asco, yo no sé, no me consta. Nomás estoy diciendo que estaban ahí porque los dos son embajadores de Adidas, él supuestamente tiene novia, y pues, pero eso sí, a ella yo no la veo nada de sufrida, por lo menos en las veces que se ha presentado y que ha ido a varios eventos públicos, a ella yo la veo guapa, entera, y bien.
2: Pues es que
0: bien.
2: Si ella no la regó, ¿por qué tiene que estar así? El que si él está sufriendo es probablemente porque a lo mejor a él tuvo que haber hecho y se siente la culpa, ¿no?
0: El que está arrepentido y está sufriendo y cada que se toma tres alcoholes ya llora, es Hassan.
1: Uh-huh. Oye, Vale, ¿qué te iba a decir?
0: ¿Qué, señor?
1: ¿Qué más?
0: Hasta aquí los espectáculos. Sí, soy Said, sí, soy Said, sí, soy Said. Nos vemos en Nissan of Orange este sábado. Órale. Lo amo.
5: Bye. 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

0: ¡En vivo, señores! ¡Buenos días, su amigo Don Cheto los saluda! ¡Aquí andamos puestos 15, señores! ¡Saludos a todos los traileros! Los amigos que se dedican también a eso de andar dándole de comer a las personas, haciendo comida en una lonchera, como quiera que sea. ¡Saludos a mi amigo Arturo! ¡Hasta allá, hasta Indiana! ¡Un abrazo, viejo, que me mandó una guayabera y ya me anda porque me llegue mi guayabera! De bien a bien. Hoy saludos a mi amigo Aje Rivas Perfumes, que siempre nos manda perfumitos y que ya tengo yo, estoy haciendo mi coleccioncita de perfumes.
1: Ay, le compré tres a la güera.
0: Y y saludos para los que quieran perfumes original, Aje Rivas Perfumes en Instagram. El más perro, guacha, el que traigo ahora.
1: A ver.
0: Mira, no te voy a decir cuál es, nomás quiero que te des un 20. Ay,
1: perdón, pero es que le di el vaho.
2: Fue como Drácula.
0: Te dejaste ir como gato a vos. Sí, mira, hasta prieto me dejaste aquí. Hasta prieto me dejaste.
1: Ya estaba.
0: ¿Se me está quitando lo prieto?
1: Sí, con esa pomada de mi comadre Marisol.
0: Pues ya no me la ha dado, pero sí.
1: Marisol, te veo el sábado, bebé. Queremos toda esta pomada.
0: Oye, pomado. ¿Con qué vamos?
1: A estar nuestra querida Leti Valencia.
0: Quiero agradecer a la abogada Leti Valencia que ayer me atendió. Yo trato de no darle molestias a la abogada. De hecho, nunca le había dado una molestia así personal. Ah, no, creo que sí. Pero ayer fue una cosa así como que de urgencia de un amigo y me atendió muy bonito. Entonces quiero agradecerle y a la vez también pedirle disculpas porque la estuve a lo mejor molestando, abogada, pero era un caso muy excepcional. Muchas gracias por sus atenciones durante su tiempo. Tiempo laboral, lo aprecio mucho, abogada.
3: No fue ninguna molestia, con mucho gusto, cuando quiera.
0: Me atreví a hablarle a su número personal y eso no lo hago yo regularmente.
2: Mire.
0: Señores, la Liga Defensora tiene abogados.
1: Mire, qué casualidad.
0: Bueno, pero nunca le había hablado yo a ella molestar.
2: Pero no le pudo haber hecho la pregunta aquí al aire.
0: Se la mandé, no era. En mi defensa diré, le hablé y después.
2: Primeramente, horario de que le llamó a la abogada.
0: Ahorita te digo.
2: Porque eso tiene mucho que ver.
0: Yesterday.
2: ¿A qué horas fue?
0: A las 3:45.
1: A esa hora usted ya está preparado para dormir.
0: No me contestó, pero luego me contestó a las 3:50.
3: Sí.
0: ¿Va?
1: Mira, quiere ponte migración, no podía esperar. Si fuera, por ejemplo.
0: Está el número, miren, está el número.
1: Si fuera, por ejemplo, la abogada Leti Valencia y yo, que nos escribimos cada rato de, ay, ¿a dónde vas a salir hoy? O nos damos likes en nuestras fotos y nos decimos, qué guapa te ves. Y así, ay, vamos a salir juntos. Ahí sí, vale que te escribas. Oigan. Pero un escrito de usted y del chino es creepy para la abogada, ¿eh?
0: No, yo le hablé de personalmente. Pero, mira, ahí le va. Y es más, quiero empezar con esa pregunta. Lo que les iba a decir es que bienvenida, abogada, y buenos días.
3: Gracias, buenos días.
0: Un tema muy triste del día de ayer que le mando un abrazo a mi querido amigo. Resulta que el papá de mi amigo falleció. Se cayó era albañil y se cayó y el señor perdió la vida. Okay. Entonces él tenía su meca vencida. Tenía su mica vencida y como en vez de renovarla estaba para hacerse ciudadano, le llegó un papel, tenía un papel, entonces él dijo, necesito salir a México y es urgente que me digan si puedo salir con mi mica vencida teniendo este papel. Abogada, ¿qué pasa en esos casos cuando se tiene una mica vencida y llega una emergencia como la que yo le conté ayer de mi amigo a quien le mando un abrazo y mis condolencias?
3: Sí, bueno, en este caso su amigo ya había solicitado la ciudadanía. Cuando uno aplica para la ciudadanía, te mandan un recibo de la N-400, ese es el formulario para solicitar la ciudadanía. Ese recibo tiene una extensión de 24 meses para la residencia, para que no tengas que renovar la residencia mientras esperas la ciudadanía. Lo que yo le aconsejé al amigo de Don Cheto es que viajara con su residencia vencida, pero el recibo de la N-400 original, que es un hoja verde que tiene una extensión. Mientras esos 24 meses cubran después de que se le haya vencido, entonces su residencia sigue vigente, no va a tener ningún problema. Y también me había preguntado sobre el DUI que tenía de hace muchos años. Ese tampoco es un problema porque no es un delito deportable con que no tenga ninguna orden de arresto y haya completado la sentencia.
0: Ok, entonces una persona que tuvo, por ejemplo, un DUI o algo así, mientras no se tenga un orden de arresto, no hay problema la pasada.
3: Exacto. Una orden de arresto puede suceder si nunca te presentaste a la corte, si tienes alguna multa, no completaste las clases. Pero si todo eso se finalizó el caso, entonces no pasa nada. El DUI no es considerado un delito deportable como lo son violencia doméstica, drogas y fraude. Allí sí pueden tener problemas los residentes cuando cruzan la frontera.
0: Órale, pues vamos a invitar a la gente que le haga sus preguntas a la abogada. Puede mandar sus preguntas a Bravo Giselle, si soy Said y Don Cheto al aire. Al chino no, porque el chino está ahorita muy ocupado con sus tarjetitas del mundial y no queremos interrumpir aquí al señor.
2: Durante el niño. Está teniendo los mensajes que le están llegando de los que quieren intercambiar.
0: Exacto.
2: También si quieren marcar, 818-563-1055.
0: Pregunta Diego, hola abogada, ¿tener tickets de velocidad me afecta cuando aplico para la residencia?
3: No, no son delitos graves y tampoco, de hecho, los tickets de tráfico es algo que tienes que revelar. Me han dicho los oficiales de inmigración que eso no tienes que ponerlo en la aplicación, solamente cuando son arrestos o detenciones, pero también asegúrate de que no debas ninguna multa por esos tickets.
0: Dice, abogada, ¿cómo está? Queremos sacar el pasaporte de Estados Unidos a mi hija de 9 años, nacida aquí, obviamente, en Estados Unidos, pero nosotros no tenemos papeles, tenemos miedo de pagar con cheque porque pues está nuestra información, debemos de tener miedo.
4: Siéntese, señor, no, no. Quítense el nopal de la mesa.
0: Cállate, tú.
1: Abogada, dice por
0: no, espérate, que no, no hay problema, ¿eh?
3: No veo problema, no.
2: Pero no pueden hacer también, como el no electric check. Creo que hay otra opción para pagar, no necesariamente cheque. Hay otra opción donde no tienes.
4: Sí, que... cashier check.
2: Cashier check. También mesh, puedes hacer money order, ¿no?
3: Sí.
0: No, paga con tarjeta, con cheque. No pasa nada, no pasa nada.
4: ¿Por qué es que les doy importancia?
0: A ver, aquí tenemos aquí, ¿quién pagó? A ver, chécate si tiene papeles el que
2: paga. Ellos lo que quieren es su dinero y ya.
4: El alma les vale.
1: Dice, abogada, exacto, hace 3 años tuve un accidente en mi trabajo. Me corté el dedo con una sierra. Se me fracturó el dedo. No tengo papeles. El señor me pagaba con la 1099 y me trataba como empleado. El día que me corté, nada más me ayudó con $200 y yo tuve que pagar el resto. ¿Esa es una situación o un caso con lo que yo podría arreglar?
0: ¿Papel, lujos?
3: Bueno, hay algo que se llama acción diferida por razones laborales, pero el incidente tenía que haber sucedido no hace más de 3 años para poder mandar esa solicitud, pero si ya pasó más de 3 años, ya no puedes calificar. Pero de cualquier manera, si es algo muy urgente, no puedes trabajar o tienes la mano muy dañada, puedes solicitar acción diferida por razones humanitarias.
2: Ok, dice aquí Angelita Aro en YouTube, mi cuñada se acaba de casar y su esposo es ciudadano. ¿Cuánto está durando el trámite para que le den una visa? Porque ella vive en México y se casaron en México.
3: Tienen que iniciar a través de la petición familiar, que se puede demorar como de 15 a 20 meses en que te den una aprobación. Luego tienen que mandar el caso a Ciudad Juárez. Para que Ciudad Juárez te dé la entrevista, se está demorando casi 1.5 años. Entonces se va a demorar de 2 a 3 años en que tenga ya por fin la residencia por medio del matrimonio.
0: Pregunta de Elizabeth, abogada, ¿es obligatorio estar al corriente con tus impuestos, tus taxes, tus taxas, cuando tu hijo te está pidiendo?
3: No necesariamente, porque estás haciendo ajuste de estatus y los taxes que importan son de tu hijo, ya que él es el patrocinador. Pero también, si se da cuenta el gobierno de que tienes una deuda muy grande, eso lo pueden usar en tu contra, porque van a decir que no eres una persona que tiene buen carácter moral. Así que no te va a descalificar, pero si el oficial se da cuenta, sí te pueden hacerlo de problema.
1: Abogada dice, quiero salir a Tijuana, tengo green card, pero tuve un caso de 243 mucho antes de que me dieran la green card. ¿Me puede afectar a la hora de salir? Y dice, ya califico para hacerme ciudadano. ¿Usted me puede ayudar? Dice Ed Lugo.
3: Pues la 243 es un código penal que puede aplicar para violencia doméstica o asalto. Entonces tendría que revisar el record y saber cuál fue el cargo y la condena. Pero típicamente eso sí te puede traer problemas si es que llegó a nivel de felonía. Si te puedo ayudar, llámame, pero tengo que pedir tus follas y luego la disposición de la corte para saber qué pasó.
0: Dice, a ver, vamos a hacer enojar al chino. ¿Quieren hacer enojar al chino?
2: Sí.
0: Dice, abogada, yo usé droga del 2002 al 2012, usé cristal, ahora ya no uso, y estoy en, mi hija ciudadana me está pidiendo este año, ¿afecta que yo usé droga antes?
4: ¿Qué so cuando te va a afectar?
0: ¿Cómo van a saber que usaste drogas?
4: Ah, sí, le va a salir en un récord.
0: Hace aquí, más de 10 años.
4: En la sangre le sale que en el 27 hace...
0: Usted se sale aquí no, que usted 10 años andaba bien prendido en el grillo, viejón.
4: ¡Jamás! ¡Ay, respóndale, viejo!
0: No, pues no vas a... Si ya no usas, o si tú te la voy a creer yo a ti, vato. Si tienes 10 años sin usar, vas a salir clean.
4: Y aunque usaras, si sabes que tú sí te haces en un mes, no uses en un mes y ya.
0: En el peor de los casos, abogada, a mí mi hija Giselle me pide, pero yo soy un vato que uso droga. Yo le humo cri-cri, el grillito cantor. ¿Sí me pueden negar la petición porque soy drogadicto?
3: Sale en tu examen médico que usas drogas, sí, totalmente te van a negar la residencia porque tienes droga en tu sistema. Y si nunca te dieron cargos criminales, nunca te encontraron con droga, pues exactamente, ¿cómo se van a dar cuenta? Con que no salga en tu examen médico, puedes todavía calificar para la residencia.
2: Aquí preguntan, abogada, en YouTube, Carla Morales, mi hijo de 17 años va a viajar a Japón la siguiente semana, y lo que le quiero preguntar, abogada, es si puedo yo personalmente ir a dejarlo al aeropuerto.
4: Otra, pero hasta la sala de espera.
2: Me supongo que no tiene papeles, por eso está preguntando si es safe for her.
4: No.
3: Sí, no, porque, o sea, ahí ya no hemos visto que está en los aeropuertos, pero de cualquier manera no entres a donde vaya a estar la patrulla fronteriza, lo puedes dejar afuera.
0: ¿Sabes cómo se dice abogada en abogada Leti Valencia en japonés, abogada?
3: ¿Cómo?
0: Tare bueno.
1: Ay.
0: Tare bueno.
2: Ah, mire. Sí, sí.
1: ¿Leti Valencia así en japonés?
0: Tare bueno.
1: Ah, okay.
2: Ah. Usted es muy fluido,
0: y
2: ¿no?
0: Y ahí se dice tare feu.
1: Ah, ok.
2: ¿Mi chino?
0: ¡Tare! ¡Tare, baboso! ¡Tare, baboso! ¿Y Don Cheto? ¡Tare, guru! ¿Y Giselle? ¡Tare! Sigamos con las preguntas. A ver, ¿qué es la raza?
2: Las llamadas, Don Cheto. A ver, las llamadas telefónicas, tenemos a Jonathan Calderón en la 3.
0: Jonathan Calderón, estás en vivo, te escucha la abogada. Adelante, Jonathan.
5: Hola, buenos días. Mi pregunta es... se basa en dos preguntas. La primera es que mis papás acaban de obtener la residencia y quisiera saber, tengo un hermano en México, aún es menor de edad, quisiera saber si es posible cuando ellos acaban de obtener la residencia y como él está muy cerca de cumplir la mayoría de edad, saber si eso, algo puede cambiar después de que él cumpla la mayoría de edad.
0: Gran pregunta, vato, gran pregunta con voice. Adelante, abogada.
3: Sí, tus padres como residentes pueden pedir a un hijo menor de 21 años soltero.

0: 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Muchas gracias, abogada. Usted dice el número más bonito que yo.
1: Gracias, don Cheto. 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Y otra vez, les recuerdo, no usamos WhatsApp.
0: Eso, gracias, abogada. Un abrazo grandote. Gracias por todo.
2: ¡Adiós, preciosa!
0: Me trae un ala, una potranca fina, de andar gracioso y de mirada activa.
3: ¿Por qué canta esa canción?
0: No sé, pues nomás porque se me ocurrió, no es para nadie específicamente. Nomás la canto, you singing because I singing, because I'm a little birdie singing.
3: ¿No está tirando el anzuelo a ver qué canta? No,
0: se da por esa yegua, yo doy la vida entera. A lo mejor te estoy dedicando a salirte, ¿no sabes?
3: Sí. No creo.
0: ¿Eh? Bueno, no importa, regresamos a la que le quede el saco.
3: El que dijo yegua.
2: A mí me quedó.
0: Ah, no.
4: Ah. 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

0: vamos ahí, cacaraquealo, güeyón, porque te encanta.
1: Señor, el día de ayer amanecimos primer lugar en el mes de mayo entre la gente hispana, toda la gente que habla en español, en las radios en español, el número uno en los dos demos, que es el de 18 a 49 años, como en el de 25 a 54. O sea que gracias a la gente de Los Ángeles, esto es por ustedes. Realmente, los ratings pueden ser muy subjetivos porque las mediciones no son exactas y además las mediciones se miden de muy diferentes formas que igual a la gente sería complicado entenderlas. Yeah. Pero al final de cuentas lo agradecemos. Algunos meses que no llegábamos a esto. Gracias por otra vez hacernos número uno en el mes de mayo.
2: Y aprovechar mayo, a lo mejor. A lo mejor otro mes bajamos.
0: Pero nos gocemos nuestro abril y mayo. Ya nos llegará nuestro agosto.
2: Correcto.
0: Como quiera.
2: Oiga, por cierto, invitando a la gente a que tenemos un eventazo el domingo. Vámonos a celebrar el Día del Padre.
0: Uh-huh. Exactamente, señor. Va a estar del Chino y Don Cheto y el Chino con nuestros amigos de la gran reapertura del Mercado Sol del Valle, celebrando el Día del Padre el domingo 21 de junio, que es este domingo de 1 a 3 de la tarde, en el 2441 norte de la Avenida 10. ¿En dónde, Chino?
2: En la ciudad de Hanford,
0: California. Para saludarlos a todos. Los amigos del Mercado Sol del Valle van a estar rifando hartas cosas. Nosotros vamos a ser los caponeros ahí.
2: Ahí vamos a llegar.
0: Y vamos a llegar ahí con todo.
2: Vaya y tómese la foto con Don Cheto. Va a llevar gorras, va a llevar playeras. O sea, sí. Va a haber de todo. Sí, sí.
0: Como ando medio tristón, el día de hoy me siento así como tristón. Como que hacer algo, un segmento divertido.
3: Yo pensé que iba a decir depresivo. Dije,
0: no, divertido. Okay. O sea, vamos a jugar, vamos a bajar el avión hoy, ¿verdad? Okay. Vamos a bajar el avión. Entonces, la raza va a decir va a invitar al público a que diga qué superpoder les gustaría tener, uh-huh. Un superpoder que les gustaría tener, pero okay. Nosotros le vamos a bajar el avión.
3: Okay. Va,
0: al superpoder. Okay. Por ejemplo, vamos a ver si hago uno. A ver, Chino, dime, ¿qué superpoder te gustaría tener? Porque vamos a bajarte el avión, ¿va?
2: Volar.
0: Volar, o sea, ok, volar. ¿Tú vas a poder volar así de panza, ajá. Pero solo a cinco pulgadas del suelo.
2: Ah, ¿para qué, güey? Es
0: nadar en el suelo.
2: Lo vas a deslizar.
0: Como aspiradora.
1: La rumba.
0: Es como que tú, díganos el superpoder y
2: le bajamos
0: el avión, ¿va?
2: Ok.
0: Ferrari, superpoder.
4: Quedarme joven.
0: Quedarte joven, pero gustarle a puro viejito.
4: Ah. No, that's not fun.
0: Quedarte joven, pero gustarle a puro viejito.
2: Quedarte joven, pero gorda.
4: Pero gorda.
0: Quedarte joven, pero bien gorda. Bien gorda. Me encantaría bajarte de una tierra.
1: Ok, mi superpoder sería desaparecerme y aparecerme en otro lugar.
0: Okay. Tu superpoder, entonces, teletransportar.
1: Teletransportarme.
0: Pero solo al cuarto de tu tío.
1: No tengo ningún tío.
0: No,
4: okay. Eso.
0: Solo al cuarto de tu tío. Sí.
1: Yo no tengo.
0: Ok, vete, estoy bajando el avión. De eso se trata.
3: Es que todo está bajando.
0: Todo se va a bajar el avión. Tú puedes transportar, pero solo al cuarto de tu tío.
2: Teletransportas, pero solo a puros a puros chiqueros.
0: Solo al cuarto de tu tío. Giselle todavía deja bajarte el avión. Pero todos bajen avión. O sea, usted tiene uno mejor. Digan uno mejor, va.
3: Poder leer la mente de las personas.
2: Sí.
1: Pero solo sus pensamientos cochinos.
0: Pues lee la mente de la trampa.
3: That would be so creepy.
0: Pero solo de loquitos. Loquitos.
3: ¿Para qué,
0: güey? Sí, pero solo de los locos. ¿Verdad? Leer la mente, pero solo de los locos.
1: A ver, ¿usted?
0: Yo quisiera ser invisible.
1: ¿Invisible?
0: Ajá. Pero yo me voy a jalar, ser invisible a los ojos de quien quiero. Es invisible, pero solo a los ojos de quien te gusta.
2: A las personas que les gusta, sí, a esas personas invisibles, no lo van a ver.
0: Son las personas que quiero hacer invisible para ahí. Vamos, aquí es de la raza, aquí vamos a bajarles el avión hoy, ¿va?
3: No, va.
0: Entonces, pero ustedes pueden cooperar con
3: ¿bajar el avión?
0: Bajar el avión.
2: A ver, acá, Carlos, predecir el futuro.
0: Predecir el futuro, híjole, ¿cómo le bajo el avión a predecir el futuro? No pero sé. Solo de tu muerte.
2: Ah, sí, lo que iba a
0: solo,
2: decir.
0: Solo de tu muerte, solo tuyo.
2: Chale. O
0: sea, predecir el futuro, pero solo el tuyo.
2: Híjole.
0: Si tú quisieras nomás predecir el futuro tuyo. No, no saldría.
2: No, más, no, no, no, porque sabrías cuándo te... No,
0: no. No, de hecho no podía hacer nada porque tú dices, no, no, si salgo, según aquí dice que en futuro es que un día que voy a salir el miércoles me van a atropellar, mejor no salgo. Entonces, no vas a acabar no haciendo nada.
3: ¿Qué tal el de Ramírez Hernández en YouTube? Dice, mi superpoder sería adivinar lo que va a pasar.
0: Pero solo con tu carnala recién casada.
4: ¡Ay!
0: ¡Solo a tu carnala recién casada!
2: En la noche de boda.
0: O sea, a tu carnala recién casada.
1: ¡Qué feo!
0: ¡Ey, estamos bajando avión, hijo!
2: Es tu carnala y que no.
0: Solo a tu carnala recién casada.
1: Mi superpoder sería transformar mi cuerpo de hombre a mujer y de mujer a hombre.
0: Pero bien fea en los dos, las dos. Pero bien fea, pero las dos así bien, 400 Canastota. Libras cada una.
2: Bien viejón.
0: Sí, o sea, pero 400 libras cada, o sea, un vato de 400 libras y una ruca de 400 libras.
2: O morra bien, en morra bien plana y en vato bien pequeñín.
0: En morra sin cuerpo.
2: Nada, plana, así bien plano.
0: Y en vato.
2: Bien.
1: Yo tener un superpoder de multiplicarme como Naruto.
0: No sé quién es Naruto, pero...
2: Ah, Naruto, como un anime, pero que, o sea, hacerse muchos de él.
0: Ok, multiplicarte, pero... te vas a poder multiplicar...
1: Como Pikachu.
0: Pero pura... Cada versión que te multipliques va a ser más tonta que la anterior.
2: Ándele.
0: Entre más te multipliques, o sea, tú eres tú.
3: Tú vas a estar...
0: Te vas a multiplicar una vez y va a ser más menso que tú. Ajá. Y si dos veces va a ser más menso que el más pene. Menso. Y así sucesivamente.
1: Okay. Dice, mi superpoder, tener el pene de 24 centímetros.
0: Pero de 24 centímetros, pero que calado, no se pare.
1: Pero flácido.
0: Pero que no se pare nunca. Que nomás esté así.
4: No.
0: Flácido, así, revoloteando así el vato. Así. Pero que nunca nada lo haga parar, si nunca.
2: Pero con candado se esconda. Vale.
0: Pero que sí, que tenga, pero que sea como la avestruz.
3: Con todo 22 de YouTube, dice, mi superpoder sería correr como Flash.
0: ¿Correr como Flash?
3: Ajá.
4: Pero sin poder ver.
0: Pero sin poder ver. Pero ciego. O sea,
4: pero ciego.
0: Pero no, pero ciego.
1: Pegados en todos lados.
0: Muy bien, Ferrari. Le estás ganando a todos.
1: Debe ser súper fuerte, dice Guillermo.
0: De olor. Me están dejando a mí todo el proyecto.
3: Dice, en YouTube dice, mi superpoder sería ser inmortal, beat the alien.
0: ¿Inmortal?
2: ¿Para no morirte?
0: No, yo creo que sí, ya no hay que aumentarle nada. O sea, ¿qué más gacho que ver morir a todas las personas que quieras?
3: That's true, huh?
0: Sí.
2: That's heavy.
0: ¿Verdad que sí?
3: Sí,
0: ahí yo creo que no. ¿A usted tiene algo que bajarle el avión al inmortal? ¿A Badiel?
3: No, pero es que sí vas a estar pasando por cosas todo el tiempo.
1: Pobre y deprimido, pero inmortal.
0: Ok, inmortal, pero pobre.
2: Pero sordomudo.
0: Así.
3: No manches.
0: Pobre y sordomudo.
2: Ciego.
0: Pobre y sordomudo, inmortal. Está inmortal, pero ciego. Está bien, está
2: bueno. ¿De qué güey te sirve?
0: A ver, este vato, ayúdenme. Eddie, ser elástico.
2: Sí.
0: Pero solo de la nariz. Así nomás, pero nomás de la nariz. Así, ¿eh?
1: Mi superpoder, poder convertirme en Saiyajin, dice por acá, Mr. Garzón.
0: ¿Qué Saiyajin es como que como un...
2: Kamehameha.
3: ¿Dragon Ball?
2: Sí, Dragon Ball.
0: A ver, ¿cómo le bajo el avión aquí al Saiyajin?
2: ¿Pero para qué es eso? Es una chica caricatura.
0: Si tan loco la raza, ya crezcan.
4: Ya crezcan,
0: ¿verdad?
2: O sea, como para qué es un Kamehameha, o sea, es uno real, es una caricatura.
3: Pues, ¿qué poder es el que tiene cuando hace eso?
0: Sí, lo que, porque no conozco el lore de Dragon Ball.
1: Yo quisiera tener el superpoder de trabajar en la FIFA para poder ir a todos los mundiales. Pero de cargamaletas.
0: Sí, pero tú eres el chofer del camión.
1: Que se va a quedar en el carro.
0: Que se va a quedar en el estacionamiento, nunca va a traer gafeti para entrar. Pero
1: vas a ir al mundial,
0: pero vas a ser el que está esperando así, dormido, así, a ver a qué hora salen. Y no vas a tener nunca contacto con ni un jugador. Nomás va a estar chofereando a Infantino. Ya. Siempre va a estar afuera de todo. Ya vengo ahorita.
3: Esperando.
0: Vuelvo nomás. En 6 horas. Y tú así,
3: hijo. Como güey ahí afuera.
0: Así en la camioneta Cadillac, así bien agüitao. Ok, va.
2: Dice, bájenme el avión. Yo quisiera tener el superpoder de regresar el tiempo para intentarlo con mi crush, porque ahora que estoy casado me entero que sí quería conmigo.
0: No, ese, no estén matando. No. ¿Qué va?
2: Va a regresar el tiempo.
0: Para que te vuelva. Te voy a decir una cosa que me dijo a mí un psicólogo.
1: Para poder repetir tus errores otra vez.
0: Exactamente. Puedes regresar el tiempo, pero vas a repetir los mismos errores en un infinito. En el eterno de retorno de Nietzsche. O sea, siempre vas a repetirlo.
3: ¿Qué está?
0: Una vez me dijo a mí un psicólogo, me dijo, si eso no existe, eso de que volver al pasado, porque las circunstancias hicieron que tomara esa decisión. Si vuelves al pasado bajo las mismas circunstancias, va a ser la misma decisión la que vas a tomar.
1: Salud, Everardo. Dice, quiero tener el superpoder de comer conchas con café todos los días sin engordar ni que me dé diabetes.
0: Pero, conchas duras y café frío y desabrido. O sea, café quemado y conchas bien duro, totas las perras. Café quemado frío y las conchas bien duras.
2: Bien traga duras, eso, órale. Traga. Oye, El Salvador le agregó al del inmortal.
0: A ver.
2: Dice, al del inmortal yo le voy a bajar vara. A ver. Sí, que sea inmortal, pero en estado vegetal.
0: Pero en estado vegetal.
2: No, seas manchado.
0: Y pidiendo que te desconecten, pero nadie te va a ir.
2: Eso sí, se manchó, dale, compadre.
3: ¿Qué tal este de MaxKae84 en YouTube? Dice, me gustaría tener el superpoder de hacer dinero de la nada.
0: De hacer dinero,
3: o sea,
0: de la nada.
3: O sea, como que saber multiplicar así el dinero.
0: Pero solamente de pesos venezolanos.
3: No manches.
0: Así cuatro cuartos de puros pesos venezolanos, $6. Sí, $6. Sí. O sea, sí, pero así, o sea, pero puro centavo y tú lo vas a tener que contar.
3: Puro penny.
0: O sea, quiero $1,000,000, te va puro centavos.
1: Chale. Yo quiero tener el superpoder del papá del chino, desaparecer. ¡Pum! Dijo Sandro.
0: Desaparecer, pero ya no volver a aparecer nunca más, quedarte haciendo una decisión, nada, así, nada, que verienta.
2: Yo quisiera ser súper rico.
3: ¿Súper rico? ¿Like a millionaire?
0: Pues a ver, ¿cómo le bajamos el avión al hacer rico?
1: Pero triste, triste, deprimido y encerrado, solo.
0: Ok, rico, pero viejito, así en una máquina, o sea, viejito, parapléjico.
2: Rico, pero no puedes gastar tu dinero.
0: No. Que hables por máquina, sí.
3: ¿Qué tal eso de Víctor Eduardo en YouTube? Dice, el poder de respirar bajo el agua.
0: Fuerca. A ver, ¿de respirar bajo el agua?
4: Pero
0: bajo
4: ballena.
0: Agua, bajo el agua, pero solamente agua de drenaje, así de aguas sangrada. Negras. Así como va.
3: Ay, qué asco.
0: Chocorroles así moviéndose así.
2: Tener el superpoder de hacer dinero de la nada.
4: Ya lo dijo.
2: Pero del Monopoly.
0: No, ya lo dijimos, ¿no?
2: ¿Dijeron?
0: A ver, dice, Don Cheto, ahí va para el de que dice que quiere comer conchas, pero de mar. Conchas, pero de mar.
3: Sí. No,
1: quisiera tener el superpoder de eliminar cualquier cosa que no me cuadre o me guste.
0: Pero solo... Solo de ti. Eso no vas a acabar cosas que no te gusten de
3: como
0: ti.
3: Como personales.
0: Entonces va a estar en un continuo... O sea, vas tú.
3: Cambiando.
0: Sí, o sea, no me gusta esto de mí, pero solamente de ti.
3: Ajá.
0: Eso no está mal del todo, pero a lo mejor se me ocurre algo. Cosas que no le gusten. Ser Spider-Man con las telarañas, pero en un terreno baldío donde no va a haber nada más que piedras.
3: ¿De dónde colgarte?
0: No va a haber de dónde colgarte.
2: Ser Spider-Man,
0: en el desierto.
2: Pero en el desierto.
0: ¿De qué guay? Tú vas a vivir en el desierto donde no haya nada. Y tú así nomás aventándote la raya de la babosa.
1: Dice Fred, ser el más inteligente del mundo como Google.
0: ¿Ser el más inteligente del mundo?
1: Como Google, sí.
0: A ver, ayúdenme.
3: Eso está
2: pero Google, ¿qué? Como la...
0: Ok, pero que la raza,
1: pero en una isla donde nadie te lo reconozca ni lo vea.
0: En una isla desierta.
2: Sí. Y si eres como Google sin internet.
0: Ver a través de las cosas, pero solamente a tu familia.
2: A tu hermana en la intimidad.
0: A tu jefa. Así como que quieres ver a las mujeres, solo las de tu familia.
3: Ay, no, güey.
0: Dice, son las de tu familia, además, así.
1: Mi superpoder.
0: ¿Qué hago mi tía ahí, juez?
1: Adivinar los números del gran premio del Superloto.
0: Pero que no, no, que no, que seas parapléjico, no puedas hablar ni mover nada, nomás que lo sepas, pero no lo puedas decir. ¿Qué querrá decir? Y todo así parpadeando
5: nomás. El 5 y el 7.
0: No, ya lo sé, pero no puedes decirlo, estás así. Ok, ¿qué? A ver, venga.
3: A ver, esta de Roberto Romero en YouTube dice, tener el poder de enamorar a todas las mujeres.
0: De trans. 80 para arriba.
4: Trans.
0: No, trans no está tan mal.
2: De 95 para arriba.
0: Pero, no, ¿qué tal si hay una trans así guapona?
4: O con palanca.
0: Yo creo que tampoco le va a dar amigo. Como que era.
3: Yeah, because there's...
0: Enamorar a todas las mujeres de 85 para arriba.
3: Sí.
0: Va. A ver, ¿qué más dice la raza?
2: Nos tenemos que ir a corte ya, viejo.
0: Chale, apenas está poniendo bien. Me gusta este segmento porque trabaja nuestra mente.
1: Ah, muy bien.
0: ¿A usted no les trabajó la mente? Sí.
4: No, it didn't look like it.
0: What? I was cabo. No,
3: you're doing the most?
4: No, for them.
0: A ver, tener el superpoder de con un aplauso ordenar toda la casa perfectamente. O sea que ella nomás le haga así.
3: Pero de
1: no
3: otra
1: tener
3: gente.
1: Manos.
3: Pero de otra
0: pero
3: gente.
0: Pero no tener manos.
3: Ay, no, güey.
0: Pero estar mochita.
4: Ah.
0: Sí. Y si solo pudiera aplaudir, pero nomás era así mochita. Hijo de
3: eso. Pasados de lanza.
0: No sean gachis, vale. Bueno, ¿por quién se le ocurrió este semestre?
1: A usted.
0: Regresamos,
1: vale. Ya volvemos.
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Una de la tarde ya con 10 minutos. Oye, una con 10 en este sensacional día. Ay, ay, ay, a ver, como que se escucha un poquito diferente el micrófono o nada más soy yo. O son los audífonos, una de dos. Usted me deja saber si se escucha mal el audio, por favor. Yo lo escucho un poco saturado, pero posiblemente son mis audífonos. Oye, o yo me vengo escuchando así el día de hoy, no sé. Muy, pero muy buenas tardes. Les saluda Blanca Estela Zuquita. Y bueno, pues arrancamos en este maravilloso día. Espero que la estés pasando súper bien donde quiera que nos estés escuchando. Gracias por tu preferencia. Y bueno, te recuerdo que el día de hoy vamos a tener invitados muy especiales, ¿ok? Así es que quédate en sintonía porque vamos a tener a nuestros invitados del Departamento de Policía de Oklahoma City. Estarán en nuestros estudios dos invitados el día de hoy. Así es que si tú tienes alguna pregunta, pues este es el momento de comunicarte directamente a cabina porque en punto de las dos arrancamos con esta entrevista, mucha información que es importante para toda nuestra comunidad. Y bueno, le vamos a dar la bienvenida al mayor Beto Valderrama y también al sargento David Romero. Estarán aquí en nuestros estudios en punto de las 2 de la tarde para que tú estés en sintonía y si tienes alguna duda, alguna inquietud, alguna pregunta, pues este es el momento de comunicarte a cabina al 405-632-5555. También nos puedes mandar ese mensaje de texto, ¿ok? El número telefónico es 405-632-5555. El audio se escucha bastante diferente en los audífonos, amigos. Así es que si usted está en sintonía y se escucha mal por algún motivo, por favor, si me puede dejar saber, échame una llamadita. ¿Se escucha bien, Azuquita? No, se escucha bien. Y así podemos pues asegurarnos de resolver esta situación, ¿ok? Nos vamos con más en la Z106.7 FM, oye, pero bueno, recuerda eso, que hoy tenemos invitados especiales. Además, pues en esta hora te estaré dando los resultados de todo lo que está pasando con este evento futbolero internacional que pues durante las próximas semanas todos vamos a estar así como que bien emocionados con todo lo que está pasando con los diferentes grupos, quién avanza, quién se queda. Así es que te tengo toda la información el día de hoy. Así es que, bueno, vámonos con más en la Z106.7 FM. Regresamos.

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1: Ya 1:32 PM. Hola, hola, ¿qué tal, amigos? Oye, pues así es, vamos avanzando en este maravilloso día con al día con el Mundial, los resultados, cómo van quedando los grupos. Así es que mira, pues te voy a contar de los resultados del día de ayer, martes 16 de junio, que pudimos presenciar diferentes partidos. Francia se enfrentó a Senegal del grupo I. Y pues, ¿qué creen, amigos? Francia se llevó la victoria 3-1 frente a Senegal. Así es que pues fue un partido bastante emocionante. Ya después, Irak se enfrentó a Noruega. Y pues estos son grupos del grupo I también. Quedaron 1-4. Noruega se lleva el triunfo. Y avanzando con uno de los eventos de los partidos más esperados, Argentina contra Argelia del grupo J, pues Argentina se lleva la victoria. El partido se llevó a cabo en Kansas City. Oye, ¿qué tal, eh? Así es que bueno, pues 3-0 fue el resultado. Y pues fue definitivamente la noche de Lionel Messi. En el minuto 17, minuto 60, minuto 76, anotó gol. Eso quiere decir que pues, imagínese, un triplete, es como se le llama al hat-trick en español, y pues la verdad que empezó muy bien este evento mundial, porque pues va a sumar esos 3 goles a su carrera, que pues es impresionante. Además, te tengo otro dato interesante. Lionel Messi se convirtió en el primer jugador en participar en 6 mundiales, el segundo en marcar en 5 de ellos, y superó a Cristiano Ronaldo como el jugador de mayor edad en anotar un hat-trick, un triplete del Mundial. Así es que bueno, pues avanzamos con el otro juego, el otro partido que se llevó a cabo el día de ayer, Austria contra Jordania del grupo J. Austria se llevó la victoria 3-1. Y bueno, pues hoy miércoles 17 de junio nos esperan también diferentes partidos. Portugal se enfrenta a la República Democrática del Congo, Inglaterra contra Croacia, Ghana contra Panamá, y por último, hoy juega Colombia. Así es, se enfrenta a Uzbekistán el día de hoy. Así es que estos partidos no te los puedes perder. 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Nos vamos con más aquí en la Z106.7 FM, pero antes te comento que voy a registrar las primeras 7 llamadas. 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Nos vamos con más y mejor música. Regresamos.

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1: Ya a las 2 de la tarde con un minuto, amigos, y justo estamos arrancando en esta hora con nuestros invitados especiales del día de hoy, que nos hacen el honor de estar aquí nuevamente en nuestros estudios. Digo nuevamente porque le damos la bienvenida al mayor Beto Valderrama con el Departamento de Policía de Oklahoma City, y en esta ocasión por primera vez le damos la bienvenida al sargento David Romero, que nos hace pues ahora sí que el gran favor de acompañarnos y compartir estos minutos aquí con la audiencia de la Z106.7 FM. Bienvenidos, ¿cómo están?
2: Muy bien, gracias, Juanca.
3: Muy bien, gracias.
1: Y bueno, pues el día de hoy vamos a darles la bienvenida y también a enfocarnos en temas muy importantes para nuestra comunidad. Pero antes, pues nosotros ya escuchamos un poquito acerca de la historia de Mayor Valderrama. Nos contó cómo inició en esta profesión. Desde muy pequeño tenía interés viendo las películas de Eric Estrada. Y pues nos contó todo eso la última vez que estuvo aquí en los estudios, que nos encantó escuchar su historia. Muchísimas gracias. Y ahora le vamos a dar esa misma oportunidad al sargento Romero de que primero nos cuente de dónde es usted, sargento.
3: Pues yo nací en California, en Indio, California, y estuvimos ahí por unos 10 años y después mi familia se fue, movieron a Texas. Y de ahí terminé la high school, la secundaria.
1: Sí.
3: Y después de terminar secundaria, fui aquí a Oklahoma Christian, la universidad aquí en Oklahoma Christian. Y después de terminar, hasta como en 2005, mi esposa y yo fuimos a Nicaragua para trabajar como misioneros a Nicaragua.
1: Impresionante. Sí.
3: Y después 5 años ahí, regresamos aquí a Oklahoma, y en 2020 empecé con la policía de Oklahoma City, y de ese tiempo estoy con el departamento trabajando como oficial, como policía.
1: Desde el 2020, pues ya son 6 años, ¿no? Con
3: sí,
1: el departamento.
3: Sí.
1: Y qué bonito el trabajo que realizaba como misionero. ¿Qué fue lo que le motivó para unirse al Departamento de Policía?
3: Pues realmente no tenía mucho pensado en venir como y trabajar como policía, pero yo tenía un amigo que era policía con Oklahoma City, y él me invitó y me dijo que él creía que yo era una persona excelente para trabajar, para hacer este trabajo. Entonces, de ese momento, ese tiempo, empecé a ver cómo puedo hacer esto, y hice la aplicación en el internet, y de allí me llamaron, me invitaron a hacer unas pruebas, y de ahí, pues, ahí inició todo eso, y hasta ya tengo 6 años con el departamento, y me gusta bastante.
1: ¿Y qué es lo que más disfruta de esta profesión, de la labor que realizan todos los días?
3: Más que todo es la comunicación con la gente. Eso es lo que me encanta lo más. Es hablar con la gente, ayudar a la gente que necesitan ayuda. Y eso es lo que me gusta más. Es tener esa comunicación, la habilidad para servir a la gente.
1: Muy interesante, porque cada uno de los oficiales que hemos tenido aquí en el estudio mencionan esa palabra clave: servir a la comunidad, servir a la gente. Y eso se me hace admirable. Así es que el trabajo que realizan realmente es muy importante para nuestra comunidad, y nos da mucho gusto ver que pues ya vemos más caras que nos representan en los diferentes departamentos de policía. Así es que muchísimas gracias. Mayor Valderrama, ¿algo que quiera agregar respecto al sargento Romero el día de hoy? Sabemos que tiene una historia también muy impactante.
4: Sí, bueno, tú sabes, Manca, que estamos reclutando donde quiera del estado, y también hemos tenido mucha suerte de California, de Illinois, de Florida, también Texas, Entonces vienen muchos aplicantes de todos los Estados Unidos. Pero la cosa que estamos viendo es que estamos atrayendo gente más madura, gente con experiencia, gente que ya ha tenido una carrera y deciden que quieren servir a la comunidad. Y eso es muy especial porque la calidad de los aplicantes sube mucho. Hay que pensar, una persona de 21 años comparada a una de 30, 35, es mucha experiencia. No más el colegio, la escuela, pero la vida. Y saben cómo comunicar con la gente, porque es lo que hacemos. Número uno, tenemos que comunicar con nuestra comunidad, a servirles bien, a ver qué necesitan, a ver qué anda pasando. ¿Cómo te puedo decir? Es la cosa más importante. Es la comunicación y el cerebro.
1: Claro que sí. Y tener la habilidad, ¿no? Y más que nada la pasión y ese... es una cualidad muy importante que no se nos da a todos, ¿no? El deseo de servir a los demás. Entonces, es muy bonito ver que eso se refleja en cada uno de ustedes.
4: Gracias. Y servicio. Uh-huh. No pensé de eso, Blanca, hasta que tú lo acabas de decir, pero es lo que es. Cada llamada, cada cosa que hacemos es servicio número uno.
1: Claro.
4: Es lo que hacemos.
1: Bueno, muchísimas gracias. Para nosotros es un placer que estén aquí el día de hoy. Vamos a tocar un tema, vamos a abordar un tema ya en el siguiente segmento. ¿Algo más que guste agregar, Sargento Romero, el día de hoy acerca de su historia?
3: Lo que me gusta más que todo es tener la oportunidad de poner mis talentos en acción para la ciudad. Yo no sabía, pues mi mamá es de Honduras, mi papá es de Colorado, pero también los dos hablan español muy bien y eso fue algo que ellos querían hacer para nosotros, que ellos querían que nosotros aprendamos a hablar español y eso es algo que nosotros a veces no hacemos muy bien la práctica, pero... que intentamos de ponerlo en práctica lo más posible, pero con esta habilidad yo puedo utilizar esto para servir a la gente más. Y eso es lo que me gusta, es hablar con el idioma de la gente de aquí. Y eso ayuda a ellos también, eso abre muchas puertas para ellos y para mí. So.
1: Definitivamente, por eso digo, nos da mucho gusto ver a oficiales, más oficiales que nos representan, no solamente en cómo nos vemos, sino que también que no existe la barrera del idioma, que si hay algún crimen que tenemos que reportar, alguna situación de emergencia, lo podemos hacer con alguien que nos va a entender en nuestro idioma. Así es que muchísimas gracias a ambos. Vamos a hacer una breve pausa y regresamos para tocar un tema que es muy importante también para nuestra comunidad. Nos vamos con estos mensajes importantes y volvemos.

0: Ya a las 2 de la tarde con 13 minutos. Oye, pues en este miércoles tenemos invitados especiales y para las personas que a lo mejor recién van sintonizando, está con nosotros aquí en el estudio Mayor Beto Valderrama y también el Sargento David Romero. Vamos a hablar de un tema que es importante para nuestra comunidad porque hemos visto cómo pues ha afectado no solamente familia, sino a la comunidad entera. Y es algo que pues hacemos y pensamos, no pasa nada, si me echo una chelita, una bebida, no pasa nada, voy a manejar. Entonces, hoy vamos a enfocarnos en el tema de conducir bajo la influencia del alcohol. Aprovechando que tenemos aquí a representantes del Departamento de Policía de Oklahoma City, vamos a hablar acerca del impacto que puede tener esa decisión y también los riesgos. Y, por supuesto, la prevención y cómo podemos contribuir de una manera positiva como comunidad. Así es que gracias por aceptar hablar de este tema. La pregunta que les quiero hacer es, ¿qué tan frecuente es el problema de conducir bajo la influencia del alcohol en nuestra comunidad?
1: Bueno, Blanca, es muy frecuente, especialmente el fin de semana, claro, y también cuando tenemos festejamos, lo que sea. Sí. Pero no es un problema muy grande, de ver así es, y claro que el Departamento de Policía quiere que la gente se divierta y se festejen con sus familias, pero tomando y manejando, especialmente cuando están muy borrachos, no es bueno, claro. Francamente. No quiero ofender a nadie, pero cuando uno se mete al vehículo y comienza a conducir las calles de Oklahoma City, pone todo el mundo en peligro y hemos visto unos accidentes muy feos. Uh-huh. Entonces, si les digo esto no para asustar a nadie, pero a la misma vez tienen que entender que lo están pasando de veras. Dependiendo el tiempo de la noche y del fin de semana, yo voy a decir que 50% de la gente anda tomada.
0: Y manejando.
1: Sí. Uh-huh. Y es tanto el problema que no podemos parar a todos. Y claramente, si usted maneja tomado, va a hacer cosas en la carretera que vamos a ver que esa persona, algo anda pasando, o está tomada, o algo pasa. Entonces, es cuando pasan, cuando tenemos que parar a alguien en tráfico. Entonces, claramente que cuando lo vemos que están tomados, y no los podemos ayudar en esos momentos.
0: Ya después de que tomaron la decisión, bueno, y que ya cuando estás bajo la influencia del alcohol, en sí no estás 100% consciente muchas veces de lo que vas a hacer. Tú crees que sí, pero en realidad no. Entonces ya cuando una persona que se echó una copita dos decide manejar y el oficial lo detiene, ya es demasiado tarde.
1: Sí.
0: No hay vuelta atrás, por decirlo así.
1: Sí, porque nosotros uh-huh. tenemos que hacer nuestro trabajo. Claro. Y a la misma vez pensar, si dejo a esta persona que se vaya uh-huh. y le pega a alguien, es mi culpa, ¿no? Entonces nos ponen una posición muy fea.
0: Claro.
1: Que tenemos que tomar acción, y muchas veces es el resto, hablamos a la grúa para que se lleve el carro y a las consecuencias, claro. las multas y todo eso.
0: Sí, y muchas veces decimos no, pero que te detengan y te arresten, en ciertos casos es lo menos peor que te puede pasar, porque
1: sí.
0: hemos visto historias muy trágicas donde tristemente pues el hecho de que una persona decidió manejar bajo la influencia del alcohol acaba con la vida de una persona o de varias personas.
1: Y esos cargos, como te digo, no hay nada que podamos hacer. Son cargos de asesinato con el vehículo. Y cargos muy, muy duros, muy feos. Y bueno, pero lo que queremos nosotros, en seriamente, es que todos se diviertan bien.
0: Claro.
1: Y se porten bien. A la misma vez, Blanca, muchos de los crímenes domésticos, las peleas, tiroteos, te voy a decir que el 90% hay alcohol
0: involucrado.
1: Sí, sí. Entonces no es es muy fácil ver qué causó esto.
0: Claro.
1: El alcohol.
0: Sí. Gracias por responder la pregunta. Creo que ya cubrió de hecho alguna de las preguntas que tenía aquí, los riesgos más comunes, pues ya los mencionamos, casos de violencia doméstica, accidentes, arrestos, obviamente las multas que vienen con eso. Por ejemplo, ya después de que arrestan a alguien que está manejando bajo la influencia del alcohol, ¿Qué es lo que sigue?
1: Bueno, claro que los tenemos que llevar al condado, dependiendo cuál condado es. Entonces, a las pruebas que tenemos que hacer, la maquinita que se sopla uno, si quieren soplar o no quieren soplar.
0: Muy bien.
1: Y luego es lo que dicen DUI, es misdemeanor, pero es un state misdemeanor. No es

0: francamente, están relacionados al alcohol. Y es muy triste muchas veces cuando ves el impacto cada fin de semana, cada noche, y hay tal alcohol presente uh-huh. en la situación.
1: Sí. O sea, número uno, pues, tener un conductor asignado, ¿verdad? O sea, sí. ser responsable. Uh-huh. Esa es la palabra. Se pueden divertir, pero también ser responsables, uh-huh. tener un conductor asignado. Hoy hay tantas aplicaciones que también pueden sí. ayudar, ¿no? De que sí. no, si ya tomaste una copita, porque con una basta, uh-huh. para que si te detienen y vas manejando bajo la influencia, muchas veces con una sí. copita basta. Entonces, evitar ponernos en esas situaciones, ¿no?
0: Y acabas de decir, un Uber o un Lyft, uh-huh. lo que cuesta eso ¿sí? es...
1: Mínimo.
0: Es mínimo. No es nada.
1: Claro
0: comparado
1: que sí.
0: a las consecuencias que pueden que pasar.
1: Claro que sí. Bueno, muchísimas gracias. Vamos a regresar. Tengo otras preguntitas pendientes, pero también invito a la comunidad que si usted está en sintonía, tiene alguna duda, alguna inquietud, puede comunicarse directamente al 405-632-5555. Si tiene alguna pregunta, por favor, nos puede llamar o mandar ese mensaje de texto. Hacemos una breve pausa y regresamos.
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0: Ya a las 2:30 PM, amigos. Oye, pues continuamos en esta conversación, más que nada con el Departamento de Policía de Oklahoma City. Mayor Valderrama, Sargento Romero están aquí con nosotros el día de hoy y estábamos hablando de un tema que muchas veces no nos gusta escuchar, ¿verdad? Porque a los que se echan sus chelitas y manejan, este tema puede ser un poco incómodo, pero es importante educarnos, concientizar a la comunidad y sobre todo prepararnos para prevenir situaciones que nos pueden costar la vida o pueden costar la vida de otras personas. Así es que vamos a ser responsables. Y ya para concluir, tengo otra pregunta para el Sargento Romero. ¿Cómo puede la comunidad colaborar con la policía para prevenir tragedias relacionadas con el alcohol al volante?
1: Sí, yo creo que lo más importante es que si usted mira a un familiar, un amigo que anda tomado y quiere manejar, hablar con ellos lo más posible. Hablar con ellos y a veces yo sé que ese puede ser un poquito difícil, pero intentando de ayudarlo a entender que esa opción puede tener consecuencias muy graves. Y entonces, hablar con sus familiares, hablar con sus amigos, decirle, mira, yo puedo manejar por usted, o usted puede quedar aquí en la casa con nosotros, o mira, te llamo un Uber, un Lyft, ya hablamos sobre eso. Y eso yo creo que sería la mejor opción, sobre todo. A veces, si cuando andamos manejando en la calle, observamos un vehículo que anda manejando encima de las líneas, entonces, la mejor opción de cuando alguien mira eso es llamar a la policía. Darle la descripción del vehículo, tal vez la placa, si puede mirar la placa, el camino que está llevando, la calle, el lugar. Pero también queremos evitar siguiendo a esa persona, porque tal vez si ellos choquen, entonces nosotros podemos tener un accidente con ellos si andamos en vehículo. Entonces, la mejor cosa es llamar a la policía, darle la descripción del vehículo y dónde está manejando. Y
0: eso claro, sería. O sea, porque muchas veces si observamos a un vehículo que va manejando, saliéndose del carril, de la línea, el instinto de algunas personas es voy a perseguir a esa persona, voy a seguir ese auto y nos recomiendan que no se haga eso, ¿verdad?
1: Sí.
0: Que no lo hagamos porque puede resultar muy peligroso o en una tragedia.
1: Sí.
0: Es que muchísimas gracias por esos consejos que muchas veces pues pensamos que es fácil razonarlo, pero en el momento no sabemos cómo podemos reaccionar, así es que es importante tener esa información. Por último, ¿qué mensaje quieren compartir con nuestra gente por parte del Departamento de Policía de Oklahoma City? ¿Cuál es ese último mensaje en relación a este tema que tocamos el día de hoy?
2: Más que todo, el Departamento de Policía de Oklahoma City quiere que la gente se divierta, que conviva juntos, que estén bien, que nada pase, nada malo pase, ¿verdad? Y la cosa que les decimos es que el alcohol tiene tantas consecuencias, de veras, y a veces los crímenes que vemos, Blanca, la gente no intentó hacer un crimen esa noche. Están tan tomados que eso es lo que pasa. Y de veras, para nosotros, yo quisiera que saliéramos los viernes en la noche, los sábados en la noche, el domingo en la noche, y no teníamos ningún arresto de DUI. Eso es lo que queremos. Pero no es lo que está pasando, y nosotros tenemos la obligación de proteger a nuestros residentes. Entonces, no es algo que queremos hacer. Yo nunca salí en la patrulla a ver cuántos agarró de DUI. No es lo que quiero. Lo que quiero es que la gente que paro, están bien.
0: Claro.
2: Están bien, no están tomados y los dejo ir. Es lo que queremos. Otra vez, que la gente se divierta, pero que sean responsables, por favor, porque el alcohol, de veras, causa mucho, mucho daño a muchas familias. Sí.
0: Tristemente, esa es la situación real. Así es que, bueno, pues muchísimas gracias por su tiempo, que sabemos que es súper valioso porque están muy ocupados con otros temas, pero gracias por estar aquí el día de hoy y ojalá que nos puedan visitar nuevamente el próximo mes. Gracias, Sargento Romero, un placer conocerlo, y Mayor Valderrama, por estar aquí. Nos vamos rápidamente con una pausa musical y regresamos con más aquí en la Z 106.7.

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amigos. Oye, pues seguimos aquí a través de la Z 106.7 FM en este maravilloso miércoles. That's crazy, ya la mitad de semana, amigos. Y bueno, te cuento que andaremos de callejeros en varios puntos de la ciudad. Acompáñanos ya mañana jueves, así es, arrancamos mañana jueves. 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Y bueno, pues ya después, ese mismo día, nos vamos hasta David Stanley Chevrolet de 12 del mediodía a 2 de la tarde con Noemí Rojo, la chaparrita. Avanzamos con más aquí en la Z. David Stanley Chevrolet en el I-240 y la Sur Walker, la casa grande, Noemí Rojo, la chaparrita en vivo y a todo color con la unidad móvil de la Z. Oye, nos vamos con más temas musicales y ahora te dejo con un tema a cargo de Ana Bárbara, la guapísima Ana Bárbara, con Vicente Chente Fernández, La Jugada.

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La música de Óscar Ortiz con Gabito Ballesteros en la Z106.7 FM. Oye, pues en este sensacional día avanzamos con más. Y bueno, te cuento que, pues aparte de que andaremos de callejeros, te recuerdo que en todos los puntos de la ciudad que estaremos este fin de semana, puedes pasar por tu álbum Panini si todavía estás coleccionando las estampillas. Esta es tu gran oportunidad, así es que el saludo para todos ustedes. Avanzamos. 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Para los que dicen, es que estamos trabajando, Azuquita, no podemos estar llamando, no importa, mándenos ese mensajito de texto y listo. Oye, nos vamos con más música aquí en la Z106.7 FM, pero quédate conmigo porque al regresar vamos a regalar boletos, porque como dice Peso Pluma y armó y Eslabones Armado, ya les ando cambiando el nombre, ella baila sola. Así es que si se quieren ir a bailar, a mover el bote, a disfrutar, tenemos boletos para los eventos de este fin de semana. Así es que quédate con nosotros, te dejo con este súper tema y regresamos con más en el 106.7.

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Grupo Firme en la Z106.7 FM. Oye, pues arrancamos en este día con el granito de positivismo que es presentado por Mueblería Canales. 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Y bueno, te dejo con este mensaje bonito, este granito de positivismo que dice así: cada persona actúa desde su nivel de entendimiento, madurez, inteligencia y empatía. Su problema no es contigo, es con su propio razonamiento. ¿Escuchaste eso? Cada persona actúa desde su nivel de entendimiento, madurez, inteligencia y empatía. Su problema no es contigo, es con su propio razonamiento. Para que no te tomen las cosas tan personales, ¿eh? Así es que bueno, amigos, nos vamos con más aquí en la Z106.7 FM. Gracias por su atención el día de hoy. Regresamos mañana, si Dios lo permite, y los dejo en excelentes manos con el show de Erasmo y la Chocolata. Y por supuesto, la música no puede faltar. Un super tema a cargo de Grupo Intocable en el 106.7.

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0: señores, ya es miércoles. Eso. Mañana juega la selección mexicana y estaremos en Guanatos, mi querido Daniel Pérez, alias El Garbanzo, señor Delfín de la Garza. ¿Cómo está? Muy buenas tardes.
1: Oye, güey, ya deja de ver programas de fútbol.
2: No, estás, pero está
1: traumado,
2: chido.
1: Brody.
2: Está chido, se escucha muy pro.
1: Mira, El Garbanzo está emocionado. ¿Ya oíste, Choco? Ya está emocionado El Garbanzo. A ver, Brody.
2: Gracias, Erasno, antes.
0: Oye, güey, fíjate que Garbanzo... ¿Qué pasó? Bueno, nada más decirles que finalmente van a la tierra de la birria, de las tortas ahogadas, la carne en su jugo, del mariachi, del tequila y de las mujeres de Los Altos, las más guapas que somos nosotras.
2: Claro que sí, arriba Guanajuato.
0: ¿Qué tiene que ver Guanajuato con
2: Los Altos? Ah, no estás hablando de Guanajuato. Ah, ok, perdón.
1: No, y hubieras escogido un lugar bonito, bro, de Guanajuato, ¿qué es eso?
0: ¿Por qué dices eso, Doggy?
1: Pues a mí me dicen que de allá son las momias. ¿Qué quieres que diga?
2: No, ahí están.
1: De acuerdo.
2: Ahí están.
0: Bueno, oigan, Choco, pues sí, vamos a el partido el día de mañana. Chivas contra América. Ah, no, ¿verdad? Es Corea contra... Es que es la costumbre, güey, siempre eso vamos nomás. juega Corea contra México. En el primer partido, oigan bien, en el primer partido, estos fueron los pronósticos de los famosos. Esos pronósticos que obviamente, Choco, ellos dijeron para el primer partido. Acuérdense que Sudáfrica ganó 2-0, ¿verdad?
2: Sí.
0: Vamos a ver quién adivinó. Para los que no escucharon, aquí están. Ahí les va. Bueno, raza, les voy a presentar lo que dicen los profesionales, cómo ellos creen que va a ser el primer partido, su pronóstico. Ah, tenemos leyendas que jugaron en Europa, tenemos jugadores de selección, pues que ustedes conocen. Vean aquí lo que ellos dicen, lo que ellos creen que va a ser el marcador de este partido inaugural. México contra Sudáfrica. El primero, México en el Azteca contra Sudáfrica.
3: Contra Sudáfrica, yo creo que iniciamos con el pie derecho y ganamos 1-0.
0: Ese fue Carlos Salcido. Vamos con Franco Palencia.
4: Yo creo que por México está en casa y que toda la emoción, toda la adrenalina que tienen los jugadores, yo creo que vamos a meter el 3-0.
0: 3-0 Palencia y él 0 puntos. Y aquí viene el matador. Él dice cuántos vamos a quedar.
5: ¿Cuál va a ser el marcador?
6: 2-0. Gana nuestra selección.
0: El matador le adivinó 2-0. Ahora vamos con Jonathan Dos Santos.
7: Gana México 2-0.
5: México 2-0.
0: Jonathan también adivinó 2-0. Guardado. México
5: contra Sudáfrica.
8: Yo creo que gana 2-0 México.
0: Ahí está. Ahora vamos con el cepillo. Esto es lo que dice.
9: Gana 2-0.
0: También adivinó 2-0.
10: Primer juego. 1-3-0.
0: Víctor Ruiz.
11: Sudáfrica 3-0.
0: Juan Hernández 3-0. Dijeron. Se la pellizcaron. Y luego Pavel Pardo. Pavel Pardo nos dice que el marcador iba a ser 2-1, así que Pavel Pardo también, pues, cascabeleó y no adivinó. Así que ahí vamos con... ¿Cómo crees, Choco, que creen estas leyendas que va a ganar, que va a quedar México en este segundo partido? Hay que decirlo, la mayoría en el primer partido adivinaron, Choco.
12: O sea, a ver, ¿quién adivinó?
0: Carlos Salcido, Andrés Guardado, Luis Hernández, Jonathan Dos Santos, Oribe Peralta, adivinaron... que México iba a ganar 2-0.
2: Fíjate, oye, ¿y tú?
0: Yo la regué, dije que 3-1.
2: Es así, güey.
1: Oye, bro, eso quiere decir que Carlos Salcido, Andrés Guardado, Jonathan Dos Santos, Oribe Peraltas van arriba en los puntos.
0: Ellos van arriba. Pero bueno, vámonos con lo que dijeron para este partido estos jugadores leyendas. Vamos a escucharlo. ¿Qué es lo que dicen para este partido contra Corea? Aquí ya fue diferente.
5: Nos vamos a Guanatos, allá de, pues ahí donde tú de
0: Carlos Salcido.
5: Guadalajara. ¿Qué pasa ahí contra Corea?
4: Yo creo que ese va a ser el partido más difícil que va a tener el grupo México. Yo creo que un 2-1.
0: Dice que 2-1, vamos a ver.
5: Contra Corea.
4: 1-1.
5: Corea contra México.
0: Ese fue Guardado, dice que 2-1. Dicen que es el partido más difícil. Ahora vamos con el matador.
5: México, Guadalajara.
6: 1-0 gana México.
0: El matador dice que mañana gana 1-0 México. Vámonos con Palencia.
5: El segundo contra Corea en Guadalajara.
10: 1-0, que son muy ríspidos los coreanos. Son un dolor.
0: Palencia dice que México gana 1-0. Mañana hay que ver si es cierto.
13: Te muelas, la verdad, pues.
7: Este
0: es Jonathan Dos Santos.
7: Estadio de las Chivas contra Corea. ¿Qué va a pasar ahí?
9: Gana México 2-1 también. Goles de Edson.
0: 2-1, gana, dijo Jonathan Dos Santos. Choco y... pues vámonos con el Cepillo Peralta.
13: Segundo partido contra Corea. Yo creo que empate 1-1.
12: El Cepillo dice que van a empatar.
0: Uy. Eso dijo, que van a empatar. Ahora vámonos con Juan Hernández, una leyenda del América.
14: Corea igual 3-1, igual el mismo marcador que en el 98.
0: 3-1, dice Juan Hernández, que va a ganar México, como ganamos allá en Francia 3-1. Ahora vamos con Víctor Ruiz.
15: Con Corea, yo creo que ahí va a ser un poquito más complicado, pero igual por ahí le voy 1-0, México.
0: 1-0, dijo Víctor Ruiz. Choco, es lo que dice. Y bueno, ahí van, síganlo en las redes, tenemos el video. También lo que dice Pavel Pardo.
16: El bebé Pavel Pardo, el bebé.
2: Oye, ¿y tú no dijiste en este partido cuál es el marcador?
0: Gana México 2-0. Empieza el partido duro. Viene, mete un gol México, así como ahora Francia. Bueno, como fue ayer lo de Francia, mete un gol México como al 80 y se deja ir Corea con todo y México ya mete el último. Ya al último, o sea, el 2-0.
2: Puro sufrimiento durante todo el partido.
0: Vamos a sufrir como perros contra los coreanos, güey. Regresamos.
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0: Bueno, señores, ya nos vamos. Ahora nos vamos a Guanatos. Mañana juega México-Corea, Garbanzo. Ya sabes lo que dijeron los profesionales. ¿Qué es lo que ellos creen que va a pasar con Corea-México? Maestro Doggy, Carlos Salcido dice que gana México 2-1. Guardado que empatan. Luis Hernández que gana 1-0. Palencia que gana 1-0. Jonathan 2-1, Peralta 1-1, Juan Hernández 3-1, Víctor Ruiz 1-0, Pavel 1-0, y yo digo que 2-0. ¿Qué dice usted, maestro?
1: Mira, nada más para llevarte la contra, Brody, yo creo que va a ser un empate, Brody. Un empate, perdón que lo diga, pero un empate a cero, Brody. A cero.
2: A cero, Garbanzo. No manches. Pues mira, así como jugó México y así como vi jugar a los coreanos, creo que va a perder México 2-0.
0: Ay, güey, no, 1-0, 2-0.
2: Sí, 2-0.
0: Choco.
3: Yo creo que gana México 10-0.
0: Muy bien, Choco, es todo.
1: Bien, Choco. Tú sí sabes de fútbol, no como nosotros.
2: Sí, somos unos.
3: ¿Por qué se ríen?
2: No, Choco, se me acordé de un chiste.
3: Vi que el otro día ganaron 7-1.
2: O sea, oh, Alemania,
0: sí.
2: India.
0: Tienes razón, sí. Pues el 10-0 es el que más han dicho nosotros, nomás de mensos decimos otros, Choco.
1: Sí, como nosotros estamos bien idiotas, nosotros que yo que 0-0. Y el Garbanzo que 2-0 Corea.
3: Claro, lo mejor es que gane México 10-0.
2: Claro.
3: Y Garbanzo me dijo, si le ponemos muchos aplausos, vamos a ganar.
0: Eso. Garbanzo, vas a aplaudir.
2: Oye,
0: mucho.
2: Pero eso es verdad, güey. El apoyo en las gradas siempre ayuda. Porque ustedes siempre piensan que eso no cuenta, güey.
3: Es que ellos no te creen, Garbanzo. Son bien mensos.
2: Son los estúpidos, Choco.
3: Claro, yo por eso digo, hagan un estadio grande en su país y ganan todos los partidos.
2: Claro, porque van a tener todo el apoyo. ¿Eh? Pero tienen que ir, porque si no, ¿de qué sirve?
1: No, pero ya está, Choco, buen ejemplo, ¿no? El estadio que esté pequeño es porque no quieren que gane su selección.
2: Aunque lo digas.
3: ¿De qué te ríes?
1: No. Mira, un ejemplo, los Rayados del Monterrey, nuevo estadio, grandísimo, y ya caen gordos de tanto campeonato que ganan.
0: Pero es porque los apoyan, güey.
3: Bueno, a ver, ¿de qué más vamos a hablar el día de hoy?
0: De que mañana vamos a ir a la carne en su jugo, y de que... El Garbanzo ya dijo su pronóstico. Choco, ¿tú sabes cuánto va a ganar la selección que quede campeona del mundo?
2: Ah, o sea, si les dan 8 goles, dan primas.
3: O sea, las primas

0: más 2.5 millones de dólares, Choco, para gastos de preparación. O sea, que ya tienen 12 millones y medio de dólares nada más por ir al mundial.
1: ¡Wow!
0: Sí, entonces esos 2 millones y medio, o tú le inviertes más para que estén más a gusto tus jugadores, o dices, me voy a ahorrar una lana y nos quedamos en un lugar chafa. ¿Verdad? Entonces, 12 millones y medio por calificar y 2 millones y medio para gastos, donde hotel, vuelos, todo ese rollo.
1: Comidita y agüita. Está bien.
0: Simón, ahí te va. Vamos a decir cuánto ganaría México si queda eliminado. Bueno, ¿cuánto ganaría México? Pues empezamos con 12 millones, ¿no?
1: Ey.
0: Ahí te va. Primero, 10 millones por calificar, 2 y medio para gastar. Simón.
1: Para gastos.
0: Esos son 12 y medio.
1: Ok.
0: Digamos que México pasa de grupo. O sea, te pasa de grupo. Aquí no dice si es en primero, segundo, tercero.
1: Nada más que pase.
0: Acuérdense que van a pasar muchos y como 8 terceros.
2: Ah, ok, ok. O sea que.
1: Sí.
2: 12 millones ya tienen. Ahora, si califican, ¿cuánto les dan, Brody?
0: Solo por calificar, señores, y pasar a la siguiente fase, les van a dar. Si juegan la fase de grupos, avanzan, les dan 23 millones de dólares.
1: Ah, no manches, pues ya es una la nota, ¿no?
0: No, no, o sea, de los 12.
1: En total, ya,
0: okay. De los 12 que tenía,
1: sube 10 más.
0: A 23, lo cual quiere decir que les dan 10 millones por calificar de grupo. O sea, ya los 16avos. Si llegan a octavos, México ya recibiría 27 millones. Todos los que lleguen a 16avos, 23, a octavos, 27, Choco. Llegar a cuartos de final te dan 31 millones.
1: No manches.
0: 31 millones de dólares por calificar a cuartos. Por llegar a semifinales, aquí ya pelean premios grandes, güey. 45 millones. Si México queda campeón, 62 millones de dólares, güey.
1: No te pases de las. Oye, pero esa lana se la dan a los jugadores o.
0: Ahí ya es como ellos.
1: A la federación.
0: Ya es como ellos se arreglaron. Ahí es donde muchas veces muchos jugadores dicen: quedamos que si calificamos nos iban a dar el dinero a todos los jugadores. O a veces comparten jugadores, utileros, entrenador y todo, ¿no? Es que el entrenador dice: yo no quiero, güey. O hay jugadores que dicen que ganan muy bien. Por ejemplo, hay jugadores que ganan bien como Cristiano.
1: Él va a decir que él no.
0: Él no, o lo donan. Okay. O no quiero ese dinero. O hay otros que dicen a los que ganan menos, los jugadores del equipo que no ganan mucho. Pues los jugadores que ganan más dicen, ¿sabes qué, güey? Dáselos a él.
1: Hay que mandarles nuestro número, ¿no, güey?
0: Hay que mandarles para que nos depositen.
1: A algo, aunque sea.
0: Muy bien, señores. Esto es cuánto va a ganar el campeón. Y ojalá que sea México. Pero ya sabemos qué va a pasar. Así que mañana nos vemos en Guadalajara. Toda la banda que anda ahí para echar desmadre, ¿eh? Ya regresamos.
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0: tarde, señores. Garbanzo.
1: Maestro.
0: Es un placer tenerte aquí.
1: Gracias, maestro.
0: Hoy todas son buenas. Van a ver con sus manitas juntas. Ahí, el Día de Acción de Gracias. Imagínense ustedes que llegue el Día de Acción de Gracias y tu mujer no sea comida, no sepa hacer nada, no sepa... o sea, de ese tipo de mujeres que les he hablado yo aquí, que no son tal vez el tipo de mujer que ustedes quieran. Si ustedes quieren una mujer que esté buenota, que está ahí sentada en el teléfono, en la sala, está bien. O sea, ya ustedes. Creo que lo que nos fortalece a la humanidad son las raíces hacia la familia, ¿no? Creo que nos hace detenernos a hacer cosas también, ¿no? Es decir, ¿qué dirá mi papá, mi mamá, mis carnales, mis sobrinos, ¿no? Y ahí es donde se va haciendo una comunidad. Creo que cuando andas suelto, no tienes a nadie, no tienes nada de ese rollo, creo que ahí es donde pues la gente no tiene mucho que perder ni a qué rendir pues cuentas. Y creo que cuando vienen estos días, o si me estás escuchando hoy en el podcast, quiero decirte que hagas una reflexión sobre qué tipo de mujer vas a llevar a tu casa. Vete a un rinconcito el día de mañana, como dice la canción de Ramón Ayala, un rinconcito en el cielo. Ponte ahí, cruza tus manos, van a pensar que estás pedo, ¿no? O marihuano, y observa a tu familia. Imagínate qué vieja podría llenar el rompecabezas ahí. Una buchona, con bolsas de esto y lo otro y lo otro y lo otro, enojada, encabritada, porque ella iba a tomar fotos de una mesa llena de un pavo grande, flores, velas, y eso quería publicar, o a la que le vale y le anda ayudando a tu mamá, está cotorreando con tus hermanas, tus carnales, tus sobrinos, esa que está ahí, mi amor, todavía no me arreglo porque ando ayudando aquí. ¿Cuál quieres? Yo la segunda, pero allá ustedes. O te regreso porque hay muchos brodis que tienen una idea de que la mujer que está muy bonita no hacen eso, pero es que andan buscando en el lugar equivocado. Ahí en la sala del despecho y en Mamá Julia o los amores Mama de Julia, Julia. Y el rincón de los rincón de los dolidos y cuerno y ahí no van a hallar eso, ¿eh? Ahí no es.

0: ¡Bravo, maestrazo!
1: Y nada más les decía como reflexión, vean qué mujeres quieren que sea parte de su vida. Ahora, los que... No, mamás solteras, bro. Imagínense ustedes que la semana pasada conocieron a una mujer con tres hijos.
0: Ya se acabó.
1: El día de mañana tenían que llevarla con ustedes y ya tienes tres hijos. O sea, no tenías novia, no, ni tenías mujer ni hijos. Ya eres papá y ya tienes una esposa. ¿Por qué no crees que te va a decir que es la novia? Raúl... ¿Ya se te bajó el coraje o qué?
2: Ah, pues aquí, la verdad, aquí yo trayéndole contenido a su show, porque a veces como que ocupa ayuda.
0: Uf.
2: Hace 15 años usted empezó este programa que se llama Los 15 del Doggy, y interesante que hay muchos doggies falsos, igual que tal vez usted, que sigo. Y se me hizo interesante un comentario que hizo este chavo en las redes sociales, y quería preguntarle a usted si es verdad lo que dice él. Entonces, me gustaría que...
1: ¿Cuál es?
2: Ahí está en su...
1: ¿Es un audio?
2: Claro.
1: A ver, vamos a escucharlo y vamos a ver si lo que dice Diablito...
2: Usted y quería su opinión.
1: Uh-huh. Digo, porque, a ver...
3: Es falso, dijiste también.
1: Sí, sí.
2: Sí.
1: Claro. Y yo estoy de acuerdo contigo, ¿eh? Puede ser que yo me contradiga, nada más que ahorita tienes que ser específico, porque si no la gente va a decir, qué tarado, ¿verdad? Entonces me vas a tener que dar dato por dato... ¿En qué me contradigo? Vamos a escuchar esto. Digo, si yo veo que el Doggy es un estúpido, ni le traigo nada, porque es tonto. Pero tú crees en mí, pero eres un alumno escondido.
3: Son muchos de ustedes, se duplicaron.
1: Eres un alumno escondido. Muy bien, creo que no funcionó ahí. Dejé, le pongo acá para que vean que esto es en vivo.
2: Si quiere, pues...
1: A ver.
4: Buscarla. Por mucho que te guste una mujer... Tú no debes de buscarla, porque te voy a decir un secreto. Una mujer busca a quien le gusta, pero juega con quien la busca. Si de pronto te muestra mucho interés y luego ya ni se acuerda de ti, ya sabes por qué es. No digas que no te lo advertí. Pongan correcto los que están de acuerdo conmigo.
1: Muy bien. Ok. ¿Qué dijo?
2: Dijo de que un hombre no debería de buscar una mujer, porque ella entonces va a estar jugando con tus sentimientos como hombre, o sea, porque sabe que tú la quieres, la deseas. Entonces él dice que no la busques, que ella te busque a ti. Entonces quiero saber si es cierto eso. ¿Es cierto eso?
1: Pero ¿te interesa mi opinión? Acuérdate que yo soy un doggy falso. ¿No quieres hablar con alguien de verdad?
2: No, pues
1: estás hablando con un solitario, con un tonto, un menso. ¿Para qué me preguntas?
2: Quiero ver, comparar los dos mensajes que él dijo y usted va a decir.
1: Pero ¿por qué te preocupa tanto alguien que es tonto? O sea, tú eres como esas que dicen, odio a Ángela, y ahí están siguiéndola a todos lados. Gente estúpida.
2: No somos estúpidos, estamos analizando, haciendo
3: pues está un análisis entonces.
1: Ah, mira, pues
3: aún mejor.
1: Ahorita más tarde, los que están en el podcast, volvemos con eso, y a los que están escuchando el día de hoy, más tarde vamos a contestarle al Diablito. Hay que dejar que las mujeres nos busquen, no andarlas buscando, dice según Brody. Y dice David, ¿eso es correcto? Ya verás.

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0: pues a ver, dime, ¿en qué te voy a poder ayudar?
1: Pues mira, primero que nada, saludo para todos los de Saguayo.
0: ¿Qué arriba, eres Saguayo, hijo de...?
1: Pues ya sabes, puro chilito, primo.
0: Puro chilito, primo, puro tripas caras, huevos.
1: Y salud para todos los jiquilpitos también, ¿cómo no?
0: Jiquilpan, el papá de Saguayo.
2: Ay, ay, ay, ay, echar pelea.
0: Oye, primo, ¿y qué rollo? ¿Qué tranza?
1: Pues mira, vamos a ver si te puedes aventar una parodia.
2: ¿Por qué habla como el perro
1: que
2: Aguayo?
1: Quede bien, que quede bien este 14 de febrero, porque le vamos a hablar al Barney alterado.
2: Ah.
1: Porque él y los homies vayan a llevarle serenata a la mujer del ranchero para que se prenda bonito el ranchero chido.
0: Eso me gusta. Entonces, el ranchero chido contrata a Barney para que lleve serenata.
1: No, los homies contratan al ranchero, al Barney alterado, para que vayan y le lleven serenata a la mujer del ranchero, pero él no sabe.
0: Ah, luego va a salir bien encanijado el ranchero chido. ¿Por qué le están ¡Ay, amiguito! Eso me gusta, primo. Pues entonces, ¿el saludo para quién?
1: Pues... para todo el que no se baña.
0: No, pues no, para todos. Pues tú sí le supiste hacer.
2: A toda la comunidad.
0: A toda la comunidad imbañable.
3: No, y más si escuchan Erasmo y la Chocolata, sí. Brody, ¿no crees que son muy aseados?
2: Seguro que sí.
1: Saludos para el maestro.
3: Saludos, Brody.
1: Estoy parado arriba de las brasas, alabándolo.
0: Hoy, maestro.
1: Como siempre.
3: Te dije, Erasmo, la gente de Saguayo sí me quiere, no como los de tu pueblo, puro mugroso ahí, bro.
2: Hey, Doggy, cálmate.
0: ¿Qué pasa? Puro Jiquilpan.
2: Es un pueblo bonito, nunca ha sido, Doggy.
0: Ah, este güey, ¿qué van a ver? Kiosco
2: ahí.
0: Oye, ese. Ay, ando bien borracho, ese. Yo no voy. Vamos a llevar serenata, ese. A una girl, que es una MILF, una señora, ese. I don't know, she has a vato, tiene vato ese. But let's get a somebody que toque con la guitarra, homes.
2: Hey, ese.
0: You wanna watch or what?
2: I'm down, homes.
0: She is right there, that right there in the corner. Ahí vive en la esquina ese. Y donde está el letrero de Coca-Cola, I think it's a store, eh.
2: Hey, that's a store, homes.
0: Pero ahí donde está el letrero de Marinela ese, right there. She is there. Vamos.
2: Little Stifler knows how to play the guitar, homes.
0: Hey, who's playing the guitar? No, but we need somebody que cante ese.
2: Oh, shaz. ¿Qué te parece un dinosaur, bro?
0: Oh, let's get a Barney.
2: Yeah.
0: Hey, Barney. Let's get a Barney, ese. Let's get Barney so we can
2: sing. Barney!
4: Barney! What's up, ese?
2: What's up, homes?
5: Hola, ¿cómo están? Muchachos, están... ¡Ay, sáquela para andar iguanas!
2: Come on, take a hit,
0: bro. Right there in the corner, play la guitarra, eh. Come cántale on, la canción de los relámpagos, bro. La, cántale esa de los relámpagos, bro, que está dormidita, ¿viste?
5: Ay, pero yo cobro 100 por canción.
2: I got the money.
5: Dos 20 son 40.
0: Yeah, but when you're marijuana, you'll see double, bro. Is it like 80, yeah? 80.
2: The 20 is 4/8.
5: Les voy a cantar una canción que dice más o menos así.
0: That's the music she plays, eh, when she's trapeando, eh, when she's trapeando, eh. Pone esa música.
2: She's fine, horse.

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3: Oye, Bertalicia, ¿qué entra el caballo sonete allá afuera?
4: Ay, yo no sé de qué estás hablando.
3: A ver, en la ventana.
5: Hey, she's right there.
6: Look at her hand opening the window,
0: Nada me importa.
6: Dale, Bernie,
0: Bertalicia, ¿cuándo me dices?
6: Yeah, that's right.
3: Te está cantando así ese cabrón. Te está cantando así ese cabrón.
4: Ay, espérate, ¿no? ¿Qué me va a andar cantando?
6: Síngale, Bernie.
5: Yeah,
6: síngale.
5: It's for you, Bertalicia.
6: Hey,
3: vas a ver ahorita.
6: Hey, what's going on, fool?
5: Hey, what's up?
0: Ay, yo nada más venía.
6: Hey, Holmes, let's get out of here, fool. I think he's dying, fool. That's sad.
0: No, no me pegó, es que... Oh. Ay, me surré.
3: Mira, fuérese de aquí, por eso.
4: Ay, apenas que... De años sin que me trajeran serenata.
6: ¡Viva Zapata, Holmes!
3: También tú cállate.
4: ¡No, no, ranchero! ¡Ay!
3: ¿Y yo para qué sirvo sin ella?
6: No.

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0: con esa canción dice que los alumbres, los de Jalisco son puro hombre, cabal.
1: Gaby, ¿cómo estás? Buenas tardes.
2: Buenas tardes, Choco. Arriba las hembras.
1: Arriba las hembras. ¿Lista para ganar, Gaby?
2: Sí, las vamos a ganar.
1: Muy bien. Esos nacos macuarros. Ahora presenta al otro.
0: Espérate. Señoras y señores.
3: No vale nada la vida.
0: Ya está entrando.

0: sea, cabrón. Señores, él es Alfredo.
1: Machos.
2: Bueno, y ahora sí vamos a lo que importa. Vamos a lo que importa, donde va a perder el tipejo este, venga.
0: Sin trampa, ¿eh?
2: Ok, muchachos, sin trampa, por favor, ¿ok? ¿Qué te ha robado a ti? ¿Qué te ha robado? Además, ¿quién es de Guanajuato? También, cálmense.
0: ¿Dani Flo? ¿Dani Flo es de Guanajuato?
3: ¿Dani Flo? Choco, la primera pregunta es para Gaby de Jalisco. ¿De qué parte de Jalisco eres, Gaby?
4: Arandas.
3: Ay, mamá.
2: Ay, mamá, ¿qué?
3: Esas de Los Altos, Choco. Ahí Arandas, Tepatitlán, Jalostitlán, Valle, Capilla de Guadalupe, bueno, entre otros lugares que hemos ido ahí a dejar la marca, Choco.
0: Hoy nomás. Ay. ¡Ah!
3: Gaby, ¿dónde vives?
4: Es Wisconsin.
3: Wisconsin. Ok, Gaby, aquí está la pregunta, Gaby. Te voy a mandar un beso.
2: Ey, cálmate.
4: Aquí está mi esposo, si se lo quieres mandar a él.
0: ¡Ande, güey! ¡Ándese!
3: Está bien, ahí está, pero no se lo mandé a él. El garbanzo hasta se mojó los labios y dijo, pásame a la esposa.
2: Garbanzo, ¿por qué te va a pasar el esposo?
0: Pues nada más para saludarlo.
5: No, el garbanzo saludar. No dijo nada, hombre.
0: Pero sí dije, güey.
6: Oye, pásame a tu esposo, yo quiero saludarlo.
2: Bueno, a ver, no, ya vamos con la pregunta, Erasmo.
3: Gaby, en 5 segundos, no puedes decir 2 respuestas, nomás una en 5 segundos. ¿Qué haces cuando alguien tose enfrente de ti?
4: Me retiro.
3: Me retiro.
5: O sea, se fue retirando poco a poquito, Brody.
3: Me retiro. Alfredo, además de retirarse, ¿qué haces cuando alguien tose enfrente de ti?
4: Me tapo la boca.
2: Él dice que se tapa la boca.
0: Me tapo la boca. Para la gente de Guanajuato, nos tapamos la boca.
4: Vete, Guanajuato.
2: A ver.
5: Oye, Choco, en 5 segundos contestó ella, dijo, me alejo. El Brody dijo, me tapo. Bueno, déjame decirte que están muy bien, están muy inteligentes porque agarraron la respuesta 1 y 2. En cuarto lugar, Choco dice, si alguien tose enfrente de mí, o estornuda, ¿qué dice? Si tose, lo veo feo. Uy, como si eso se va a quitar. En tercero, dice, te aguantas. Nomás, no haces nada. En segundo lugar, Choco, con 39 puntos, lo que dice el Brody, dice, me tapo. ¡Bravo! Con 39 puntos.
0: ¡Arriba la noche! ¡Arriba!
2: Oye, a ver, pero ¿quién trae tanto ruido ahí? Hay mucho viento, mucho ruido. No sé si tú, Alfredo, tú, Gaby, soy mucho viento. Por favor, que no se oiga ese ruido ahí.
4: No, yo no estoy en ninguno. Estoy en la cabina del carro, no, yo no estoy afuera. Yo tampoco no estoy afuera.
2: Seguramente eres tú, garbanzo.
0: Espera,
5: no,
0: yo ni siquiera.
5: Oye, Choco, viene del teléfono.
2: Perdón, pero si no son ellos.
0: Tienes la mano bien calientita.
2: Ok, bueno, entonces.
5: Oye, Choco, 39 para los machos. Y en primer lugar, las hembras. Dice, te alejas. 43 puntos para las hembras.
0: No, Choco. Ella dijo
2: 43 a 39.
0: Ella dijo, le digo que se aleje, no que ella se aleje.
2: No, ella dijo, me alejo.
0: No.
4: Sí, dije, me alejo.
0: No sean tramposas, no manches.
2: Él dijo, me tapo. Y ahí dice, él dice que se tape. A ver, calladito te ves más bonito, estúpido.
7: Regresamos con más de Hembras contra Machos. ¿Quién ganará?

0: de Jalisco tenemos a Gaby, de Guanajuato tenemos a mi compa, el Alfredo.
1: El compa cuate.
2: El marcador, ganando las hembras 43-39. Vamos con la segunda pregunta. Primero es para ti, Alfredo. En 5 segundos, Alfredo, dime, ¿qué haces cuando un amigo cumple años?
3: Le compro regalo.
2: Él dice, le compro un regalo.
0: Los amigos no compran regalos, güey. Una amigo chela. Lo llevas al Hong Kong, güey.
4: Una morra.
2: En 5 segundos, Gaby, además de dar un regalo, ¿qué haces cuando tu amiga, tu amigo cumple años?
5: Lo felicito. O la felicito.
2: Ella dice, ella dijo dos cosas. Felicitarlo.
4: Dijo dos cosas ya.
2: Sí, para que aplicara para los dos sexos.
4: No, pero eso es una cosa.
0: ¿Y para el Garbanzo cuál la aplica?
5: Quería aclarar que era para los dos.
0: El Garbanzo aplica... Elle.
4: Güey, ¿por qué me dices algo?
0: Le dije, y fue lo que lo vendió.
2: Bueno, dale. Entonces, Doggy.
1: Entonces, bueno, pues ella dijo felicitarlo y está en primer lugar con 31 puntos, las hembras.
5: ¡Hembras!
1: Él dice comprarle un regalo, está en... cuarto lugar con 21 puntos. Así que suman 21 los machos, 31 las hembras. ¿Cuál es el marcador, Garbanzo?
4: El marcador en este momento, los machos acumulan la cantidad de 60 puntos.
6: Las hembras, 74.
3: 4 puntos, 4 puntos, no es mucho.
4: No, no, 14, mi chavo, 14.
2: O sea, a ver, 60 a 74. O sea, ¿estás menso o qué?
0: Ay.
4: Tranquila.
7: Parece que aquí andas... tenemos a este, a Donico de Raitero.
2: ¿Qué tiene que ver el Donico de Raitero con todo esto?
7: Ay, yo cómo voy a saber que estás es un desconocido.
0: Vámonos, la última pregunta, ahí te va, Gaby. En 5 segundos, dinos qué comes, que... ¿qué comes que haces gestos?
5: Chile.
0: No, eso no le haces gestos. A eso no le haces gestos.
4: Oye, la risa.
0: ¿A poco sí le haces gestos, Gaby?
5: No.
0: No, ¿verdad?
2: ¡Ay, Gaby, cálmate, mija! Bueno, entonces... para la otra pregunta.
0: Ya. La choco se... Oye, primo, además de comerte el chile y hacer gestos, ¿a qué otra cosa comes y le haces gestos?
3: ¿Una toronja?
0: Él dice una toronja. ¿Qué mal acá deciste, güey? De todo sale una toronja.
4: Una toronja del Caribe.
1: Oye, pero eso es lo que le hace gestos, no, Brody.
4: No,
2: bueno, a ver, vamos ganando. Esto ya es para matarlos.
0: No, espérame, está en primer lugar lo que él dijo.
4: Toma, a ver, sí, ¿cuáles sí son? A ver,
1: no. Sí, está en primer lugar. Él dijo, ¿el limón o algo ácido? Dice la respuesta, Choco, el toronja es ácido.
5: No, es toronja.
1: No, no, dice aquí.
3: ¿La toronja es ácido?
1: Dice limón o algo ácido. Entonces, el Brody dijo toronja. 25 puntos para los machos. Necesitaban 14, Choco.
2: Bueno, ahora vamos, espérate, ahora vamos a ver qué hay para ella.
1: Choco, en cuarto lugar aparece... con 18 puntos a algo agridulce. En tercero, algo caliente. En segundo lugar, algo picante. Lo que dijo ella, 23 puntos.
5: Sí, hembras.
1: Ya no, ya
4: ni le busque.
2: ¡Bravo! No, nuevamente ganamos.
4: ¡Manches!
2: Perdió el toronjas.
0: ¡Ese carajo toronja! ¡Ay, amiguito!
2: Ni modo, volvemos a ganar hembras contra machos, hasta Wisconsin. No se manches. Va el paquete de la Choco allá con Gaby. Alfredo, ¿de dónde nos llamas?
3: De aquí de Portland, Oregon, Choco. Saludos, Choco.
2: Saludos, bueno, pues cuídate mucho, hasta luego. Ve a disfrutar las cascadas.
3: Saludos a tu novio.
2: ¿Cuál novio?
3: Pues el Carlos todavía, ¿no? ¿Qué? ¿Quién?
2: Ay,
3: ¿quién?
2: No, ese viejo no.
4: ¿Pero qué tal te lo dejaste caer?
3: Oye,
2: te dejé caer a quien es tú.
8: Bye-bye.

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12: Bueno, nos vamos con el Chocolatazo a Ciudad Juárez y tenemos a Jorge. Jorge, buenas tardes.
13: Buenas tardes.
12: Jorge, le vamos a hacer el chocolatazo a Jennifer. Ella fue tu esposa, ustedes se divorciaron y están queriendo como regresar con la relación de nuevo, ¿no?
13: Es que yo con ella quería regresar y todo, ella me hablaba bonito, todo, pero ella últimamente como que le empiezan a gustar las fiestas, los parties y pues no se mira bien que esté tomando y pues ella me dice que no sale y que no y pues yo miro cosas diferentes y pues la verdad no sé, ya no creo nada.
12: O sea, tú estás viendo todo esto en el Facebook, ¿verdad?
13: Sí, de hecho, eso la bloqueé porque la verdad no...
12: O sea que si tú hablas ahorita con ella y le dices, ¿quieres regresar conmigo? Ella dice que sí, dice que se está portando bien y tú le dices, no es cierto.
13: Y ya me dice no, y se molesta y ya me dice cosas y pues ya no le creo nada.
12: Oye, pero ¿ustedes tienen hijos?
13: No, de hecho ella ya está casada antes y y tiene un bebé y de ahí empezaron los problemas porque el papá ni se preocupa por él ni nada y yo en verdad pues yo no necesitaba nada del papá para mantenerlo y ella quería llevárselo para que lo mirara y el papá ni se preocupaba por él y eso fue lo que no me gustó a mí tampoco y de ahí empezaron los problemas.
12: ¿Tú la viste a ella, por ejemplo, en Facebook que ponía fotos con una persona que se llama Iván David, no?
13: Sí, estaba con ella, por eso fue la foto que le pregunté yo a ella y ella me dijo que nada más era un amigo.
12: Tenían una foto muy juntitos ahí en el Facebook y ella dice, no, más somos amigos.
13: Que nada más era un amigo, que porque la novia de él había estado enojada, ¿sabe qué? Y que nomás lo hicieron para que le diera como celos a la novia de él, pero no creo, la verdad.
12: A ver, Iván, o sea que Jennifer se está prestando en Facebook para darle celos a la novia de su amigo.
13: Sí.
12: Wow, qué inmadura y qué mala onda, ¿no?
13: Uh-huh.
12: A ver, vamos a llamarle, vamos a hacerle el chocolatazo. Vamos a ver si te manda los chocolates a ti, Jennifer, o se los manda alguien más, ¿ok?
13: Ok, está bien.
14: Oye, Brody, pero independientemente de si te los manda o no, no deberías de regresar con esta mujer, Brody.
13: Ok.
14: A ver, ¿no tienen hijos?
13: No.
14: Estás bien joven, Brody, tienes 26, ella tiene 21. Ahí está, Brody. Además, anda según prestándose para posar con otro Brody, para decir, ay, le dice celos a su novia. ¿Qué tipo de mujer es esta, Brody? Es el diablo.
12: A ver, tranquilo, Doggy, no se te vaya a brotar la arteria del cuello ahí.
15: Bueno.
12: Bueno, con Jennifer, por favor.
15: ¿De parte de quién?
12: Bueno, mira, mi nombre es Carla, yo te llamo de una compañía de chocolates y tenemos una promoción ahorita, Jennifer, donde le mandamos chocolates a alguna persona especial que tú tengas. No sé si tú estás casada, tienes novio, algún chico que te guste, alguien especial. Nosotros le mandamos estos chocolates y de eso se trata. No sé si tú tienes a alguien especial a quien te gustaría que se los enviemos.
15: No.
12: ¿No tienes a nadie especial?
15: No.
12: Muy bien. Me imagino que te has de preguntar cómo es que tenemos tu información, ¿verdad, Jennifer?
15: Ajá.
12: ¿Tú conoces a Iván David?
15: Sí.
12: Bueno, mira, Iván David nos dijo que pues tú eres muy especial para él. Nos dijo que tiene, de hecho, es tu amigo en Facebook, tiene fotos contigo ahí en Facebook y que te quiere mucho y él quería saber si tú o a ti te gustaría mandarle chocolates a él. ¿Te gustaría que se los enviemos en forma de corazón para él?
15: Sí.
12: Perdón, ¿sí te gustaría que se los enviemos?
15: Sí, está bien.
12: Entonces, ¿sí conoces a Iván David?
15: Uh-huh.
12: Bueno, se escucha que estás ocupada, ¿verdad, Jennifer? Si gustas, te marcamos en un ratito más. ¿Qué te parece?
15: Pues que estoy trabajando y no puedo durar mucho hablando.
12: Bueno, no te preocupes, te podemos llamar en un ratito más, ¿está bien?
15: Sí, está bien.
12: Perfecto, más o menos, ¿a qué horas terminas tu trabajo para llamarte?
15: A las 7:10, creo.
12: Bueno, entonces te llamamos luego.
15: Sí, está bien.
12: Escuchaste, dijo que sí lo conocía y que sí le mandaba los chocolates a él, entonces le vamos a marcar en un ratito más a ver qué es lo que le escribe en la tarjeta o a ver qué onda, ¿no?
13: Sí, está bien.
12: Porque dijo que sí era especial para él y que le mandáramos los chocolates.
13: Sí, está bien, ya ahorita que me diga a ver qué dice.
12: Bien, entonces ahorita le llamamos en un ratito y no le vayas a decir nada si te manda algún mensaje o algo, ¿ok?
13: No, no.
11: Una hora después.
16: Que le llame el lobo, Choco.
12: Bueno, le va a llamar el lobo, no hagan ruido ahí, entró la llamada, ¿ok?
14: Dale, dale.
15: Bueno.
14: Bueno, con la señorita Jennifer, por favor.
15: Sí.
14: Hola, Jennifer, ¿cómo estás?
15: Bien.
14: ¿Ya terminaste tu trabajo por hoy?
15: Ya.
14: ¿Te gustaría que te diga para qué es para lo que te llamo? Mi compañera creo ya te había llamado hace un momento, ¿no?
15: Sí, por favor.
14: Bueno, mira, esta es solo una promoción donde le mandamos chocolates a una persona especial que tú tengas. Le hacemos llegar estos chocolates. Aunque tengo aquí que mi compañera dejó que tú tienes a alguien muy especial que se llama David. Y nosotros se los mandamos. Entonces, ¿qué te gustaría que le escribamos en una tarjeta que va con los chocolates para él?
15: No, nada.
14: Aquí tengo que dijiste que es muy especial para ti. Sí, te gustaría que le mandemos los chocolates. ¿Quieres que se los enviemos y le escribamos algo así?
15: No, pues no le pongo nada, mejor no le envíen nada.
14: Ah, no le escribimos nada, no le mandamos nada. Entonces, ¿me vas a mandar los chocolates a mí, me imagino?
15: No.
14: Ah, bueno. Oye, pero ¿por qué ya no le mandamos los chocolates a David? Hace rato aquí tengo que habías dicho que era alguien muy especial y que te gustaría que se los enviáramos de tu parte. ¿O ya hablaste con él?
15: No, no he hablado con él, ¿por qué?
14: Bueno, te lo digo porque hace rato habías comentado que sí.
15: No, sí, pero ya no, oiga. ¿Eres el lobo? Bueno, ¿eres el lobo o qué?
14: Ah, sí, a ver, ¿quién te dijo? Sí, yo soy.
15: ¿Sí?
14: Sí, ya te diste cuenta quién soy, ¿verdad?
15: Sí, sí.
16: mis hechos con el Tazo.
14: Y por eso no se los mandas a David ya.
16: No, porque no se los quiero mandar.
14: Porque hace rato habías comentado que sí, que era muy especial y que se los mandaras, es lo que yo escuché y tengo aquí. Entonces, a ver, aquí tengo a Jorge, que es tu novio con el que quieres regresar y que dijo que hiciéramos esta llamada. Adelante, Jorge.
17: No, pues está bien, nomás que le eche ganas. Yo quería lo mejor para ella, la verdad. Yo fui una persona que dejé todo por ella y la verdad, pues yo ya la quería bien, pero ella no se dio a respetar, la verdad. Y pues tiene un niño y yo quisiera que se encargara de él mejor y dejara a sus padres, que eso no me lleva nada bueno, la verdad. Y pues que Dios la ayude y la cuide mucho. Ya sabes bien la foto que subió y...
18: Ya colgó,
12: Oye, pero bueno, al inicio a mí me dijo que sí, después cambió la versión porque como que le dijeron, a ver, oye, te están hablando entonces de ese show, porque yo creo ya les comentó lo que le dijimos, ¿no?
17: Sí, eso.
12: Porque primero había dicho que sí.
17: Sí, no, por eso nada más. Pero sí supo que era yo.
12: Claro, porque le dije, aquí está Jorge y colgaron.
17: Sí, no, está bien, todos gracias y pues ya, ni modo, ¿verdad?
12: Bueno, me imagino tú te encariñaste con el niño, ¿verdad?
17: La verdad, sí. Sí, no, pues ni modo, pues ya que...
12: No, estás, así está bien, ya no nos va a contestar, ¿eh?
17: No, está bien.
12: Bueno, pues cuídate mucho, ¿eh?
17: Ok, muchas gracias.
14: Oye, Brody, no pierdas tu tiempo ahí, es una mujer que no vale la pena, Brody.
17: Sí, verdad, no, todo para adelante, que echarle ganas. Tengo una hija de 5 años, a ver qué...
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0: 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Señores, está lo chido del Mundial. Mañana juega México en el Estadio de las Chivas. Y un jugador de las Chivas, Brian Gutiérrez, que salió del Chicago Fire, que jugó en las fuerzas básicas del Chicago Fire. Entrevistaron a sus papás, Garbanzo, Choco, y son de Jalisco.
1: A bueno, llorar.
2: Obvio, por eso es bueno, ¿no?
0: Ey, por eso es bueno. Así que Brian, entrevistaron a sus papás, Choco, y él muy pronto, muy rápido, fue de no ser nadie a debutar en Chicago, a irse a las Chivas, a que lo viera Aguirre, a que fuera titular con México en el debut, y también ya lo están viendo en Europa. Ese jugador es de los que dicen que le temblaron las patitas en el primer partido. Esto dice el papá de San Juan de los Lagos, Jalisco, y de su hijo Brian Gutiérrez.
3: Tranquilo por su sueño que va llevando él, y es una cosa que él soñaba con jugar un mundial, siempre me lo platicaba. Yo pues muy emocionado.
0: Eso es lo que dice el papá de Brian. Está emocionado. Imagínate, Garbanzo, que tengas un hijo y que de repente, güey, en dos años ya esté en un mundial.
1: No tendría palabras de describirlo. ¿Te imaginas llegar a un mundial si estar en un equipo profesional o semiprofesional?
0: Y es mucho.
1: Es mucho.
0: Bueno, ¿qué dicen los papás de Brian, esos señores de Jalisco, de su hijo, aquí para lo chido del mundial?
4: Yo, mis ojos van a estar, si mi hijo empieza y llega a jugar, mis ojos van a estar con Brian, deseándole todo lo mejor, queriendo que haga el juego de sus sueños, que haga una historia, porque está haciendo historia, y mi corazón y toda la suerte de él van a estar para él.
0: Eso es lo que dice la mamá de Brian, muy joven, muy guapa la señora. Pues obviamente ellos han visto cómo ha crecido su hijo, y esto es lo que dicen también de Brian.
3: Pues yo no sé, necesitaríamos estar ahí, pero yo pienso que va a llorar, va a ser la emoción de ver a tu hijo y representando al país que uno, de donde viene uno, y por responsabilidad que le salga todo bien.
0: Fíjate, Choco, son como los papás de uno, no son, se ve que no sean gente acá estudiado, gente de caché, gente que migra a Estados Unidos. Ellos hablan del sacrificio que han hecho para que Brian esté donde esté, ese jugador del medio campo de las Chivas y de la selección.
4: Pues el sacrificio de que siempre se la pasan entrenando. Brian, desde que entró a la academia, no ha estado en cumpleaños, en cosas de familia, en navidades a veces, en cosas especiales de familia, y siempre tiene que estar entrenando, pero ha sido su motor. Eso es lo que él quería hacer y lo está haciendo.
5: Sí.
4: Es un sacrificio de verdad.
0: Fíjate, Choco, Brian desde muy niño decía: yo voy a ser profesional, mamá. Y ahorita van a escuchar más adelante lo que él dice, pero bueno, saludos a todos los papás que andan apoyando ahorita a sus hijos, que se andan perdiendo cumpleaños y de todo lo demás. Así fue Brian. Dicen que mucho sacrificio, pero también bien disciplinado.
3: No, la disciplina siempre va por delante. Conjunto de los dos, un poco del papá. Y pues, uno va a ser uno todo por un hijo. Sí. Y más el jugador también, como él siempre se lo mentalizaba que iba a ser profesional. Se esforzó mucho para llegar allí. Como todo futbolista, tiene altas y bajas.
5: Sí.
3: Sí, pero eso sí tenía él, mucha mentalidad para llegar a ser profesional.
0: Era mentalidad de disciplina. Yo siento que Brian, con todo respeto a la familia, sé que nos escuchan en Chicago, pero yo siento que es de esos niños que tienen una, como una condición, güey.
1: ¿De verdad?
0: Que nomás se enfocan en algo, güey. Por eso no, él no va a sentir como presión ni nada, como que él, yo voy a jugar y voy a jugar, güey.
1: O sea, hacer su trabajo es lo único que le interesa en su cabeza y vámonos.
0: Exactamente.
1: Bien.
0: Se la pasaba jugando, dice el papá.
3: Yo antes de que jugara, yo ya lo miraba pateando la pelota, no agarraba juguetes. En la pared, a un toque, la estaba rebotando todo el tiempo, incluso me salía ella y me decía, ya me quebró un cuadro, ya me quebró una maceta, déjalo, al rato la ponemos. Pero sí, y ya conforme fue creciendo, ya le empezamos a ver que él tenía algo diferente del ¿cómo le diría usted? El segundo de adelantar las cosas. Él miraba antes, la jugada ya la estaba haciendo, iba un poco adelantado en eso.
5: Sí.
3: Siempre fue muy inteligente jugando.
0: Desde niño, no, Choco, manches. Él era de los niños que quebran las macetas, todo el rollo. Y yo sé que por eso no soy profesional también, porque mi jefa, cuando quebraba las macetas, ya no dejaba jugar, y él decía al señor, deja, hombre, vieja, que quebre las macetas, al rato compramos otra.
1: Frustraron tu carrera tus papás.
0: Me frustraron mi carrera, por su culpa ando aquí ahorita haciendo sus shows. ¿Verdad? Y bueno, desde muy niño, él pues siempre le gustó el fútbol.
4: Yo desde los 3 años, cuando traía su pelotita chiquitita, la dominaba con su pie tan chiquito. Y como fue creciendo, él siempre era muy disciplinado. Dejaba muchas cosas por el deporte. Y yo cosas de juventud, como amigos, fiestas. Y yo decía, hasta incluso cuando iba a entrar a high school, yo quería que estuviera en el equipo de la high school. Y me dice, no, yo voy a ser profesional. Y fue una cosa, dije, bueno, pues yo decía, el profesional, pues todos niños quieren ser profesionales, pero cuando él me lo decía, tenía su seguridad. Entonces, cuando firmó por primera vez con el Chicago Fire, y me dijo, te lo dije, mamá, yo iba a ser profesional, y dije, ok, entonces, yo dije, él es diferente.
0: Choco le decía, ma, yo voy a ser profesional.
2: Oye, pero ¿por qué dice que él quería jugar ella quería que él jugara en high school y él dijo que no, que quería ser profesional?
1: O sea, quería brincar de plano.
0: No, lo que pasa, para los que no saben, está el equipo de high school y tú puedes ser muy bueno y jugar en el varsity y ganar la Copa del Estado con tu high school, pero esos chocos son morros que juegan nomás en la escuela. Está el que quiere ser profesional y ellos ya pertenecen a los clubs. Es más, los clubs te pueden dejar ir a la high school, pero no te dejan jugar en el equipo porque tú estás en otro nivel, güey. O sea, quieres ser profesional, ya no puedes estar jugando ahí,
1: Ya estaba dotado con otro talento, ¿no?
0: Simón, eso es lo que dice la señora. Desde los 3 añitos, el morro, pues andaba en eso, ¿no?
3: Sí te sorprende a la primera vez que te dicen que va a jugar profesional. Pero viéndolo a él, cómo es de disciplinado y las metas que él se pone, yo sabía de él, yo tenía una seguridad con él todo el tiempo, siempre le he platicado y tenemos mucha intercambio de palabras y pensamientos, y él siempre está muy seguro de lo que va haciendo. Dice, yo voy a llegar en tal tiempo para allá, y voy a jugar antes de un año, yo voy a estar en las canchas, y lo logró.
0: O sea que este vato Choco es un morro que ha dicho, voy a estar ahí y lo voy a hacer, ¿no? Y desde muy morro. Aquí es donde dice, está raro porque él va y le dice, jefa, ¿qué te dije? Que iba a ser profesional. Quiero escuchar eso otra vez.
4: Yo desde los 3 años, cuando traía su pelotita chiquitita, la dominaba con su pie tan chiquito. Y como fue creciendo, él siempre era muy disciplinado. Dejaba muchas cosas por el deporte. Y yo cosas de juventud, como amigos, fiestas. Y yo decía, hasta incluso cuando iba a entrar a high school, yo quería que estuviera en el equipo de la high school. Y me dice, no, yo voy a ser profesional. Y fue una cosa, dije, bueno, pues yo decía, el profesional, pues todos niños quieren ser profesionales, pero cuando él me lo decía, tenía su seguridad. Entonces, cuando firmó por primera vez con el Chicago Fire, y me dijo, te lo dije, mamá, yo iba a ser profesional, y dije, ok, entonces, yo dije, él es diferente.
0: Eso estuvo chido, no, Choma, imagínate. Pero qué cura la señora Choco, ella le dice, yo voy a ser profesional, la señora, sí, mijo. Sí, ella pensaba, pues todos quieren ser profesionales.
2: Oye, más adelante hay algo muy padre con esta historia de Brian Gutiérrez de las Chivas, del mejor equipo de México. Así que vamos a seguir con más aquí en lo chido del mundial, ¿no?
0: Más adelante más de esto y tal vez mañana Brian juegue en el estadio. 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Regresamos con más aquí en el show más chido, Erazno y la Chocolata. Y mañana váyanse a la Casa Verde en Anaheim, porque en la Casa Verde, ahí en Halos Bar, hay pantallas y hay desmadre. Así que allá nos vemos.

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0: El otro día me pasaron un fallo, por decir así, de audios muy pesado, ¿no? No sé cómo exactamente, pero mucho, muy, muy pesado. Y después de las mujeres que dicen mensadas en Miss Universo, de tantas mensadas estaba muy pesado el... No. Pero después me pasaron uno donde hablaba el Diablito y Garbanzo y dije, no, ese sí estaba pesado, está mucho más... Mensajes.
1: ¿Y a mí por qué me...?
2: Ya empezó a ofender.
0: ¿Se ofendieron?
1: No, yo no me ofendí. Brody,
0: ¿cómo te vas a ofender?
2: Si no, usted.
0: ¿A
2: cuando
0: tí?
2: Empieza a ofendernos a nosotros es porque sabe de que le saltamos la espada como un toro.
0: Uh-huh. Sí, pues
2: empiezas
0: sí.
2: a desangrar.
0: Sí, pues has de ver en mí como un steak, ¿no?
3: Por mucho que te guste una mujer, tú no debes de buscarla. Porque te voy a decir un secreto. Una mujer busca a quien le gusta, pero juega con quien la busca. Si de pronto te muestra mucho interés y luego ya ni se acuerda de ti, ya sabes por qué es. No digas que no te lo advertí. Pongan correcto los que están de acuerdo conmigo.
0: Muy bien, va de nuevo.
3: Por mucho que te guste una mujer, tú no...
0: Por mucho que te guste una mujer, tú no debes de buscarla, dice, ¿verdad?
1: Sí, es lo que dice él.
0: Porque si tú la buscas, ella juega con quien lo busca. Muy bien. Yo creo que, en general, cuando una mujer no le interesas, pues no le interesas. Y ni siquiera va a jugar contigo. O sea, ni siquiera te va a pelar. Te voy a dar un ejemplo. Si yo ahorita empiezo a buscar, a Belinda, ni siquiera me va a pelar. Ni siquiera me va a voltear a ver. No, no, no es como que, la buscas, va a jugar contigo. Juega conmigo, chiquita, ¿no? Ahora vayamos a que sí te va a pelar. Okay. Y que tú la buscaste, ¿verdad? Si una mujer no está interesada en ti, Diablito, por naturaleza, naturalmente, diría el Tuca, si una mujer no voltea hacia ti naturalmente, ¿ok? Tú tienes que hacer que voltee hacia ti para después que ella empiece a jugar contigo. ¿Sí entiendes?
1: Sí.
0: O sea, sí me van siguiendo, ¿verdad? O sea, para que ella juegue contigo, sí te tuvo que haber dado jalón. Para que tú entres en el círculo de ella, entonces ya empiece a jugar contigo. Pero para que hayas tú podido entrar al círculo de ella y le hayas llamado la atención, tuviste que hacer algo porque no fue natural. ¿Qué anda haciendo un brody para llamar la atención de una mujer que no te pela naturalmente? Garbanzo.
4: Fanfarronear, ¿no? Ahí, saludar con sombrero ajeno, ponerse cosas que no le percu-, joyas.
0: No, hay unos pues... que tienen la lana. Digo, igual unos que no tienen lana, pero consiguen para satisfacer.
4: A eso me refiero.
0: Hay unos que de repente suben una historia con un artista. Hay unos que suben sus bicicletas, sus carros, su nuevo celular naranja. O sea, está buscando cómo llamar la atención de esta mujer, ¿no? De alguna forma. No fue natural. Entonces... Obviamente, sí creo que hay mujeres que van a jugar contigo, tal vez, se puede decir jugar, pero te van a utilizar, que es más o menos lo mismo. Y van a decir, bueno, mientras encuentro el correcto, déjame juego con el incorrecto, algo así, ¿no? Entonces, ¿qué tantos? Ellas no tienen nada que perder, porque lo que tú les estás dando, pues se los estás dando, ¿verdad? Pero eso no quiere decir que esté esperando a ver qué rollo. El tema es interesante porque yo creo que muchos hombres, ahorita especialmente hombres, se están desgastando para llamar la atención de una mujer. Y una vez que llamas la atención de una mujer, hay que mantener ese estatus. Te voy a dar un ejemplo. Si tú compras una mansión, no nomás compraste la mansión. Hay que pagar toda la electricidad de toda la mansión, seguridad, cámaras... agua, luz, limpieza, porque tú no se puede limpiar toda la mansión. Entonces, ya agarraste esa cosa, ahora tienes que mantenerla, papá. ¿Ok? Uh-huh. Y en cualquier regadita que la hagas, ya hay más. Y luego tú vas ahí y le vas a decir, hey, ¿por qué? Va a decir, es que ella, tú también me buscabas, yo no, ¿no? Yo no te pedía el dinero, yo no te pedía que me llevaras a Cancún, yo no te pedía que me llevaras al mamá por Dios.
4: Inmensa no es, no iba a decir que no, ¿no?
0: Por eso, claro. pero también está diciendo la verdad.
4: Sí, sí, sí.
0: Claro. Yo no te pedí que me llevaras ahí a los esquites, diste ley. Uf. sea, cada quien a su nivel, ¿eh? También no crean que todo es acá arriba, totota, decía Del Ramón. O sea, yo no te pedí que me llevaras al concierto de allá de Juntos. Yo no te pedí que me llevaras a ver a este el homenaje a Chicoche y la crisis.
4: No, mames.
0: Entonces, ya entraste en un terreno ahí baldío. Y regresando, te voy a decir cuál creo yo que es la mejor manera de ligar a alguien y cuál sería para mí lo ideal, el escenario ideal.
4: Pues ya no lo

0: maestro!
1: El diablito me dice que si a una mujer que te gusta hay que buscarla. Y dice acá este Brody que el que busca a una mujer, ella la usa para jugar con él.
0: Claro.
1: Lo que yo creo es de que tú no debes de buscar a una mujer, ni una mujer te debe buscar a ti. Pero hay una línea muy delgadita entre buscar y conquistar. Y te voy a decir, por ejemplo, si tú conociste una chava, ya sea en redes sociales, o en la iglesia, o en un baile, obviamente que tiene que haber un acercamiento, por lo regular es del hombre decir, hola, ¿cómo te llamas? Soy María, soy lo que sea, agrégame en tus redes, o dame tu número, bla, bla, bla. Si ella te lo da, si ella tiene ese acceso, obviamente tú llegaste para hacer esa conexión, porque también esto no es como Avatar, ¿no?, donde le metes el cabello a fuerzas. Sí, porque hacen como un clic, ¿no? Y
2: se junta la greña.
1: Primero se ponen bien rejegos, ¿no?
2: Y en cuanto sienten el pelo.
1: Ya cuando sienten el pelo, dicen. Se arranan. Entonces, yo sí creo que sí debe de haber un clic de ella decir: wow, me pidió el número este chavo. Wow, me quiso agregar a mis redes este chavo. Me llamó la atención. Y decir: wow, qué bonita chava. Le voy a pedir su número y todo, y creo que ya hay un clic natural. Este brody no llegó en un camionetón, este güey no llegó con, ¿no? O sea, creo que es más natural. Si tú, güey, andas obviamente con marcas, ahí está el Homero ahorita haciendo algún jale, que me imagino va a mandar algo, para que escuchen que estamos jalando aquí. Entonces, el rollo es de que muchos, y que es muy triste, traen una camisa Louis Vuitton, una gorra Chanel, yo no sé por qué, ¿verdad? Me imagino los patrocinan. Y es, eso sí son como para llamar la atención, y mi pregunta es ¿de quién?
2: ¡Uy! Le tengo que aplaudir. ¡Bravo!
0: ¡Bravo, ¿cómo, maestro! ¿No? ¿Cómo? A ver, explícame tú, Garbanzo, ¿qué es lo que dijo?
2: Pero es que lo dijo muy claro. Si tú te estás vistiendo de cierta manera con cosas que no van con tu personalidad ni contigo, ¿de quién quieres llamar la atención poniendo una gorra de Gucci o una camisa?
0: ¿Qué tal?
2: ¿De quién? ¿De quién quieres la atención?
0: Pero contestas tú para decir
2: no me contesta. ¿De quién crees que va a llamar la atención con esos?
0: De la mujer, pero vamos.
2: ¿Pero de cuál mujer?
0: De la que han tratado de conquistar.
1: Interesadas, ¿no? Que buscan interesadas. Por eso.
0: Pero vamos más al fondo, como dice el Doggy. ¿Qué te da derecho que tú le digas que no merece usar ese vestimiento del Louis Vuitton?
1: Úsenlo, o sea, no hay problema. Nada más digo que si lo usan para ligar, al rato no digan, esta vieja, sí. Maestro, es bien interesada.
2: Pero,
1: ¿y tú, compadrito, qué andabas enseñando? ¿Qué? Si es muy interesada, no te hubiera pelado a ti. Algo le enseñaste.
2: O sea, yo he visto, por ejemplo, las morras que conoce el maestro. Yo nunca lo he visto con cosas de marca ni nada. O sea, se acercan a él por su inteligencia, ¿no? Por quién es, me imagino, no sé. Y otros güeyes las atraen con gorras y con cadenas. Con la troca, güey.
1: Bueno, al final de cuentas, Dialito, yo sí creo que debe haber algo muy al natural. Algo así para que pueda ser una relación más sana. Porque de por sí así es difícil. Y recuerdan por qué duraban mucho las relaciones más de antes. Porque no había tanto rollo de esto. Era, oye, ¿ya viste a Juan? Que es bien trabajador. Y eso era.
2: Bien buena onda.
1: Y no estamos hablando, era millonario, tenía dinero. No. Es bien trabajador. Y es, oye, está la María, se llevó al Juanito, y es bien trabajador ese muchacho. Oye, ¿quién tu esposo? Pues, oye, es bien trabajador. O sea, ese era el orgullo de una mujer, tener un hombre trabajador. Ahorita el hombre trabajador ya no le alcanza. Ahorita un hombre trabajador ya no le alcanza. Tienes que mostrar algo más. ¿Me entiendes?
0: Claro.
1: Y
2: creo que sí.
1: Bueno, mi punto, Diablito, sobre tu audio.

0: Mira, usted es un doggy falso igual que los otros 1000 doggies, ¿no?
1: Dije eso.
0: ¿Y con esto que te convence lo que dice?
1: No, porque no me gustó la respuesta en cuestión del nombre. Digamos que es un hombre que le gusta usar sus marcas. Pero se viste así porque se viste así. No es porque va a ir a usarlo para atraer unas mujeres.
0: Ah, o sea, como que ese es su estilo.
1: Claro, como está diciendo Doggy, que no se vistan así. Brody, si tienes el potencial de ponerte unas
0: buen
1: marcas.
0: Punto, maestro, la verdad es
1: entonces
0: punto.
1: Es como decir, no se pongan tampoco el cologne que todo el mundo está usando ahorita, no sé.
0: O sea, no es culpa de esos güeyes que se visten así, que los juzguen ahora como lo está haciendo.
1: Claro,
0: el... Ah, exacto. Es buen punto, maestrito. Se me hace muy buen punto.
2: Viste lo que dijiste y te voy a decir ahorita por qué estás mal.
1: Pero ahora, hoy estoy mal.
0: ¿Qué va a estar mal si son aquellos los que le... no?
3: El maestro Doc.

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0: Doggy.
1: Gracias. Hay una línea bien delgadita ahorita en tener un estilo. Y este muchacho, ¿por qué nunca cierra la puerta? Hay una línea entre
2: sit down,
1: tener tu estilo, ajá, y usar ropas de marca. Y ahí te va.
2: A ver.
1: Nadie de los que nos están escuchando, nadie, absolutamente nadie,
2: cuidado,
1: creció con esas marcas. Nadie. Nadie. Y que el que me diga, manden un mensaje, wow, se los digo. Y puedo mencionar artistas y todo ese rollo, y vamos a verlos. Vamos a ir, por ejemplo, un Pancho Barraza. Vámonos a la banda cuando estaban Recoditos.
0: Sí, no traía lo.
1: O sea,
0: oye, regala los suéteres.
1: Claro. Y lo Versace, que, lo que sí está bien es de que él trae esos gustos. Pero, ¿por qué? ¿Con quién quiere encajar? De verdad, ¿con quién quiere encajar? Tu familia. Tu familia, Diablito.
2: ¿Con mi familia?
1: No, no, escucha. O sea, imagínate, tú llegas a tu familia, con tu familia, con unos Louis Vuitton. Ajá. O estos Nikes.
2: Air Force.
1: Los Travis Scott, que cuestan como 5,000.
2: Ay, hijo de la...
1: ¿A quién vas a impresionar ahí?
2: Pues,
1: ponte a pensar si vivieras nada más con tu mamá. Tú y tú
2: pues
1: y tú.
2: A nadie, porque mi mamá ni sabe.
1: Exacto, exacto. Lo que hace esa gente, se pone esto para ir al mall, ir a los bailes, ir a... Y querer impresionar de alguna forma eso. ¿De verdad los necesitas?
2: No, yo no.
1: Ok. Sí es para impresionar. Por donde le muevas. Es decir, esos son sus gustos. ¿Basados en qué y para qué?
2: Puede ser que tenga razón. Pero
1: es tan simple. Una mujer con una bolsa fregona, ¿va a subir una foto con la bolsa?
2: Pues claro.
1: Ahorito, sí. Para que vean. Lo cual está bien, pero digo, quieren impresionar a alguien. ¿Nunca crees que eso es natural, Diablito?
2: Interesante.
1: Se ha normalizado, pero no es natural.
2: Puede ser que tenga razón.
1: ¿Sabes cuántas Louis Vuitton tiene Jeff Bezos? ¿O Bill Gates? ¿Los has visto con gorra de alguna marca?
2: Jamás.
0: Bueno, eso es lo que
1: Mark Zuckerberg.
2: No, él usa,
0: es muy vago ese.
2: Usa pants. Güey.
1: Entonces, ¿por qué no? ¿Saben por qué? Él ya no ocupa para impresionar nada. Y lo más fácil para la racita impresionar es hasta de pagos, güey. Déjeme, compro ahí una carterita Louis Vuitton. Y lo peor, güey, es comprando ropa pirata. ¿Para impresionar a quién? ¿A las señoras del Suami de Pomona?
0: Ahí venden ropa chida, maestro, ¿eh?
1: Sí, ya vi. De todas las marcas. ¿A quién quieren impresionar, raza? Mis alumnos no son tontos si no andan haciendo eso. ¿Qué?
0: Nada, maestro.
1: Oye, nada. Veo que Homero acaba de sacar uno de los vasos de los termos del maestro Doggy. Voy a hacer algo.
0: Ah, ok, ahorita regresar. Ah, caray.
1: ¿Regresando?
0: Oh, mire, ah, okay. Perro ese.
1: Regresando.
0: A ver.

0: Buenas tardes, bro. Oigan, estoy preparando, estoy escribiendo de mi mente, de mi puño y letra, una carta con unas líneas blancas para que ustedes pongan ahí el nombre de sus hijos y de su esposa, o de si tienen hijos y esposa, y si no, especialmente para ellos, o los que tienen novia. Y les voy a dar un adelanto, ¿ok?
1: A ver.
0: Pero eso es solo para hombres, ¿eh? No, esto no es para brodies que quieran actuar. Ustedes, ¿se acuerdan esas líneas que hacen ahí, viendo a la Macy's, a la JCPenney, a la Nordstrom, al Swami, a la tienda de electrónicos, a la Target, Walmart, a la Costco, comprando regalos, ¿no? Les voy a ahorrar tiempo.
1: A ver, me gusta.
0: Y dinero.
1: Ok.
0: Y este regalo, sí es de verdad. Es duradero. ¿Saben cuánto dura?
1: ¿Cuánto, maestro?
0: Toda la vida.
1: ¿Toda la vida?
0: Oh. Ay, ay, ay. Va a ser de mi puño y letra. Y obviamente quiero que ustedes lo regalen. Y palabras menos, palabras más, va a ser más detallado, pero va a ser... Yo, el nombre de ustedes, estoy aquí con el corazón en la mano, expresando mi sentir, que tiene que ver con este mundo globalizado, lleno de consumismo, donde hay cosas más importantes que un regalo, más importantes que estos, ahorita ya le llaman detalles, ¿no? Van detallitos como un celular de nuevo iPhone. Hay un detalle. Es que es bien detallista este. Ándale.
1: Sí.
0: Y la voy a hacer, y la voy a poner, la van a bajar, o yo se los puedo mandar, me mandan ahí su correo. Y la mandan por correo, o la pueden imprimir. Se los juro, van a dar el regalo de su vida, va a ser un shock para tus hijos y tu familia cuando sepan qué es lo que quieres. Se lo tienen que dar antes.
1: Sí.
0: Pues tú les vas a mandar una carta a ellos donde dice que no quieres regalo, absolutamente nada de regalos, y que obviamente sería una falta de respeto para ti que venga un regalo antes de mostrar respeto, de mostrar cariño, aprecio. Eso es lo único que pides. No pides regalos, nada, ni el día del padre, ni el día del hombre, ni el día de tu cumpleaños. Lo único que vas a pedir es respeto, que te quieran mucho, que te escuchen cuando hablas. Ese va a ser el regalo que tú vas a pedir. Y entonces tú vas a ir viendo qué tan importante eres para tus hijos, para tu esposa. No les cuesta nada, porque eres el hombre. La esposa lo va a hacer feliz, eres el esposo. Los hijos, eres el padre. Yo no veo dónde puede haber falla aquí, ¿no? Porque se habla mucho, me regaló, me dio, me dio, de. Vayamos a los hechos. Pongan a prueba a ver qué tanto los quieren. Si tú pides, me gustaría que me cocinaras todos los días. Me gustaría, ese va a ser mi regalo. No quiero regalos de un día, porque les voy a decir, brodies, a ustedes les dan un regalo un día, un relojito, un celular, y el resto del año ni los pelan. Un día antes del cumpleaños no eres nadie, y al otro día eres todo, y al otro día nadie. Uf. Nosotros no somos viejas que nos van a contentar con un regalito de esos. Respeto. Y qué lástima que tenga que hacer una carta, Brody.
2: Or Grinch, man.
0: No estés llorando.
3: Creo que nadie va a...
0: Yeah. Nadie, no, me vale.
2: No one's gonna download.
0: No pierdes el tiempo. Nadie le va a... Bueno, lo siento.
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0: bueno, señores, regresamos y el día de mañana México contra Corea. Vamos a estar en el estadio, estén al tanto en las redes, vamos a hacer algunos lives llegando allá al estadio. Estamos hablando de Brian Gutiérrez, jugador de las Chivas, el que juega en el estadio donde va a jugar México-Corea. Choco, un morro que nació en Berwyn, Illinois, y que viene siendo como decir un morro en Los Ángeles y decir que nació en Riverside, más o menos.
1: Muy cerquita, bien, me encanta. Cerquita. Sí, me encanta la historia de Brian, porque muchos papás ven a sus hijos con sueños y no les creen. Y la señora decía, yo no le creía, ¿no? Y el niño le demostró cuando firmó para el Chicago Fire.
2: ¡Wow!
0: Así es, chico. Firmó para el Chicago Fire. Y eso es de lo que, pues, Brian, que juega para las Chivas, que estaba en Chicago, Chivas, y ahora en la selección de titular. Esto es lo que dicen.
3: Era una cosa de que, bueno, ya está en el Chicago Fire, pero también decíamos, y a ver si entra, a ver si juega. Claro. Y siempre le decíamos, no, es que tienes que, para nosotros siempre es decirle, si hizo bien, tiene que ser mejor. A veces le exigimos mucho, porque decía, no, hice un pase, pero no hiciste un gol. Entonces nosotros siempre es exigirle, y a veces digo, pero si está haciendo las cosas bien, ¿por qué le exigimos tanto? Pero a veces me dicen, no le exijas tanto, porque mira hasta dónde ha llegado. Pero para nosotros siempre es, oh, es que eso no estuvo bien. Pero también lo felicitamos cuando hace sus goles, sus jugadas. Pero si yo le digo que oh, está bien, hiciste eso, no quiero que se conforme. Yo quiero que luche, que haga más, que luche más.
1: O sea, la señora es brava con el niño,
2: sí,
1: ¿no?
2: Sí, se ve que le pone presión ahí también.
0: O sea, este güey mete pases acá y no, pero no metiste gol. Pero bueno, por algo está ahí el morro Brian Gutiérrez de las Chivas, que está en la selección mexicana. Se vio muy bien contra Bélgica, contra Portugal. Y ahora, pues, es la historia de Brian Gutiérrez. La primera parte la pusimos temprano para los que nos están escuchando en la radio. Los que están aquí en el podcast, pues bueno, esta es la segunda parte. Esto es lo que dice, pues, el papá de Brian Gutiérrez.
4: Ganas de llorar. Se va el equipo que tú le vas toda tu vida.
3: Ahora quiere llorar.
0: Aquí Choco dice el señor que quiere llorar porque el señor es chivista desde morro. Entonces dice él que qué chido que su hijo llegó a las Chivas y le dan ganas de llorar.
4: Ganas de llorar, se va el equipo que tú le vas toda tu vida.
3: Ahora quiere llorar.
4: Ni modo, es que sí, es la pasión. Uno sabe que el que va a Chivas es apasionado.
5: Claro.
4: Y uno está con el equipo a morir. Y al verlo a él, que se va al equipo que tú le vas, y él también, es emoción doble. Pero al mismo tiempo es mucha responsabilidad para él de verlo ahí. Y si no la hace, y si le pesa, y ves que todo dice le pesa, pues dice, no, para no te preocupes, yo voy a llegar y voy a jugar.
2: Wow, no te pases.
0: Le digo, jefe, vamos a jugar en Chivas. Y él dijo, está bien, ahora falta que si lo meten. Y ya que dijo, tú no te agüites, yo voy a ser titular en las Chivas. Y bueno, pues él es lo que dijo.
4: Yo digo que él siempre, es lo que te comenté hace rato, él es muy seguro de lo que va haciendo. Él se mentaliza y va jugando y se va mentalizando en esas cosas él, que lo hace rápido, no sé. Es algo que ya trae él, que donde quiera que se pone a jugar, cuando ve algo difícil, a él como cuando le gustan los retos fuertes. Cuando tú lo ves que algo le está subiendo el nivel, él como que juega mejor.
5: Sí.
4: Y yo pienso que le ayudó también eso, porque desde chico yo a él lo puse a jugar con niños de 2-3 años mayor que él. Entonces eso también le ayudaba a él, porque él se esforzaba más.
5: Sí.
4: Por ser igual que los otros. Si él jugaba una categoría de menores de 8, lo ponía con menores de 10. Eso a lo mejor le ayudó también eso.
0: Sí. Y sí, porque ahorita Choco, es la actitud. Tú traes un morro a jugar y, no, pa, esos están más grandes. O me tengo que levantar bien temprano, no sé qué. Ya los morros la traen y este Brian pues lo anda demostrando, ¿no?
3: Es el equipo de nuestros amores, de mis amores, de Jalisco, tiene que ser de las Chivas. No hay otro. Pero él ya lo traía desde pequeño, le inculcábamos eso, que somos Chivas.
5: Claro.
3: Y cuando yo me acuerdo la primera vez que fui con él, iba yo manejando y me dice, vamos a comer, ok, pero yo no sabía nada. Y íbamos manejando, me dice, te tengo algo que decir. Y me digo, a ver, dime. Yo dije, pues, ¿qué va a ser? Pues uno espera muchas cosas. Me dice, voy a jugar con Chivas. Y yo dije, ok. Dice, no, sí, Chivas, de México. Le digo, no, me dice, sí, mami, voy a firmar con Chivas. Yo no sé, yo me paré y le dije, no sabes lo que siento, Brian. Sentí que mi corazón se me salía. Decía, yo no lo podía creer, se me nubló todo. Y dije, ¿de verdad que es Chivas? Dijo, sí, es Chivas. es el equipo de nosotros y voy a jugar con ellos. Dije, ¡ah! Pero también es muchos retos porque Chivas y tenía, le dije, ok, vas a jugar con Chivas, pero quiero que seas bueno, más bueno de lo que eres. Me dice, sí, vas a ver, lo voy a lograr.
0: ¿Qué tal la señora?
1: No, oye, se qué ve... padre, habla muy la señora, no, como que no tiene muchas palabras para expresarlo, pero se entiende la emoción de que su hijo juegue para el equipo de la familia.
2: Claro, y aquí se ve que es la señora la que lo impulsó, no tanto el hombre, Doggy.
5: Yo sí oigo al señor muy mandilón, perdón que me meta en su bonita historia, pero cuando él está hablando, la señora es de las que se meten y ese rollo.
2: No lo deja hablar.
5: Y sí, entonces, pero oye, ahí está un hijo, Choco. Al final de cuentas, uno puede hacer muchas cosas, pero el hijo tiene que tener disciplina y ganas, ¿no? Y obviamente nada es fácil ni nada es gratis. Aunque mucho talento que tengas, igual... Este brody merecido lo tiene y ojalá que mañana luzca y juegue contra Corea muy bien.
1: Muy bien, bueno, vamos con, ¿qué más? ¿Más de él?
0: Sí, Choco, bueno, pues en las Chivas, pues ellos, esto es lo que dice, cuando lo convocaron a la selección para que jugara.
3: Para mí, cuando lo convocaron con México, le dije, vas a luchar por mi país y ahora es tu país, siempre ha sido tuyo también. Y también fue un momento muy bonito y me dice... ¿Besó el escudo? Dijo, sí, este es también mío. Dije, sí, ahora es de los dos. Dije, porque México tú lo traes en la sangre. Claro. Y cuando oí el himno, que le digo que vamos, tenemos que cantar el himno nacional de México bien. Y digo, quiero que lo cantes con pulmón fuerte. Claro. Me dice, sí, dije, y cada vez que lo veo ahí, que lo canta, como me pongo a llorar porque es México, es el México, el de nosotros, claro. En mi país.
0: Güey, casi me dieron ganas de llorar. Porque Choco ya ve a su hijo en la televisión y lo ve cantando el himno y ella dice, yo cuando andaba con él cantando el himno que le decía que lo cantara fuerte. Wow. Y mira qué machín.
4: Fue un logro más para él, una emoción enorme que no hay palabras como explicarte esas emociones. De ver ahí a él en la convocatoria final, es demasiado, un orgullo que todavía no te lo puedo decir.
0: Eso es lo que dicen los papás de Brian, Choco. Es una bonita entrevista que le hizo Telemundo Chicago. Y recuerden que por Telemundo y Peacock pueden ver los partidos de este mundial. Y también pues dice que su ídolo, ¿saben quién es el ídolo de Brian?
2: ¿Quién? A ver.
0: Ahí les va.
4: Messi.
6: Messi. ¿Pero de jugadores mexicanos?
4: Pues él tenía...
0: O sea, jugador internacional Messi y mexicano... Él dice que había al Bofo, a Omar Bravo y todos esos.
4: En ese tiempo con nosotros yo pues miraba mucho en el tiempo de que era del Bofo, que estaba Omar, estaba el Marco Fabián, el Venado. Sí, y desde ya últimamente pues tú miraba todos los que fueron pasando, Chícharo. ¿Quién más te diré? De los últimos jugadores, pero él siempre miraba esos, pero su ídolo de él era...
6: No me vaya a decir que contamos blanco. Quizás sacó con el Fire.
4: No, mira, aquí lo llevé a verlo cuando jugó con el Fire, sí lo llegó a ver, e incluso en persona también llegaron a traer donde él jugaba de chavito.
6: Sí.
4: Sí, ahí sí, pero... No, de jugador, no por... Del equipo, pues.
3: Mejor de eso no hablamos.
6: Sí, mejor de... Contamos blanco, no.
0: Ahí está, maestro, la señora metiéndose.
5: Sí, de eso no hablamos, jajajaja. Está hablando el señor.
1: Oye, Doggy, deja a la señora, están platicando ahí todos.
2: Pero es que se nota, Choco, también ahí la debilidad.
0: Dicen que van a venir al Mundial, Choco. Esta entrevista fue antes del Mundial, obviamente.
4: O sea, sí. Hay familia que se va a quedar afuera. Incluso porque la familia, por lo menos, somos muy grandes. Sí. Y todos quieren ir.
6: Sí.
4: Pero pues no hay... No, está, ya ahorita pues los boletos no están tan baratos. No. Entonces, sí, es medio difícil para que fuéramos todos, pero pues ahí estamos, son los que vamos a estar y los que no, pues en la tele, apoyarlo también.
6: ¿Por Telemundo?
4: Sí, ya, ¿sí? Incluso, sí.
3: ¿La casa del Mundial?
6: La casa del Mundial. Kirigan y de la familia ya.
2: Esa señora.
6: Que me imagino.
0: Esa señora que.
2: Hasta comercial, con jingle.
0: Te voy a poner el último audio.
3: Brian es muy cariñoso, un niño muy centrado, muy familiar. Él es muy apapachador con toda la familia, con mi mamá, mis hermanas, primos. Y es serio, a veces sí es. Y cuando está que no juega, le gusta mucho enfocarse en él. Sí, es calmado, es un niño muy calmado.
0: Y
3: sí,
0: dice que quiere ir a Europa después del Mundial, su hijo.
4: Pues es otro sueño que él tiene también. Es otra meta que él se ha puesto y esperemos en Dios que se llegue a las cosas que él se ha puesto, sea ahorita, después del Mundial, o sea un poco más a futuro, pero yo pienso que sigue como es él va a llegar. Va a llegar a jugar en Europa, porque también es otra meta que él ha tenido siempre.
3: Pues con Brian ya no me sorprende nada. Desde que ha hecho muchas cosas y si llega la oportunidad de que se vaya a Europa, pues que Dios lo bendiga y que haga lo mejor. Que haga su historia. Su historia de Brian Gutiérrez Guti.
0: Ahí está, qué bonita bien, plática, Choco. Para los que vieron nomás esta parte en la radio, en la primera parte les hicimos temprano, vayan al podcast de Erasmo y la Chocolata. Ahí está toda la historia. Y también, bueno, pues... éxito a todos los jugadores. Así es casi la misma historia de Obed Vargas, muy bonita, de que nació en Alaska, sus jefes trabajando allá en la pesca, que es bien duro. Pues saludos a toda la banda trabajadora que tiene a sus hijos jugando y ojalá un día lleguen a ser profesionales. Regresamos con más mañana desde Guadalajara.
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